Oye, qué sorpresa ver a mi gente de la invasión rocolera, por Dios. Esta noche, ¿de qué se trata? El cumpleaños de Naldo. ¡Que vive el santo de Naldo!

yo llegando me encuentro con esto, el santo de mi compadre Naldo. Salud, compañeros. Salud, compadre.

0: hombre. Bueno, capitán, y ahora le toca a usted.
1: De esta fiesta yo no me podía perder. ¡Viva el santo de Naldo! ¡Salud, Cecilio!

Hola, muchachos. Nos vamos de jarana. Que entonces Naldo inicie con su requinto.

0: es la cosa, Capitán Aladino? ¿No se va a tirar la suya?
1: ¿Cómo que no? Aquí esto sigue hasta las 6 de la mañana en el santo de mi panita Naldo Campos.
2: Pero si es hasta las 6 de la mañana, póngase a pila con los carros afuera.

0: Ahora mismo voy a comprarlo.
1: Bueno, vámonos a servir algo, muchachos.
2: Vamos. 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
1: ¡Alucho Moreno! ¿Qué pasa, pana? Ven pa' chuparnos la plata. Ya, pues, ñaño.

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0: 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postularse al proceso de recepción de postulaciones y verificación de requisitos y calificación de candidatas y candidatos, a consejeras y consejeros, que integrarán el Consejo de Participación Ciudadana y Control Social, para el periodo 2027-2031, y que se elegirán el próximo domingo 29 de noviembre de 2026. Requisitos. Los requisitos para postularse a consejera o consejero del Consejo de Participación Ciudadana y Control Social son: 1. Ser ecuatoriana o ecuatoriano. 2. Estar en goce de los derechos políticos y de participación. 3. Haber cumplido 18 años al momento de presentar la postulación. 4. Acreditar probidad notoria reconocida por el manejo adecuado y transparente de fondos públicos, para aquellas personas que los hayan administrado, desempeño eficiente en la función privada y o pública, así como diligencia y responsabilidad en el cumplimiento de obligaciones. 5. Acreditar trayectoria en organizaciones sociales, en participación ciudadana, en lucha contra la corrupción, o reconocido prestigio que evidencie compromiso cívico y de defensa del interés general. Y 6. Poseer título de tercer nivel legalmente registrado en el sistema de educación superior. Prohibiciones. Además de las prohibiciones establecidas en la Constitución de la República del Ecuador y demás normativa aplicable para ser candidatas o candidatos de elección popular, no podrán postularse, ser candidatos, ser designados, ni desempeñarse como consejeras o consejeros del Consejo de Participación Ciudadana y Control Social quienes: 1. Se hallaran en interdicción judicial, mientras ésta subsista, salvo el caso de insolvencia o quiebra que no haya sido declarada fraudulenta. 2. Hayan recibido sentencia ejecutoriada que condene a pena privativa de libertad mientras ésta subsista. 3. Mantengan contrato con el Estado, como persona natural, socio, representante o apoderado de personas jurídicas, siempre que el contrato se haya celebrado para la ejecución de obra pública, prestación de servicio público o explotación de recursos naturales. 4. No hayan cumplido las medidas de rehabilitación resueltas por autoridad competente, en caso de haber sido sancionado por violencia intrafamiliar o de género. 5. Hayan ejercido autoridad ejecutiva en gobiernos de facto. 6. Hayan sido sentenciados por delitos de lesa humanidad y crímenes de odio. 7. Tengan obligaciones pendientes con el Servicio de Rentas Internas o Instituto Ecuatoriano de Seguridad Social. 8. Sean afiliados, adherentes o dirigentes de partidos o movimientos políticos durante los últimos 5 años o hayan desempeñado una dignidad de elección popular en el mismo lapso, a excepción de concejales, vocales de las juntas parroquiales y de los consejeros del Consejo de Participación Ciudadana y Control Social, que se postulen a la reelección y otras prohibiciones determinadas en la ley. Las y los postulantes presentarán una declaración juramentada en la que manifiesten no incurrir en ninguna de las prohibiciones e inhabilidades descritas anteriormente, ni aquellas previstas en la Constitución de la República del Ecuador y demás normativa aplicable. El formato de esta declaración juramentada será publicado por el Consejo Nacional Electoral en la página web institucional www.cne.gov.es. Expediente de postulación. Se presentará mediante un expediente físico en original o copias certificadas y o notarizadas con la siguiente documentación: original y copia a color de la cédula de identidad o pasaporte. Certificado de encontrarse en goce de derechos de participación por parte del Tribunal Contencioso Electoral. Certificado de no constar en la base de datos de personas con sentencia condenatoria de la Unidad de Análisis Financiero y Económico. Certificado de no tener impedimento legal para ejercer cargo público. Descargado de la página web del Ministerio del Trabajo. 2 certificados de referencia de la o el postulante que acrediten que el emisor conoce a él o la postulante por un mínimo de 10 años y da fe de la conducta proba e intachable de la o el postulante a lo largo de su vida. Certificación individualizada que demuestre haber sido miembro o socio de una organización social, legalmente reconocida durante los últimos 5 años. 3 o más certificaciones específicas en distintas iniciativas como: A. Impulso de proyectos de desarrollo y fortalecimiento de ejercicio de derechos. B. Promoción de iniciativa popular normativa. C. Participación en programas de voluntariado, acción social y desarrollo. D. Participación en iniciativas de formación ciudadana. Y E. Promoción de asambleas locales, presupuestos participativos, audiencias públicas, cabildos locales, silla vacía, veedurías, observatorios, consejos consultivos, consulta previa o veedurías ciudadanas. al menos una certificación individual y singularizada que avale su participación en iniciativas normativas o de política pública, en temas de transparencia, manejo y control de recursos públicos o en veedurías ciudadanas, con el fin de ejercer control social sobre la cosa pública. 3 certificados de referencia que acrediten que el emisor conoce a la o el postulante por un mínimo de 10 años en calidad académica o profesional y da fe del compromiso cívico y de defensa del interés general de la o el postulante. Certificado de registro de título constante en el Sistema Nacional de Información de Educación Superior del Ecuador. Hoja de vida en el formato publicado por el CNE en su página web. Carta suscrita por la o el postulante expresando las razones para su postulación. Declaración juramentada rendida ante notario público o cónsul, en el formato publicado por el CNE en su página web. Acuerdo ministerial o acto administrativo en original o copia certificada, que otorgó la personería jurídica y certificado de registro único de contribuyentes, para el caso de organizaciones sociales que auspicien a un postulante. Los documentos con firma electrónica deberán presentarse en su formato original, en un medio magnético, que permita verificar su validez, conforme a la Ley de Comercio Electrónico, firmas electrónicas y mensaje de datos. Si se presentan en físico, deberán estar materializados y o certificados ante notario, notaria, público o pública. Los certificados se considerarán vigentes siempre que hayan sido emitidos dentro del plazo previsto en el instructivo emitido por el Consejo Nacional para el efecto. Aquellos documentos emitidos por organizaciones sociales deberán contar con la firma de responsabilidad de su representante, acompañada por una copia de su cédula de identidad o pasaporte. Asimismo, se adjuntará original o copia certificada del nombramiento de la o el representante legal, debidamente inscrito ante la autoridad competente y el acto que otorgó la personería jurídica. Entrega de expedientes. Las y los postulantes entregarán el expediente en original o copias certificadas, debidamente foliado y sumillado, en la Secretaría General del Consejo Nacional Electoral, en las secretarías de las delegaciones provinciales electorales o en las oficinas consulares del Ecuador en el exterior, desde el 12 al 15 de junio de 2026, desde las 8:30 hasta las 18 horas. En las oficinas consulares del Ecuador en el exterior, se receptarán en el mismo periodo, de acuerdo con el uso horario correspondiente. Concluido el mismo, no se receptarán nuevas postulaciones. Se suscribirá un acta de entrega-recepción con los datos generales de la o el postulante, número de fojas, fecha y hora de presentación, y las firmas de la o el postulante o persona autorizada. Suscrita el acta, no se admitirán documentos adicionales. La entrega podrá realizar una tercera persona, adjuntando copia legible y a color de su cédula de identidad o pasaporte y una carta de autorización simple, otorgada por parte de la o el postulante, lo que se registrará en el acta de entrega-recepción. 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
2: A sus 66 años, el periodista Jofre Paredes Ronquillo vive lejos de su hogar y bajo medidas de seguridad. Nos recibió en un lugar cuya ubicación no puede ser revelada. Conocido como el Látigo Peninsular, desde diciembre ha cambiado de residencia 10 veces tras recibir amenazas de muerte por denunciar presuntos actos de corrupción en Santa Elena. Decidió hablar frente a las cámaras por sus amigos Mónica Silva y Robinson del Peso, ambos fallecidos. Los tres denunciaban presuntos casos de corrupción, tráfico de tierras y actuaciones irregulares de funcionarios y exfuncionarios públicos.
3: El afán mío personalmente es que la muerte de Mónica no quede en la impunidad y que sea nuestra bandera de lucha y coger fuerza para seguir luchando contra estos actos de corrupción. Ella nunca se suicidó.
2: Robinson del Peso, conocido como la voz del pueblo, fue asesinado en noviembre del 2025 dentro de su local de venta de carnes en La Libertad. Su muerte fue seguida de cerca por Jofre y Mónica, quienes exigían justicia para el caso.
3: Una vez que matan a Robinson, los que estábamos en el blanco era Mónica y yo. Ya no había nadie más. No había nadie más que alce la voz ante tanto acto de corrupción.
2: En enero, Periodistas Sin Cadenas denunció amenazas contra comunicadores de Santa Elena. Entre ellos estaba Fernando Muñoz, director de Radio Salinas, quien planeaba entrevistar a Jofre Paredes y Mónica Silva. En el documento indican que a Muñoz le dejaron una advertencia en su casa: dígale que deje de estarle dando espacio a esta gringa porque va a terminar con la boca llena de hormigas, igual que el carnicero. La entrevista fue cancelada. Hoy, Jofre asegura que su vida cambió por completo.
3: Denunciábamos actos de corrupción, por ejemplo, sobreprecios en contratos, direccionamientos de contratos, cambio de objetivo de los contratos, es decir, se contrataba para una cosa y luego se hacía en la realidad otra cosa. Hemos denunciado actuaciones ilegales de funcionarios.
2: Paredes dice que sigue en la mira de quienes buscan silenciarlo por estas denuncias en la provincia de Santa Elena, aunque cuenta con protección de la que no puede dar detalles por seguridad.
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4: Algo raro está pasando en las aguas que bañan nuestras costas ecuatorianas. La temperatura de estas zonas no es el común para esta época del año. Carlos Perugachi, experto en meteorología e hidrología del INOCAR, reconoce que el tema merece especial atención.
5: Comportamiento que prácticamente evidencia temperaturas sobre lo normal a nivel superficial de hasta aproximadamente 3 grados centígrados y a nivel subsuperficial que se extiende frente a las costas del Ecuador prácticamente hasta los 80 metros aproximadamente.
4: Sin embargo, el experto aclara que no se trata de un incremento en la temperatura. Son condiciones que se están manteniendo y no baja como debería ser lo normal en el inicio de la época seca.
5: Los valores de temperatura frente a la costa ecuatoriana deberían oscilar entre los 25 o 25.5 grados Celsius.
4: Para Vladimir Arriaga, director de pronósticos del INAMI, esto también generó influencia en las recientes precipitaciones que soportó el litoral ecuatoriano y podrían continuar de mantenerse esta anomalía.
6: Ante esta condición cálida que tenemos frente a la costa del Ecuador, no se descarta que a futuro, sobre todo en las próximas semanas, podamos tener eventos ocasionales.
4: Todo esto lleva a que la ciudadanía se pregunte si ya estamos atravesando por una etapa del fenómeno climatológico El Niño. Sin embargo, ambos expertos señalan que todavía no estamos viviendo estas condiciones, pero reconocen que existen posibilidades que ya superan el 80% de entrar en esta etapa para los meses que vienen.
5: Es que las condiciones que se vienen evidenciando del Pacífico Central nuevamente hacen prever en el ámbito internacional una probabilidad de sobre el 82% que para el trimestre mayo, junio, julio podamos contar con condiciones iniciales de un evento.
4: Por ello es importante tomar precauciones desde ahora y no quedarnos esperando hasta que la situación sea confirmada para que el fenómeno natural no nos agarre contra la pared.
6: que se muevan los recursos económicos que sean necesarios justamente para tratar de mitigar los posibles efectos que tengamos, sobre todo en los últimos años de los últimos meses de este año.
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7: Los trabajadores en relación de dependencia tienen plazo hasta el próximo 30 de junio para actualizar su formulario de proyección de gastos personales. El Servicio de Rentas Internas indicó que la actualización es necesaria cuando existen cambios en los ingresos proyectados, en las cargas familiares o en los gastos personales que se prevé realizar durante el periodo fiscal.
8: Recordemos que esta actualización en el mes de junio es precisamente para hacer una reliquidación del impuesto a la renta que hasta la fecha ha sido retenido por las compañías. Con esta actualización, las personas podrían acceder a un impuesto a la renta menor.
7: Entre los rubros que pueden considerarse para la rebaja del impuesto constan salud, alimentación, educación, vivienda, vestimenta y turismo nacional, siempre que estén respaldados por comprobantes de venta válidos. La normativa también contempla beneficios para grupos prioritarios. Las personas con discapacidad o quienes tengan a su cargo dependientes con esta condición pueden acceder a una rebaja tributaria equivalente al 18% de una fracción básica desgravada adicional, beneficio que debe ser considerado al momento de proyectar los gastos y calcular la reducción del impuesto.
8: Cuando ya tiene actualizada su cédula con este dato de la discapacidad, puede acceder a automáticamente al beneficio. No debe hacer ningún registro, no debe hacer ninguna solicitud ante el SRI. Puede acceder automáticamente a este beneficio solo con la presentación de la cédula ante su empleador.
7: El formulario debe ser entregado al empleador, quien utilizará esta información para efectuar las retenciones correspondientes durante el resto del año.
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9: Fue una sesión sin sobresaltos, después del acalorado pleno de ayer. Diana Tamaín convocó esta cita bajo el pedido de otros tres consejeros. La decisión estaba tomada y fue Estela Acero quien hizo la nominación.
10: Siendo una facultad de este cuerpo colegiado el elegir a sus autoridades, mociono ante este pleno, se designe al ingeniero José Cabrera Zurita como presidente del Consejo Nacional Electoral.
9: No se mencionó una destitución de la actual presidenta o el argumento para el cambio. Se pasó directo a la votación, donde la propia Diana Tamaint apoyó a José Cabrera.
10: A favor.
9: No estuvo el hasta ese momento vicepresidente del CNE, Enrique Pita. Y con 4 votos a favor de 4 consejeros presentes, se nombró a José Cabrera como nuevo presidente del Consejo Nacional Electoral. Fue la misma Tamaín quien le tomó juramento.
11: Sí, juro por mi país.
9: La Constitución dispone que las funciones de presidente del CNE se ejerzan por 3 años. A Tamaín estuvo algo más de 7 y se despidió frente a funcionarios y prensa. Aunque se mantiene como consejera, prefirió retirarse. El nuevo presidente aseguró que promoverá la democracia y garantizó el desarrollo de las elecciones seccionales de noviembre.
11: Se desarrollará con normalidad, cumpliendo cada hito del calendario y respetando sobre todo la voluntad del electorado.
9: Consumado ese cambio, pasaron al siguiente: nombrar a la nueva vicepresidenta del consejo. Con los 3 votos de los 3 consejeros presentes, fue designada Estela Acero. No se dieron a conocer las razones por las que la hasta ahora presidenta del CNE perdió la confianza de los consejeros. Entre sus últimas decisiones cuestionadas estuvo el intento de cancelar a Unidad Popular.
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12: Señora consejera, yo les pido, por favor, usted deje de mentir.
13: Una nueva controversia sacudió al Consejo Nacional Electoral la tarde de este 10 de junio, cuando una sesión de pleno terminó sin instalarse debido a fuertes discrepancias entre los consejeros y la presidenta del organismo, Diana Tamaint. La tensión comenzó cuando el consejero José Cabrera exigió que se atendieran los pedidos formulados por la consejera Estela Acero, quien se encuentra con licencia de maternidad. Cabrera advirtió que abandonaría la reunión si sus solicitudes no eran consideradas antes de instalar la sesión.
14: Señora presidenta, mil disculpas, yo procedo a retirarme si es que no se va a leer los pedidos de la señora consejera Estela Acero quien ha enviado el día de ayer.
15: Sí, se va a dar lectura, señor Tóxico. No sé si se va a dar lectura, pero instalemos primero la sesión.
14: Está instalando la sesión sin dar lectura a los pedidos de la señora consejera de asistir hoy a la sesión.
13: Posteriormente, la consejera Elena Nájera elevó el tono del debate al cuestionar abiertamente las decisiones de Atamaint respecto a la convocatoria y cambios de horario de la reunión. Según Nájera, las modificaciones habrían tenido como objetivo asegurar la presencia del consejero José Merino.
16: Y usted, maliciosamente, vuelve a poner a las 4 de la tarde, suspende el de las 9 de la mañana, para poner a las 4 de la tarde y contar con el consejero José Merino. No sé a qué está jugando o qué es lo que usted trata de hacer con este Consejo Nacional Electoral.
13: Esta afirmación derivó en una acalorada discusión entre ambos consejeros.
12: Señora consejera, yo les pido, por favor, que usted deje de mentir. Deje de mentirle al Ecuador, pero yo no puedo tolerar una vez más sus mentiras. A mí nadie me va a decir.
13: En medio del enfrentamiento verbal, Nájera anunció su retiro de la sesión y criticó duramente la conducción de Atamaín al frente del organismo electoral.
16: El pueblo, la ciudadanía exige que usted se vaya y ojalá que también se vaya llevando al consejero Merino.
13: La fallida sesión se produjo en una jornada especialmente compleja para Atamaint, quien horas antes había desmentido rumores sobre una presunta renuncia a la presidencia del organismo electoral. Paralelamente, para este jueves 11 de junio, estarían convocadas dos sesiones de pleno, la una a las 8:30 de la mañana y la otra a las 11 de la mañana.
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7: El caso Progen sumó hechos claves dentro de la Fiscalía General del Estado. Los procesados Celso Sánchez y Paul Flores, ambos miembros de la comisión técnica que viajó a Estados Unidos para la gestión de compra para instalar plantas eléctricas que presuntamente eran usadas y defectuosas y que finalmente nunca llegaron a generar megavatios de energía para el país, solicitaron revisar su prisión preventiva. Flores alegó ser testigo protegido tras recibir amenazas contra su vida. Mientras que Sánchez amplió su versión telemáticamente, este último aportó informes que alertaban irregularidades contractuales y dispositivos con presuntos audios atribuidos a la exministra de Energía Inés Manzano. En el ámbito legislativo, la bancada de Revolución Ciudadana intentó modificar formalmente el orden del día de la sesión del 9 de junio para convocar al fiscal de la causa, pero la moción fue negada en el pleno.
17: ¿Qué espera Fiscalía General del Estado para no activar la cooperación internacional con Estados Unidos, de acuerdo al convenio del año 2021, para que se entregue la información sobre el destino de los recursos de Progen?
7: Un nuevo eje de polarización entre el oficialismo y la oposición.
18: Sabemos y conocemos de audio que vincula directamente a Roberto Luque. Entonces, anunciamos de que esto no puede quedar en impunidad y no vamos a dejar de seguir hablando del acto más vil.
7: Legisladores instan a que el caso no quede en la impunidad en el Parlamento.
19: Vemos que hay una clara intención de poder proteger al gobierno, de poder dejar en la impunidad actos como estos.
7: La bancada de ADN mostró apertura para transparentar el caso y encontrar a los culpables.
20: Inclusive las personas que hicieron de temas operativos. Nos hemos topado, y no solo en Progen, sino en varias instituciones del Estado, con mandos medios que están dedicados a ponerle el pie a las autoridades o al funcionamiento del país.
7: Sin embargo, en la sesión plenaria, el bloque oficialista bloqueó el debate presentando de forma previa tres pedidos alternativos para agotar el límite legal por sesión. La postura de ADN es que el caso ya se procesa penalmente y previamente la Comisión de Fiscalización frenó el trámite de juicio político contra la exministra Inés Manzano.
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21: Tras un mes de silencio y fuera del Ministerio de Energía, Inés Manzano publicó este comunicado en sus redes sociales. Dice que para hablar claro y de frente sobre la millonaria estafa de Progen. Ha dicho que cuando ella asumió esa cartera de Estado, los contratos ya existían, que no fue ella quien los negoció ni los adjudicó, pero no aclaró quién sí lo hizo. La exministra no asume responsabilidad alguna en los desembolsos realizados a Progen y atribuye a la gerencia de Termo Pichincha esos pagos, porque según dice respondían a obligaciones contractuales preexistentes, pero no explica por qué no los frenó. Inés Manzano acepta la existencia de los chats y comunicaciones como este, donde le dice corrupta a Carla Saúd, la representante de Astro Brixa, socia de Progen.
22: A este punto crucial necesito conversar con usted, porque no es posible que los proyectos a punto de culminar se detengan por culpa de la corrupción.
23: ¿La suya?
21: Y aún así continuaron las conversaciones con John Manning, el CEO de esa empresa, ante la posibilidad de una adenda al contrato.
1: Haciendo un adendum del contrato real con este plan maravilloso.
2: Si es así, ¿cómo te gustaría hacerlo?
21: Ese tema es otro de los que no aborda la ministra en su comunicado.
3: A ver, lo que me explicó la asambleísta Jácome.
21: Tampoco explica por qué con la ayuda de la asambleísta Diana Jácome evadió la fiscalización en la Comisión de Transparencia y contradictoriamente afirma que respaldó investigaciones. Destaca que fue ella quien impulsó la demanda ante la justicia internacional, incluyendo acciones bajo la ley RICO en Estados Unidos. Pero a nivel local no hubo denuncia, según el documento que adjunta, evidencia de que el 23 de julio de 2025 compareció ante Fiscalía en el caso que se investiga y que lo volvería a hacer, dice, si la requieren, porque no tiene nada que esconder.
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23: Cámaras de seguridad ubicadas en puntos estratégicos captan momentos bizarros, extraños, en los cuales los delincuentes intentan asaltar a su propio círculo de amigos. Preste atención. No le quite la mirada a esta dama, que baja tranquilamente.

0: como si nada.
1: Me reconocen que soy vecina de aquí del barrio. Me reconocen los chicos y me dejan suelta.
0: La protagonista del video señala que fueron momentos tensionantes, que ahí ya no se manejan los códigos ni el respeto. En cierta forma, al inicio terror, después hasta chiste, dio.
1: Sí, eso fue... Me abordaron, pero se dieron cuenta que era vecina y se fueron.
0: Hasta que es amiga, que es conocida.
1: Sí, pidiéndome disculpas, se fueron.
0: El mismo escenario. Como ustedes pueden apreciar, esta mujer no corrió con la misma suerte. Los motorizados nuevamente se bajan y con un arma de fuego la intimidan y ella de manera inmediata, sin oponer resistencia, entrega sus pertenencias.
2: Me cogieron el día viernes a una prima mía, con pistola.
0: Los vecinos de la Francisco Mosquera y Miguel Yepes señalan que aquí a prácticamente todos les han robado, excepto a uno de los vecinos, quienes se encuentran aterrorizados por lo que pueda pasar.
3: Tanto se han subido en las casas y ahora faltamos, como digo, faltamos nosotros. Gracias a Dios no nos roban, es por nuestros perros.
0: Frente a ello, la Policía Nacional ejecuta sus trabajos investigativos
4: para la localización y captura de estas personas. Y estamos trabajando también con los distritos, tanto de Eugenio Espejo, Eloy Alfaro.
0: Operativos, rondas y sobre todo mayor presencia policial solicitan los moradores del sector de la Ferroviaria Alta.
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6: Con 84 votos, el legislador Esteban Torres fue electo primer vicepresidente de la Asamblea Nacional. El jefe de bancada de ADN ocupará el espacio que dejó Michelle Mancheno, quien ahora se desempeña como máxima autoridad del Parlamento. La designación de Torres concitó altas expectativas en el legislativo, pues en un mes asumirá la presidencia de la Asamblea Nacional, una vez que Mancheno sea parte del cargo debido a su periodo de maternidad.
7: De hecho, no tenía ni la expectativa de estar aquí, le soy muy honesto, y si en el caso, como es evidente, de maternidad de la presidenta, me tocará asumir temporalmente, lo haré, pero ella es la presidenta de la Asamblea y para eso están justamente los vicepresidentes, para reemplazar en casos extraordinarios.
6: En su discurso de investidura, Torres se comprometió a dar continuidad a la agenda legislativa y mantener una activa fiscalización.
8: La Asamblea no está llamada a ser de obstrucción o de paralización, sino de construcción de aquello que los ecuatorianos buscan y necesitan.
6: Sin embargo, no todos estuvieron de acuerdo con su designación. Revolución Ciudadana votó en contra y sus miembros no auguran cambios significativos ni conciliación política a la vista.
9: Como señalo, mientras ellos lleven esa línea y no se pongan del lado de la ciudadanía, no se pongan a investigar, por ejemplo, el caso Progen, no se pongan a investigar las deficiencias en salud, lamentablemente no puede haber un acercamiento en posiciones que son antagónicas y contradictorias.
6: Torres llegó a su nuevo cargo con un discurso de unidad parlamentaria, aunque dejó en claro que él y su bancada tienen líneas rojas que no las cruzarán.
7: Entiendo que muchos querían votar a favor, recibieron una orden de afuera de que no lo hagan, pero en todo caso, con muchos tengo una relación cordial y yo seré recíproco de cómo ellos se portan conmigo y con mi bancada. Eso sí, anunciamos que desde la bancada van a haber una serie de acciones, no políticas, penales y jurídicas, en este caso porque a todos nos interesa llegar a la verdad.
6: Los votos para Torres llegaron de ADN, el Partido Social Cristiano e Independientes, quienes esperan que su designación permita conciliar posturas entre bancadas e incrementar la productividad legislativa.
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10: A menos de 24 horas de que se ajusten nuevamente los precios de los combustibles, las estaciones de servicio despachan con normalidad. Ecuavisa hizo un recorrido por 15 gasolineras de Quito y Guayaquil. Solo una, en la capital, no disponía de extra ni de súper. El abastecimiento le llegará a partir de las 3 de la tarde. Este escenario coincide con lo anunciado por Petroecuador, que mediante un comunicado aseguró que garantiza el normal abastecimiento de combustibles a escala nacional y que la entrada en operación de la refinería de Esmeraldas brinda absoluta tranquilidad al mercado interno. También lo dijo la Cámara Nacional de Distribuidores de Derivados del Petróleo.
11: Entonces, hasta el día de hoy, un flujo normal de abastecimiento a las comercializadoras y por ende de las comercializadoras a las estaciones de servicio. Solamente ha habido un poco de restricción en el producto diésel.
10: Al finalizar el día se conocerán los nuevos precios de los combustibles que se aplicarán desde mañana. Sin embargo, la Cámara de Distribuidores ya tiene una proyección.
11: Siguiendo el esquema del sistema de bandas, debería llegar por cuarto mes consecutivo al tope de la banda, es decir, el 5.

0: 8%, y eso equivale aproximadamente a 16 centavos por galón.
1: Los dueños de estaciones de servicio consultados por Ecoavisa señalaron que desde el martes de esta semana se ha incrementado entre un 15 y 20% el número de conductores que carga sus tanques. Y se espera que esta tarde ese porcentaje se eleve.
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3: La sostenibilidad de los recursos marinos y el futuro de miles de familias pesqueras estuvieron en el centro del debate durante la presentación del proyecto Productos Marinos Globales Fase 2, realizada en la ciudad de Manta.
4: Este proyecto que apoya a la sostenibilidad de la pesquería en Ecuador y también compartiendo experiencias con otros países de Latinoamérica y con África. Esto va fortaleciendo el nivel de sostenibilidad, la calidad, la eficiencia. Y lo que queremos es seguir teniendo mercados cada vez más sofisticados, cada vez más exigentes, donde Manta siga siendo la potencia mundial de la pesca en el mundo.
3: El proyecto se ejecutará durante los próximos 5 años en 6 países de América y África. En este proceso, Ecuador asumirá un papel protagónico, ya que liderará el componente global relacionado con el manejo sostenible de especies de alto valor comercial, como lo son el atún, el dorado, el pez espada, los peces picudos y el camarón pomada. La inversión global supera los 11 millones de dólares y beneficiará a más de 391 mil personas vinculadas a la cadena productiva pesquera, entre pescadores, comerciantes, procesadores y compradores.
4: Hubo resultados muy interesantes, participaron más países y por suerte se ha conseguido esta segunda fase donde Ecuador, Panamá y Guatemala han sido incluidos en un proyecto de más de 13 millones de dólares de cooperación internacional donde todo nuestro sector pesquero va a salir fortalecido.
3: Con este proyecto, Ecuador busca consolidarse como un referente regional en pesca sostenible, impulsando prácticas responsables que permitan aprovechar los recursos marinos sin comprometer su disponibilidad para las próximas generaciones.
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5: Varias veces se fueron captados por cámaras de seguridad robando. Su centro de operaciones era el distrito Nueva Prosperina, al noroeste de Guayaquil. Pero con cada caso que se viralizó, la policía judicial de la zona 8 recababa más indicios para localizarlos, hasta que pudieron desarticular esta banda, que sería una facción de los tiguerones igualitos. Hay 4 detenidos.
6: Ellos tienen 2 de ellos antecedentes por robo, por receptación y tenencia y porte de armas. Estos se dedicaban a realizar asaltos, robos, algunos planificados mediante el perfilamiento de sus víctimas y otros también de oportunidad.
5: La investigación duró 4 meses y recabaron 7 videos. Sus principales víctimas eran mujeres, aunque aprovechaban cualquier oportunidad para delinquir.
6: Se trasladaban 4 sujetos en 2 motocicletas. Una vez que ya identificaban a la persona o a personas, les amenazaban con armas de fuego, prácticamente se apoderaban de sus pertenencias. Y algo que es también importante recalcar, cuando ya ellos veían la oportunidad y encontraban motocicletas que era de su interés para volver, o mejor dicho, robar estas motocicletas y utilizarlas en otro delito, lo hacían.
5: Los agentes retuvieron 3 motos, entre otros indicios que los vinculan con los asaltos.
6: 10 terminales móviles, los cuales cuentan con una información importante. Ya se ha solicitado también la pericia de estos terminales móviles para poder corroborar toda la información que se tiene ahí. Tenemos 9 prendas de vestir como indicios asociativos, tanto con los videos que se tiene como parte de la investigación. Incluso se ha podido identificar y poder relacionar 4 cascos de seguridad para motocicleta.
5: Sigue la indagación para determinar si están implicados en otros delitos.
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7: Audios que están en cadena de custodia en el caso que investiga el asesinato de Fernando Villavicencio son difundidos por autoridades del gobierno y medios de comunicación afines. Se trata de grabaciones entregadas por el ex policía Rodney Rengel, que revelan reuniones mantenidas con el expresidente Rafael Correa, el procesado Ronnie Aliaga y otras personas de su círculo. La primera publicación la hizo el lunes la ministra de gobierno Natalie Morillo.
8: La idea es ponerte este equipo a disposición. Tú lo coordines, que eres directo interesado, y si se requiere, pues bueno, el teniente está haciendo el trabajo en el Porsche.
7: El presidente Daniel Noboa reposteó a Morillo y dijo que
9: la evidencia es clara. El correísmo lo único que quiere es afectar mi nombre, el de mi familia y destruir la democracia.
7: Con estas publicaciones continuó el secretario de la Administración Pública, José Julio Neira.
10: ¿Cómo está, presidente?
8: Y tenemos cámara vigilando esta casa, quién entra y sale, ¿no?
11: Sí, señor presidente, la cámara está apuntando.
8: Ahora podemos ver las conexiones de llamadas y todo eso, ¿ok?
10: Compañero, más de más, tienen el bloque, tienen todo, tienen el municipio de Guayaquil, puede apoyar también.
7: Y Neira adjuntó otro en el que se escucha a quienes intervienen en la reunión. Llamó al material los audios de la conspiración.
8: Estamos en esta reunión con Andrés González, que es nuestro coronel de bloque. Patricio Pacheco, que es nuestro director de comunicación, el teniente Reinigel, que está haciendo la investigación del caso Porsche, Ronnie Aliaga, que ya, bueno, de los acusados en este caso, Fred Mansur, por supuesto.
12: Prensa
8: con Priscila.
7: Al igual que con otras publicaciones, Correa respondió:
13: por supuesto, para los corruptos investigar la corrupción en esta ocasión del caso Porsche es conspiración.
7: El caso Porsche surgió tras un atentado en la bahía de Guayaquil. La polémica estalló cuando un vehículo Porsche del grupo Noboa fue visto en el domicilio del principal sospechoso, que luego fue absuelto de las investigaciones. El abogado de la empresa dijo que en ese vehículo fue trasladada una empleada cuya hija tuvo una emergencia médica.
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14: La polémica inclusión de una reforma a la ley de Contraloría dentro de la ley orgánica para prevenir y sancionar el uso delictivo de uniformes de la fuerza pública generó cuestionamientos de organizaciones civiles y sectores políticos que advierten posibles afectaciones a los principios de transparencia y acceso a la información pública.
15: Mira, no hay estándar internacional siquiera que avale este tipo de cuestiones. Estamos frente a una medida inconstitucional, contraria a estándares internacionales y que apunta a la opacidad, debilita la transparencia y la integridad.
16: Entonces probablemente se van a acoger a esta norma, a ese artículo, para eliminar información que les resulte incómoda. Si estuviéramos a lo mejor en Suiza, yo admitiría que puede existir tal vez una necesidad de hacer una eliminación controlada de información. Aquí no.
14: El artículo 20 establece que Contraloría, a través de un informe motivado, dispondrá la eliminación de documentos físicos y digitales que contengan información secretísima relacionada a procesos, actuaciones, exámenes especiales, auditorías o expedientes institucionales.
17: Justamente blindar a los temas reservados que se mantienen dentro de la seguridad nacional. De hecho, está dentro de la normativa que respalda todos los la información que pueda ser usada en cuanto a temas reservados, como lo maneja el tema de inteligencia como tal.
14: La normativa establece que los procesos judiciales e investigaciones penales vigentes no podrán ser incinerados. La Fundación Ciudadanía y Desarrollo y la Comisión Nacional Anticorrupción dicen que esta normativa ya fue cuestionada por la Corte Constitucional en la Ley de Inteligencia, por lo que solicitan al presidente de la República vetar parcialmente la norma.
15: Al momento de ejercer este veto parcial, puede eliminar ese artículo, incluso escudándose en las actuaciones previas de la Corte.
14: Estas organizaciones, además de varios sectores políticos, ya evalúan presentar acciones de inconstitucionalidad ante la Corte para dar de baja este artículo que dicen podría blindar a personas e instituciones de procesos de fiscalización.
18: Es inconstitucional y nosotros como bancada accionaremos todos los mecanismos para que al menos este artículo salga.
16: Me llama la atención que qué sentido tiene eliminar y con un plazo de 30 días de una información declarada irrelevante. Creo que en el caso de Contraloría nunca hay información irrelevante. Siempre será una información no solo importante, sino que debe estar al alcance de cualquier investigación posterior.
14: Miembros de la Comisión de Seguridad aseguran que este polémico artículo habría sido incluido en la normativa sin discusión previa.
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19: Graves incidentes se reportaron hoy en la Amazonía. La CONAIE, Ecuarunari y el Frente Nacional Antiminero informaron sobre el presunto ingreso de maquinaria pesada y una posible amenaza de desalojo en la comunidad ancestral quichua, Zaguata y La Chucapi, en la provincia de Napo. Según reportes locales, un grupo de aproximadamente 200 personas habría ingresado al territorio. Las agrupaciones sociales alertan que estas acciones de la comunidad civil buscarían bloquear operaciones vinculadas a la expansión de la minería ilegal y los monocultivos en áreas protegidas de la región, defendiendo la integridad de sus tierras. Los enfrentamientos preliminares habría dejado 3 comuneros heridos en la localidad de Carlos Julio Aro Semenatola, por lo que los habitantes se mantienen en movilización. Hasta el cierre de este reportaje no hubo pronunciamiento por parte del Ministerio de Defensa ni del Ejército Ecuatoriano sobre la situación de seguridad en la zona.
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21: El Papa León XIV bendijo la noche del miércoles la torre más alta de la famosa Basílica de la Sagrada Familia de Barcelona en una breve ceremonia en la explanada del monumento después de una majestuosa misa. Al terminar la misa celebrada en español, catalán y latín, León XIV bendijo la Torre de Jesucristo, terminada en febrero y que alcanza los 172,5 metros de altura, lo que convirtió a la Sagrada Familia, aún inacabada, en la iglesia más alta del mundo.
22: Mucho más que un monumento, la Basílica de la Sagrada Familia sigue siendo hoy una obra en construcción, que nos recuerda cómo la vida cristiana es siempre un camino, porque se trata de un proyecto que Dios lleva a cabo.
21: La visita de León XIV, la tercera de un papa a la obra maestra modernista, aún por terminar, de Antoni Gaudí, después de Juan Pablo II y Benedicto XVI, tiene lugar un siglo después de la muerte del venerado arquitecto. Unas 9.000 personas participaron en la misa en el interior del edificio o en su explanada, pero fuera del amplio perímetro de seguridad que lo rodeaba, decenas de miles de barceloneses y turistas siguieron la ceremonia. Durante la homilía, León XIV afirmó que quienes creen en Jesús no pueden promover la guerra, en una crítica velada al gobierno del presidente estadounidense Donald Trump. La construcción de la Sagrada Familia sufrió numerosos altibajos desde que Gaudí asumió el proyecto en 1883. La iglesia debía terminarse en 2026, coincidiendo con el centenario de la muerte del arquitecto, pero la pandemia obligó a abandonar ese plan. Consagrada y elevada al rango de basílica por Benedicto XVI en 2010, la iglesia podría estar terminada dentro de unos 10 años.
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23: Choques en La Paz entre manifestantes y policías antimotines. Los huelguistas, principalmente obreros, campesinos, mineros, transportistas y maestros que exigen la renuncia del presidente boliviano Rodrigo Paz, tumbaron contenedores de basura y prendieron fuego a montículos de desperdicios para armar barricadas en las cercanías del Palacio de Gobierno. Los efectivos policiales los dispersaron con gases lacrimógenos, mientras los movilizados les arrojaban piedras y cartuchos de dinamita de bajo poder. Los manifestantes rechazan las propuestas de reformas de Paz, quien puso fin a 20 años de gobiernos socialistas liderados por Evo Morales y Luis Arce, y la falta de resultados para salir de la peor crisis económica del país en 4 décadas. El mandatario, con 7 meses en el poder, denunció el lunes que las protestas son impulsadas por narcoterroristas y promulgó una ley que le permite ahora declarar un estado de excepción. En La Paz y El Alto se agudiza la escasez de alimentos, combustibles y medicinas. Los precios de carnes y vegetales se duplicaron en los mercados. Algunos conductores duermen en sus vehículos en las filas de las gasolineras y en los hospitales escasea el oxígeno para cirugías. Según el gobierno, el daño económico causado por los bloqueos es de más de 1.200 millones de dólares.
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24: Donald Trump anunció que anulaba los ataques previstos para este jueves contra Irán y evocó un posible acuerdo con los más altos niveles en Teherán. Teniendo en cuenta que las conversaciones con la República Islámica de Irán han sido vistas y aprobadas por las más altas autoridades iraníes, he cancelado los ataques y bombardeos que estaban previstos contra Irán esta noche, escribió el presidente estadounidense en su red Truth Social. Añadió que las conversaciones y los últimos puntos han sido, en principio y en detalle, aprobados por todas las partes implicadas, enumerando, entre otros, a los países del Golfo, Turquía e Israel. Durante semanas, Trump ha oscilado entre proclamar que hay un acuerdo y amenazar a Irán. A primera hora del jueves, había prometido ataques muy duros contra la República Islámica para esta misma noche y se comprometió a apoderarse de la principal infraestructura petrolera del país, lo que habría supuesto una escalada importante en el conflicto. Poco después del nuevo anuncio de Trump, la agencia de noticias iraní Fars, citando a una fuente anónima, afirmó que Teherán aún no ha aprobado un texto de acuerdo con Estados Unidos.
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23: El Senado de Colombia aprobó el miércoles una ley que prohíbe la mutilación genital femenina. La ablación o extirpación total o parcial del clítoris a recién nacidas es una práctica que persiste en algunas comunidades indígenas. Según la Organización Mundial de la Salud, causa graves daños, puede causar la muerte y viola los derechos fundamentales de las niñas.
0: El tema de la ablación femenina es una aberración que requiere un tratamiento cultural profundo. Por ello, el proyecto de ley lo que contempla es una política pública de carácter pedagógico y no sancionatorio.
1: Esto no es una práctica cultural, no, señores. Esto es una práctica nociva que fue impuesta en nuestro resguardo, en nuestras comunidades. Y las mujeres en Verá hemos luchado desde el territorio y hemos traído esta palabra, esta propuesta acá al Congreso para que los senadores, los representantes a la Cámara nos ayudaran.
23: Con la ratificación de la Cámara Alta, Colombia se convierte en el primer país de Latinoamérica con una legislación especial para erradicar esta práctica, cuyo origen en el país es desconocido. Se estima que responde a creencias africanas transmitidas a algunas comunidades indígenas durante el colonialismo. Según la ONG Equality Now, entre 2020 y 2025 se realizaron 204 ablaciones en Colombia, único país de América Latina donde se practican, pero se estima que hay un subregistro muy alto.
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3: La muerte a dos hombres por el atentado en el templo hinduista de Erawan en Bangkok. Un tribunal tailandés ha condenado este jueves a los dos acusados por perpetrar el atentado de 2015, que dejó 20 muertos y más de 120 heridos. De acuerdo con el fallo, la justicia tailandesa ha encontrado culpables a Mohamed Bilal y Yusuf Mir Ali, ambos de origen uigur, la minoría musulmana de la región china de Xinjiang, de múltiples asesinatos, entre ellos el homicidio premeditado, penado en Tailandia con la ejecución. De acuerdo con las pruebas admitidas en la corte, los condenados detonaron una bomba el 17 de agosto de 2015, causando heridas a más de 120 personas, 160 si se incluyen heridos muy leves, varios de ellos extranjeros que se encontraban cerca del recinto religioso cuando se produjo el incidente, y matando a 20 personas. Si bien ambos acusados negaron los cargos y aseguraron que sus primeras confesiones fueron obtenidas bajo coacción y tortura, el tribunal ha definido las pruebas como abrumadoras y fiables. Se cierra así este largo proceso judicial, iniciado hace una década en un tribunal militar. La última vez que Tailandia aplicó la pena de muerte fue en junio de 2018, cuando un joven de 26 años de edad recibió la inyección letal tras haber sido condenado por robo con asesinato. Según cifras de Amnistía Internacional, hasta marzo de 2025, el país contaba con 344 hombres y 39 mujeres en el corredor de la muerte, la gran mayoría condenados por narcotráfico.
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21: La tormenta Cristina se degradó el miércoles a depresión tropical frente a la costa del Pacífico centroamericano, según informó el Centro Nacional de Huracanes de Miami. Cristina se formó el pasado lunes y aún se espera que las fuertes lluvias continúen en partes de Centroamérica hasta el jueves. El ciclón deja al menos un fallecido en Guatemala, fuerte oleaje y algunos daños. Hacia las 6 de la tarde, Cristina se encontraba a 100 kilómetros al sureste de San Salvador, con vientos máximos de 55 kilómetros por hora, y se anticipa que se disipe el jueves en Guatemala. Aún así, El Salvador aseguró que las condiciones ambientales continúan siendo favorables para un posible fortalecimiento del fenómeno a tormenta tropical antes de tocar tierra. Debido a ello, persistirán las lluvias de fuerte intensidad el jueves y podrían presentarse ráfagas de viento superiores a los 40 kilómetros por hora.
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23: Keiko Fujimori retomó una ligera ventaja en el reñido conteo oficial de votos del balotaje presidencial en Perú. Con más del 98% de las actas escrutadas y 18 millones de sufragios contabilizados, la candidata derechista superaba por apenas algunos cientos de votos al izquierdista Roberto Sánchez, en una contienda cuyo final aún es incierto. La hija del expresidente Alberto Fujimori se vio impulsada por el avance en el procesamiento de los sufragios en países como Estados Unidos y Japón. La autoridad electoral informó que el cómputo final podría demorar hasta fin de mes. Para declarar un ganador, deberán ser revisadas actas impugnadas que contienen unos 480.000 votos, lo que puede llevar días. El vencedor asumirá el 28 de julio para un mandato de 5 años, aunque el último presidente en completar un lustro al frente del país fue Ollanta Humala entre 2011 y 2016.
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24: En la última etapa de su visita a España, el Papa León XIV visitó el jueves Canarias, símbolo del drama migratorio. En el puerto de Arguineguín lanzó un ramo de flores al mar para recordar a los miles de muertos en la peligrosa ruta atlántica hasta el archipiélago español y denunció la indiferencia hacia los migrantes, que son explotados o mueren en el mar intentando llegar a Europa.
4: No basta gestionar llegadas, distribuir cifras, reforzar fronteras o lamentar las muertes cuando ya han ocurrido. Cada barca que llega no trae solo migrantes, trae consigo una pregunta. ¿Qué mundo hemos construido si tantos hermanos tienen que arriesgar la muerte para buscar vida?
24: El pontífice también pidió un examen de conciencia para los países de origen, que deben crear condiciones de paz, justicia y desarrollo, y para las naciones de tránsito, llamadas a proteger y no a dejar a los débiles en manos de redes criminales. Según la Organización Internacional para las Migraciones, el año pasado casi 1.200 migrantes murieron o desaparecieron en la ruta hacia Canarias. En Arguineguín, León XIV cumplió el deseo de su predecesor Francisco, el Papa argentino, que murió sin poder realizar el viaje al archipiélago, uno de los principales puntos de entrada de migrantes a Europa. La visita concluirá el viernes en otra isla del archipiélago, Tenerife, donde también acudirá un centro de migrantes.
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5: Precios al consumidor IPC en Argentina se situó en mayo pasado en el 33,2% interanual. Esta es su primera aceleración tras 2 meses en declive, según el informe del Instituto Nacional de Estadística y Censos, INDEC. En el quinto mes del año, los precios al consumidor crecieron 2,1% en comparación con abril pasado, cuando la tasa de variación mensual fue del 2,6%. En los primeros 5 meses del año, la inflación argentina acumuló un alza del 14,7%. Los precios al consumidor acumularon en 2025 una subida del 31,5% en Argentina, la menor tasa en 8 años y muy por debajo del alza del 117,8% de 2024. Para este año, el gobierno de Javier Milei incluyó en el presupuesto una proyección de inflación del 10,1% para todo 2026, un nivel que ya fue superado en el primer cuatrimestre, mientras que el Fondo Monetario Internacional prevé para Argentina un alza anual de precios del 30,4%. Los más recientes pronósticos privados que recaba mensualmente el Banco Central Argentino apuntan a que la inflación acumulada de este año será del 30,5%.
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6: La vibra mundialista se ve reflejado en el comercio local de varios sectores del norte, centro y sur de Guayaquil. En las esquinas y semáforos, los vendedores exhiben con orgullo las camisetas de la Tri, que ya captan la atención de los clientes, quienes buscan sumarse en esta fiesta futbolera.
9: Hace 2 semanas costaban $5, la semana pasada costaron 6 y ahorita están costando $7. Claro, se está vendiendo muy bien la camiseta, bastante comercio está ahorita en Ecuador. Tanto, los gorros, la bandera, las camisetas, todas tallas se está vendiendo.
6: Al por mayor y menor, camisetas de todos los colores, tamaños y modelos ofrecen los comerciantes de las calles Montúfar y Clemente Vallén.
11: Venden en por docena, media docena y precena y media docena, $5 y la docena $54, mi amor. También de pronto llevan para los niños.
25: Claro, exacto, llevan para los niños y también las pelotitas y estas trompetitas que estamos de moda.
11: ¿Cuánto cuestan las trompetitas?
25: Están a $1.
11: ¿Y los sombreros?
25: Están a 4.
6: De la misma forma, clientes buscan la mejor oferta y promoción que se ajuste a sus bolsillos.
11: ¿Viene comprando? Cuénteme, ¿qué están los precios?
26: Está muy chévere, está muy chévere los precios, están económicos.
11: ¿Cuánto le salió lo que iba comprando?
26: La réplica está en 16.
11: ¿Usted está comprando para usted o para su familia?
26: Para mi familia.
11: Ok, ¿le salió económico?
26: Económico, súper económico.
11: Okay, ¿y dónde pretende ver este partido el día domingo?
26: En Daule, somos de Daule.
11: Okay, ¿con toda la familia?
26: Con toda la familia.
11: ¿Cuál es el pronóstico de este partido?
26: 2-1.
6: El Mundial 2026 dinamiza significativamente el comercio nacional, convirtiéndose en un importante motor para la actividad económica y el consumo. Por su parte, los hinchas esperan con ansias el primer partido de la selección ecuatoriana este domingo 14 de junio contra el combinado Costa de Marfil.
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7: Farmacis, cadena del grupo Difare, reconocida por su liderazgo en servicio al cliente, presentó oficialmente Farmacis Experience, una iniciativa que introduce estaciones interactivas para convertir la habitual visita a la farmacia en un recorrido dinámico y cercano para el consumidor.
8: Farmacis Experience nace como parte del compromiso y de la visión de Farmacis de innovar constantemente la experiencia de compra de nuestros clientes. Hemos desarrollado este nuevo formato que tiene estos espacios interactivos donde los clientes pueden tomar sus decisiones de compra de una manera más informada, con una dinámica y una visibilidad externa más atractiva.
7: El debut de este formato se realiza en alianza con Dove, en el establecimiento de Plaza Orellana, cuya fachada fue completamente renovada con un diseño vanguardista. El objetivo principal es fortalecer el vínculo entre las marcas y los consumidores, permitiéndoles descubrir productos de una manera diferente.
8: Realizamos la apertura de nuestra primera Pharmacies Experience junto a Dove. En esta farmacia nuestros clientes podrán vivir una experiencia interactiva enfocada al cuidado de su piel. Tenemos toda una rutina de cuidado que ellos han creado para los clientes para que de acuerdo a sus necesidades ellos puedan escoger los productos que necesitan y tener una decisión de compra más informada y más interactiva.
7: Además de la interactividad, el lanzamiento incluye incentivos comerciales.
8: Pharmacies tiene la iniciativa de poder darle beneficios diferentes a nuestros clientes con millas Latam Pass. En esta farmacia va a ser, como es la primera, va a ser la farmacia donde permanentemente nuestros clientes van a recibir triple de millas. Ellos van a poder replicar sus millas en el canje de sus puntos.
7: Es importante mencionar que la empresa prevé expandir este modelo de forma progresiva a otros locales a nivel nacional.
8: Esta es la primera y obviamente buscamos expandirnos con muchas más marcas. Ya tenemos muchas en planificación y también en otras ciudades del Ecuador.
7: Esta estrategia marca un paso firme en la evolución del retail farmacéutico del país hacia formatos más atractivos y diferenciadores.
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10: Steven Spielberg regresa a los cines con El Día de la Revelación, historia de ciencia ficción en la que la verdad sobre la vida extraterrestre será revelada a toda la humanidad. Para ello, el director de E.T. cuenta con Emily Blunt, Josh O'Connor y Colin Firth, entre otros. La cinta de Marta Díaz de Lope Díaz viaja a los orígenes del fútbol femenino en Pioneras, solo querían jugar, para contar el primer partido que se jugó con público en nuestro país y la historia de superación de sus protagonistas. Un talento único cuenta la historia de Nicky, un afinador de pianos que padece hiperacusia, una enfermedad que amplifica los sonidos, cualidad que una banda dedicada a abrir cajas fuertes encontrará muy útil. Un hombre trans y una joven hispano-marroquí que trabajan en los invernaderos de Almería protagonizan la historia de amor de Iván y Hadum, no exenta de presiones sociales y familiares. Los cines del mundo brindan la oportunidad de seguir en directo este sábado el reencuentro del grupo coreano BTS y su público en el mismo lugar, el emblemático estadio de Busan, desde donde se despidieron antes de cumplir con el servicio militar.
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12: José Mourinho vuelve al Real Madrid.
13: Y me parece que entrenará al primer equipo las tres no próximas temporadas.
12: El club lo ha anunciado oficialmente este jueves a través de un comunicado en su página web, tras la reunión de la junta directiva que preside Florentino Pérez. No era un secreto, el propio Mourinho publicó en sus redes hace unos días un mensaje muy clarificador.
15: Sí, por supuesto.
12: Mourinho se incorporará al trabajo el próximo 13 de julio, día en el que comenzará la pretemporada, y dirigirá al Real Madrid hasta el 30 de junio de 2029. Mourinho, de 63 años, ya entrenó al Real Madrid tres temporadas, desde 2010 a 2013, etapa en la que ganó una Liga, una Copa del Rey y una Supercopa de España. Ahora sustituye en el cargo a Álvaro Arbeloa. El nombre del portugués ya sonó para el banquillo blanco al destituir a Xabi Alonso, pero fue el pasado mes de mayo cuando se convirtió en uno de los reclamos de Florentino Pérez con vistas a su reelección como presidente, que se produjo el 7 de junio. Llenó las inmediaciones del Estadio Santiago Bernabéu con carteles que anunciaban su vuelta. El Real Madrid tendrá que abonar al Benfica los 15 millones de euros de la cláusula de rescisión del contrato de Mourinho. El club portugués ya desveló hace 2 días la intención del Real Madrid de hacerlo y además anunció a su sustituto, Marco Silva.
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21: 2026 quedó oficialmente inaugurado el jueves. La gran protagonista de la ceremonia de apertura fue Shakira, que volvió al escenario en la Ciudad de México con Dai Dai, que retumbó en el mítico Estadio Azteca. La colombiana interpretó el tema mundialista junto a la estrella nigeriana del afrobeat, Burna Boy. En el espectáculo también estuvo la banda mexicana Maná, con su clásico Oye mi amor, el cantante pop venezolano Danny Ocean, la agrupación Los Ángeles Azules y J Balvin. También se presentó el tenor italiano Andrea Bocelli, quien interpretó el himno oficial del mundial titulado DNA, una mezcla de ópera y música electrónica.
0: Una ocasión histórica en un estadio icónico por primera vez, el tercer mundial que se juega en el mismo estadio. Está espectacular, un estadio que está bendito de los dioses del fútbol.
21: El estadio alberga por tercera vez un partido inaugural de un mundial después de 1970 y 1986 y estaba repleto con los casi 81.000 asientos que tiene de capacidad ocupados. Es la primera vez que el mayor evento del planeta de fútbol es organizado por 3 países, Estados Unidos, Canadá y México.
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14: La selección de Brasil continúa afinando detalles para su debut en el Mundial de 2026 y este jueves completó una nueva jornada de entrenamientos en Morristown, Nueva Jersey, donde el fuerte calor no impidió que el plantel trabajara en un ambiente relajado y de buen ánimo a solo 2 días del encuentro frente a Marruecos. Durante los minutos abiertos a la prensa, los jugadores realizaron ejercicios de calentamiento y trabajos con balón en espacios reducidos, mientras el cuerpo técnico encabezado por Carlo Ancelotti supervisaba una sesión marcada por las bromas y la buena disposición de un grupo que afronta con confianza el inicio de la competición. La principal ausencia volvió a ser Neymar, quien permaneció trabajando en el gimnasio como parte de su proceso de recuperación de una lesión de grado 2 en el gemelo derecho. El atacante del Santos todavía no se ha entrenado sobre el césped junto al resto de sus compañeros desde el inicio de la concentración, aunque la expectativa del cuerpo técnico es que pueda reincorporarse al grupo en los próximos días. Mientras tanto, Ancelotti continúa perfilando el equipo que utilizará en el estreno mundialista, con algunas dudas especialmente en la zona ofensiva, donde figuras como Vinicius Jr. y Rafinha aparecen como piezas fijas, mientras el técnico italiano evalúa las distintas alternativas para completar el ataque. Brasil disputará toda la fase de grupos en territorio estadounidense y comenzará su camino en el grupo C este sábado frente a Marruecos en Nueva Jersey, antes de medirse con Haití en Filadelfia y con Escocia en Miami, en busca de dar los primeros pasos hacia la conquista de un posible 6º título mundial.
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16: La selección española realiza su primer entrenamiento tras los amistosos de preparación y previo al debut en el Mundial 2026, donde el 15 de junio la federación disputará su primer encuentro ante Cabo Verde, en el que Luis de la Fuente pudo contar al mismo ritmo que el resto de sus compañeros con Lamine Yamal y Nico Williams, aumentando sus opciones de estar en el estreno. Una noticia que los futbolistas celebraron con un túnel de bienvenida a Yamal y Williams antes de comenzar el entrenamiento. Ambos futbolistas que iniciaron la concentración con lesiones musculares completaron su proceso de recuperación y este jueves entrenaron al mismo ritmo que sus compañeros. El que aún entrena en el gimnasio es Víctor Muñoz, el extremo de Osasuna maneja plazos más prolongados para volver con el grupo y no estará disponible para el debut ante Cabo Verde, un partido que Luis de la Fuente empezó a preparar tras haber disputado los 2 amistosos de preparación, bajo el calor de 29 grados y la humedad de 71%, que la selección española vivirá durante el Mundial, aunque para sus dos primeros partidos de la fase de grupos, contarán con techo y aire acondicionado, que proporcionará un clima más agradable para los futbolistas en el Atlanta Stadium.
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1: En esta toma épica, todos los integrantes de ambas selecciones se hacían alrededor del círculo central y en tamaño gigante las banderas a cada costado de la cancha. En pantalla las formaciones de ambas selecciones y vamos al resumen del partido. Muy temprano avisaba México con el remate de Raúl Jiménez que de no ser por la tremenda tajada del portero de Sudáfrica habría sido un tremendo golazo. Minutos más tarde, al 9 exactamente, un error en salida por parte de los sudafricanos les terminó costando el gol en contra. Julián Quiñones fue el encargado de anotar el primer gol del Mundial 2026. Un golazo que se va por el medio de las piernas del portero y México se colocaba uno arriba en el marcador. Su historia es llamativa, pues nació en Colombia, pero desde los 17 años hizo casi toda su carrera en el país azteca, debutando con la selección mexicana en el año 2023. Arrancaba el segundo tiempo y al minuto 48 veíamos esta falta de roja directa. Sitole derriba a Gutiérrez, que se iba solo de cara a la portería justo antes de entrar en el área. Por poco era penalti, los sudafricanos se quedaban con 10 en la cancha. Al minuto 67 México descansaba con el segundo gol conseguido por Raúl Jiménez. La asistencia fue de Roberto Alvarado y de cabeza Jiménez la mandaba a guardar al fondo de la portería. Ganaba 2-0 la selección mexicana frente a una Sudáfrica que le costaba encontrar su ritmo de juego en un partido dominado completamente por los aztecas. México finalmente ganó por 2-0 y Sudáfrica terminó con un hombre menos. De más, es decir, quedó con 9 en la cancha.

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2: A sus 66 años, el periodista Jofre Paredes Ronquillo vive lejos de su hogar y bajo medidas de seguridad. Nos recibió en un lugar cuya ubicación no puede ser revelada. Conocido como el Látigo Peninsular, desde diciembre ha cambiado de residencia 10 veces tras recibir amenazas de muerte por denunciar presuntos actos de corrupción en Santa Elena. Decidió hablar frente a las cámaras por sus amigos Mónica Silva y Robinson del Peso, ambos fallecidos. Los tres denunciaban presuntos casos de corrupción, tráfico de tierras y actuaciones irregulares de funcionarios y exfuncionarios públicos.
3: El afán mío personalmente es que la muerte de Mónica no quede en la impunidad y que sea nuestra bandera de lucha y coger fuerza para seguir luchando contra estos actos de corrupción. Ella nunca se suicidó.
2: Robinson del Peso, conocido como la voz del pueblo, fue asesinado en noviembre del 2025 dentro de su local de venta de carnes en La Libertad. Su muerte fue seguida de cerca por Jofre y Mónica, quienes exigían justicia para el caso.
3: Una vez que matan a Robinson, los que estábamos en el blanco era Mónica y yo. Ya no había nadie más. No había nadie más que alce la voz ante tanto acto de corrupción.
2: En enero, Periodistas Sin Cadenas denunció amenazas contra comunicadores de Santa Elena. Entre ellos estaba Fernando Muñoz, director de Radio Salinas, quien planeaba entrevistar a Jofre Paredes y Mónica Silva. En el documento indican que a Muñoz le dejaron una advertencia en su casa: dígale que deje de estarle dando espacio a esta gringa porque va a terminar con la boca llena de hormigas, igual que el carnicero. La entrevista fue cancelada. Hoy, Jofre asegura que su vida cambió por completo.
3: Denunciábamos actos de corrupción, por ejemplo, sobreprecios en contratos, direccionamientos de contratos, cambio de objetivo de los contratos, es decir, se contrataba para una cosa y luego se hacía en la realidad otra cosa. Hemos denunciado actuaciones ilegales de funcionarios.
2: Paredes dice que sigue en la mira de quienes buscan silenciarlo por estas denuncias en la provincia de Santa Elena, aunque cuenta con protección de la que no puede dar detalles por seguridad.
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4: Algo raro está pasando en las aguas que bañan nuestras costas ecuatorianas. La temperatura de estas zonas no es el común para esta época del año. Carlos Perugachi, experto en meteorología e hidrología del INOCAR, reconoce que el tema merece especial atención.
5: Comportamiento que prácticamente evidencia temperaturas sobre lo normal a nivel superficial de hasta aproximadamente 3 grados centígrados y a nivel subsuperficial que se extiende frente a las costas del Ecuador prácticamente hasta los 80 metros aproximadamente.
4: Sin embargo, el experto aclara que no se trata de un incremento en la temperatura. Son condiciones que se están manteniendo y no baja como debería ser lo normal en el inicio de la época seca.
5: Los valores de temperatura frente a la costa ecuatoriana deberían oscilar entre los 25 o 25.5 grados Celsius.
4: Para Vladimir Arreaga, director de pronósticos del INAMI, esto también generó influencia en las recientes precipitaciones que soportó el litoral ecuatoriano y podrían continuar de mantenerse esta anomalía.
6: Ante esta condición cálida que tenemos frente a la costa del Ecuador, no se descarta que a futuro, sobre todo en las próximas semanas, podamos tener eventos ocasionales.
4: Todo esto lleva a que la ciudadanía se pregunte si ya estamos atravesando por una etapa del fenómeno climatológico El Niño. Sin embargo, ambos expertos señalan que todavía no estamos viviendo estas condiciones, pero reconocen que existen posibilidades que ya superan el 80% de entrar en esta etapa para los meses que vienen.
5: Es que las condiciones que se vienen evidenciando del Pacífico Central realmente hacen prever en el ámbito internacional una probabilidad de sobre el 82% que para el trimestre mayo, junio, julio podamos contar con condiciones iniciales de un evento.
4: Por ello es importante tomar precauciones desde ahora y no quedarnos esperando hasta que la situación sea confirmada para que el fenómeno natural no nos agarre contra la pared.
6: que se muevan los recursos económicos que sean necesarios justamente para tratar de mitigar los posibles efectos que tengamos, sobre todo en los últimos años, los últimos meses de este año.
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7: Los trabajadores en relación de dependencia tienen plazo hasta el próximo 30 de junio para actualizar su formulario de proyección de gastos personales. El Servicio de Rentas Internas indicó que la actualización es necesaria cuando existen cambios en los ingresos proyectados, en las cargas familiares o en los gastos personales que se prevé realizar durante el periodo fiscal.
8: Recordemos que esta actualización en el mes de junio es precisamente para hacer una reliquidación del impuesto a la renta que hasta la fecha ha sido retenido por las compañías. Con esta actualización, las personas podrían acceder a un impuesto a la renta menor.
7: Entre los rubros que pueden considerarse para la rebaja del impuesto constan salud, alimentación, educación, vivienda, vestimenta y turismo nacional, siempre que estén respaldados por comprobantes de venta válidos. La normativa también contempla beneficios para grupos prioritarios. Las personas con discapacidad o quienes tengan a su cargo dependientes con esta condición pueden acceder a una rebaja tributaria equivalente al 18% de una fracción básica desgravada adicional, beneficio que debe ser considerado al momento de proyectar los gastos y calcular la reducción del impuesto.
8: Cuando ya tiene actualizada su cédula con este dato de la discapacidad, puede acceder a automáticamente al beneficio. No debe hacer ningún registro, no debe hacer ninguna solicitud ante el SRI. Puede acceder automáticamente a este beneficio solo con la presentación de la cédula ante su empleador.
7: El formulario debe ser entregado al empleador, quien utilizará esta información para efectuar las retenciones correspondientes durante el resto del año.
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9: Fue una sesión sin sobresaltos, después del acalorado pleno de ayer. Diana Tamaín convocó esta cita bajo el pedido de otros tres consejeros. La decisión estaba tomada y fue Estela Acero quien hizo la nominación.
10: Siendo una facultad de este cuerpo colegiado, el elegir a sus autoridades, mociono ante este pleno, se designe al ingeniero José Cabrera Zurita como presidente del Consejo Nacional Electoral.
9: No se mencionó una destitución de la actual presidenta o el argumento para el cambio. Se pasó directo a la votación, donde la propia Diana Tamaint apoyó a José Cabrera.
10: A favor.
9: No estuvo el hasta ese momento vicepresidente del CNE, Enrique Pita. Y con 4 votos a favor de 4 consejeros presentes, se nombró a José Cabrera como nuevo presidente del Consejo Nacional Electoral. Fue la misma Tamaín quien le tomó juramento.
11: Sí, juro, por mi país.
9: La Constitución dispone que las funciones de presidente del CNE se ejerzan por 3 años. A Tamaín estuvo algo más de 7 y se despidió frente a funcionarios y prensa. Aunque se mantiene como consejera, prefirió retirarse. El nuevo presidente aseguró que promoverá la democracia y garantizó el desarrollo de las elecciones seccionales de noviembre.
11: Se desarrollará con normalidad, cumpliendo cada hito del calendario y respetando sobre todo la voluntad del electorado.
9: Consumado ese cambio, pasaron al siguiente: nombrar a la nueva vicepresidenta del Consejo. Con los 3 votos de los 3 consejeros presentes, fue designada Estela Acero. No se dieron a conocer las razones por las que la hasta ahora presidenta del CNE perdió la confianza de los consejeros. Entre sus últimas decisiones cuestionadas estuvo el intento de cancelar a Unidad Popular.
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12: Señora consejera, yo les pido por favor que usted deje de mentir.
13: Una nueva controversia sacudió al Consejo Nacional Electoral la tarde de este 10 de junio, cuando una sesión de pleno terminó sin instalarse debido a fuertes discrepancias entre los consejeros y la presidenta del organismo, Diana Tamaint. La tensión comenzó cuando el consejero José Cabrera exigió que se atendieran los pedidos formulados por la consejera Estela Acero, quien se encuentra con licencia de maternidad. Cabrera advirtió que abandonaría la reunión si sus solicitudes no eran consideradas antes de instalar la sesión.
14: Señora presidenta, tengo un registro. Mil disculpas, yo procedo a retirarme si es que no se va a leer los pedidos de la señora consejera Estela Acero quien ha enviado el día de ayer.
15: Sí se va a dar lectura, señor Tóxico. No sé si se va a dar lectura, pero
14: está instalando la sesión sin dar lectura a los pedidos de la señora consejera de asistir hoy a la sesión.
13: Posteriormente, la consejera Elena Nájera elevó el tono del debate al cuestionar abiertamente las decisiones de Atamaint respecto a la convocatoria y cambios de horario de la reunión. Según Nájera, las modificaciones habrían tenido como objetivo asegurar la presencia del consejero José Merino.
16: Y usted, maliciosamente, vuelve a poner a las 4 de la tarde, suspende el de las 9 de la mañana, para poner a las 4 de la tarde y contar con el consejero José Merino. No sé a qué está jugando o qué es lo que usted trata de hacer con este Consejo Nacional Electoral.
13: Esta afirmación derivó en una acalorada discusión entre ambos consejeros.
12: Señora consejera, yo les pido, por favor, que usted deje de mentir. Deje de mentirle al Ecuador, pero yo no puedo tolerar una vez más sus mentiras. A mí nadie me manda.
13: En medio del enfrentamiento verbal, Nájera anunció su retiro de la sesión y criticó duramente la conducción de Atamaín al frente del organismo electoral.
16: El pueblo, la ciudadanía exige que usted se vaya y ojalá que también se vaya llevando al consejero Merino.
13: La fallida sesión se produjo en una jornada especialmente compleja para Atamaint, quien horas antes había desmentido rumores sobre una presunta renuncia a la presidencia del organismo electoral. Paralelamente, para este jueves 11 de junio, estarían convocadas dos sesiones de pleno, la una a las 8:30 de la mañana y la otra a las 11 de la mañana.
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7: El caso Progen sumó hechos claves dentro de la Fiscalía General del Estado. Los procesados Celso Sánchez y Paul Flores, ambos miembros de la Comisión Técnica que viajó a Estados Unidos para la gestión de compra para instalar plantas eléctricas que presuntamente eran usadas y defectuosas y que finalmente nunca llegaron a generar megavatios de energía para el país, solicitaron revisar su prisión preventiva. Flores alegó ser testigo protegido tras recibir amenazas contra su vida. Mientras que Sánchez amplió su versión telemáticamente, este último aportó informes que alertaban irregularidades contractuales y dispositivos con presuntos audios atribuidos a la exministra de Energía Inés Manzano. En el ámbito legislativo, la bancada de Revolución Ciudadana intentó modificar formalmente el orden del día de la sesión del 9 de junio para convocar al fiscal de la causa, pero la moción fue negada en el pleno.
17: ¿Qué espera Fiscalía General del Estado para no activar la cooperación internacional con Estados Unidos, de acuerdo al convenio del año 2021, para que se entregue la información sobre el destino de los recursos de Progen?
7: Un nuevo eje de polarización entre el oficialismo y la oposición.
18: Sabemos y conocemos de audio que vincula directamente a Roberto Luque. Entonces, anunciamos de que esto no puede quedar en impunidad y no vamos a dejar de seguir hablando del acto más vil.
7: Legisladores instan a que el caso no quede en la impunidad en el Parlamento.
19: Vemos que hay una clara intención de poder proteger al gobierno, de poder dejar en la impunidad actos como estos.
7: La bancada de ADN mostró apertura para transparentar el caso y encontrar a los culpables.
20: Inclusive las personas que hicieron de temas operativos, nos hemos topado, y no solo en Progen, sino en varias instituciones del Estado, con mandos medios que están dedicados a ponerle el pie a las autoridades o al funcionamiento del país.
7: Sin embargo, en la sesión plenaria, el bloque oficialista bloqueó el debate presentando de forma previa tres pedidos alternativos para agotar el límite legal por sesión. La postura de ADN es que el caso ya se procesa penalmente y previamente la Comisión de Fiscalización frenó el trámite de juicio político contra la exministra Inés Manzano.
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21: Tras un mes de silencio y fuera del Ministerio de Energía, Inés Manzano publicó este comunicado en sus redes sociales. Dice que para hablar claro y de frente sobre la millonaria estafa de Progen. Ha dicho que cuando ella asumió esa cartera de Estado, los contratos ya existían, que no fue ella quien los negoció ni los adjudicó, pero no aclaró quién sí lo hizo. La ex ministra no asume responsabilidad alguna en los desembolsos realizados a Progen y atribuye a la gerencia de Termo Pichincha esos pagos, porque según dice respondían a obligaciones contractuales preexistentes, pero no explica por qué no los frenó. Inés Manzano acepta la existencia de los chats y comunicaciones como este, donde le dice corrupta a Carla Saúd, la representante de Astro Brixa, socia de Progen.
22: A este punto crucial necesito conversar con usted, porque no es posible que los proyectos a punto de culminar se detengan por culpa de la corrupción.
23: ¿La suya?
21: Y aún así continuaron las conversaciones con John Manning, el CEO de esa empresa, ante la posibilidad de una adenda al contrato.
1: Haciendo un adendum del contrato real con este plan maravilloso.
2: Si es así, ¿cómo te gustaría hacerlo?
21: Ese tema es otro de los que no aborda la ministra en su comunicado.
3: A ver, lo que me explicó la asambleísta Jácome.
21: Tampoco explica por qué con la ayuda de la asambleísta Diana Jácome evadió la fiscalización en la Comisión de Transparencia y contradictoriamente afirma que respaldó investigaciones. Destaca que fue ella quien impulsó la demanda ante la justicia internacional, incluyendo acciones bajo la ley RICO en Estados Unidos. Pero a nivel local no hubo denuncia, según el documento que adjunta, evidencia de que el 23 de julio de 2025 compareció ante Fiscalía en el caso que se investiga y que lo volvería a hacer, dice, si la requieren, porque no tiene nada que esconder.
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23: Cámaras de seguridad ubicadas en puntos estratégicos captan momentos bizarros, extraños, en los cuales los delincuentes intentan asaltar a su propio círculo de amigos. Preste atención. No le quite la mirada a esta dama, que baja tranquilamente. Al percatarse del peligro en el que va a ser sumergida, rápidamente guarda su objeto de valor en el pecho. Pero miren, pasan segundos y estos dos motorizados se bajan, la abordan y ella, como en una escena del Correcaminos, sale volando. Los delincuentes se percatan de que es una de sus amigas y le piden tranquilidad, que son ellos. Se identifican, pasan por al lado y se van, como si nada.
3: Me reconocen que soy vecina de aquí del barrio. Me reconocen los chicos y me dejan suelta.
23: La protagonista del video señala que fueron momentos tensionantes, que ahí ya no se manejan los códigos ni el respeto. En cierta forma, al inicio terror, después hasta chiste, dio.
3: Sí, eso fue. Me abordaron, pero se dieron cuenta que era vecina y se fueron.
23: Hasta que es amiga, que es conocida.
3: Sí, pidiéndome disculpas, se fueron.
23: El mismo escenario. Como ustedes pueden apreciar, esta mujer no corrió con la misma suerte. Los motorizados nuevamente se bajan y con un arma de fuego la intimidan y ella, de manera inmediata, sin oponer resistencia, entrega sus pertenencias.
3: Me cogieron el día viernes a una prima mía, con pistola.
23: Los vecinos de la Francisco Mosquera y Miguel Yepes señalan que aquí a prácticamente todos les han robado, excepto a uno de los vecinos, quienes se encuentran aterrorizados por lo que pueda pasar.
3: Tanto se han subido en las casas y ahora faltamos, como digo, faltamos nosotros. Gracias a Dios no nos roban, es por nuestros perros.
23: Frente a ello, la Policía Nacional ejecuta sus trabajos investigativos.

0: Centeno, quien ahora se desempeña como máxima autoridad del Parlamento. La designación de Torres concitó altas expectativas en el legislativo, pues en un mes asumirá la presidencia de la Asamblea Nacional, una vez que Mancheno sea parte del cargo debido a su periodo de maternidad.
1: De hecho, no tenía ni la expectativa de estar aquí, les soy muy honesto, y si en el caso, como es evidente, de maternidad de la presidenta, me tocará asumir temporalmente, lo haré, pero ella es la presidenta de la Asamblea. Y para eso están justamente los vicepresidentes, para reemplazar en casos extraordinarios.
0: En su discurso de investidura, Torres se comprometió a dar continuidad a la agenda legislativa y mantener una activa fiscalización.
2: La Asamblea no está llamada a ser de obstrucción o de paralización, sino de construcción de aquello que los ecuatorianos buscan y necesitan.
0: Sin embargo, no todos estuvieron de acuerdo con su designación. Revolución Ciudadana votó en contra y sus miembros no auguran cambios significativos ni conciliación política a la vista.
3: Como señalo, mientras ellos lleven esa línea y no se pongan del lado de la ciudadanía, no se pongan a investigar, por ejemplo, el caso Progen, no se pongan a investigar las deficiencias en salud, lamentablemente no puede haber un acercamiento en posiciones que son antagónicas y contradictorias.
0: Torres llegó a su nuevo cargo con un discurso de unidad parlamentaria, aunque dejó en claro que él y su bancada tienen líneas rojas que no las cruzarán.
1: Entiendo que muchos querían votar a favor, recibieron una orden de afuera de que no lo hagan, pero en todo caso, con muchos tengo una relación cordial y yo seré recíproco de cómo ellos se portan conmigo y con mi bancada. Eso sí, anunciamos que desde la bancada van a haber una serie de acciones, no políticas, penales y jurídicas, en este caso porque a todos nos interesa llegar a la verdad.
0: Los votos para Torres llegaron de ADN, el Partido Social Cristiano e Independientes, quienes esperan que su designación permita conciliar posturas entre bancadas e incrementar la productividad legislativa.
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5: A menos de 24 horas de que se ajusten nuevamente los precios de los combustibles, las estaciones de servicio despachan con normalidad. Ecuavisa hizo un recorrido por 15 gasolineras de Quito y Guayaquil. Solo una, en la capital, no disponía de extra ni de súper. El abastecimiento le llegará a partir de las 3 de la tarde. Este escenario coincide con lo anunciado por Petroecuador, que mediante un comunicado aseguró que garantiza el normal abastecimiento de combustibles a escala nacional y que la entrada en operación de la refinería de Esmeraldas brinda absoluta.
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8: Nacional Electoral llegó a 5 meses de las elecciones seccionales, que se adelantaron supuestamente para esquivar un fenómeno de El Niño que se acerca rápidamente. Diana Atamaín iba a cumplir 8 años al frente del Consejo Nacional Electoral. Pocos días antes de la votación adelantada de las elecciones seccionales del próximo 29 de noviembre 2026. Pero en un giro inesperado, el rumor de su caída de la presidencia institucional se materializó con una remoción. Tras el cambio de fuerzas dentro del Pleno, la líder Chuar y primera mujer titular de la función electoral se sumó a los votos de sus 3 compañeros presentes en la sesión y aceptó la remoción o su democión. De ahora en adelante será solamente una vocal del Consejo Nacional Electoral. Atamaín ya no dirimirá votaciones ni controlará el orden del día o las convocatorias a las sesiones. Esa tarea queda ahora en manos de José Cabrera, quien es el nuevo presidente del Consejo Nacional Electoral. Y el cambio llega a puertas de unas cuestionadas votaciones adelantadas 3 meses bajo el argumento de la gestión de riesgos frente al inminente fenómeno del Niño, que a la vez acelera su llegada. Se trata de unas elecciones claves, aunque sean seccionales, puesto que las principales fuerzas políticas llegarán mermadas. La Revolución Ciudadana, RC5, fue suspendida temporalmente y terciará bajo una bandera prestada y Acción Democrática Nacional absorbe el impacto de las políticas de

0: gobierno del presidente Daniel Noboa. Diana Atamaín se mantuvo en la presidencia del Consejo Nacional Electoral durante una época atípica en el escenario electoral. De entrada, los consejeros que se posesionaron el 20 de noviembre del año 2018 fueron seleccionados para un periodo de 6 años que hasta ahora no termina. Ya han pasado más de 6 años, amigos oyentes. Esto debido a que los vocales llevan años prorrogados en funciones. En el 2021, el Consejo de Participación Ciudadana debió haber renovado a 3 de los 5 consejeros. Y en el año 2024, debieron haber sido reemplazados los 2 restantes. Sin embargo, el Consejo de Participación Ciudadana y Control Social ha fracasado en su ejecución de esos recursos. Y no hay evidencia de que el proceso vigente llegue a su fin. En ese recorrido, Diana Atamaín logró navegar entre constantes consultas y referendos convocados por los gobiernos de turno, votaciones durante la pandemia de COVID-19, un empate técnico previo a la segunda vuelta presidencial, una muerte cruzada, elecciones extraordinarias y el asesinato de un candidato presidencial, así como los procesos ordinarios, tanto generales como locales. Y en estas jornadas, el Consejo Nacional Electoral logró entregar resultados rápidamente, incluso la misma noche de las elecciones. Se dieron cambios en el Consejo Nacional Electoral. Diana Atamaín ahora será una vocal de este organismo, amigos oyentes. Deja la presidencia del Consejo Nacional Electoral entre críticas y polémicas tras casi 8 años de una frenética época electoral. 6:53, 6:53. Ahí está la respuesta para algunos ciudadanos que expresaban también ya su malestar, que hasta cuándo iba a estar en funciones y como presidenta Diana Atamaín en el Consejo Nacional Electoral. Bueno, ahora ya se hicieron cambios, ahora está un caballero frente a esta dependencia, amigos oyentes. La información de la hora 6:53, sí, 6:53, levantarse, hay que salir a trabajar, hacer cierre de semana laboral de la mejor manera para quienes trabajan de lunes a viernes. Nos extendemos un poquito más y trabajamos hasta el sábado también nosotros. 6:54, y como siempre digo, producción, el sector productivo, el sector del comercio, ellos laboran todos los días. Ellos sí son 24/7, no como los políticos mentirosos que dicen que son 24/7. Vamos con Javier con más información.
1: Así es, 6:54, y no te vistas que no vas, le dijeron al alcalde Aquiles Álvarez. Jueza niega fianza a la UN, alcalde de Guayaquil, Aquiles Álvarez, y mantiene prisión preventiva por manipulación de grillete. De esa no lo salva nadie, ningún habeas corpus, ni ningún resquicio jurídico. La jueza reconoce que la ley no prohíbe la caución, pero le niega porque considera que no garantiza la comparecencia del procesado. Entonces, deroguen también los grilletes electrónicos, la presentación periódica, la prohibición de salida del país. Escribió en su cuenta de la red social X David Norero, uno de los abogados de Aquiles Álvarez. El defensor señaló que ninguna medida cautelar garantiza resultados absolutos y que si el estándar pasa a ser la garantía total de comparecencia, entonces la única medida posible será siempre la prisión preventiva. El alcalde hizo ese pedido de caución dentro de un caso en el que se le imputa la presunta manipulación de un grillete electrónico que se le había puesto el año pasado en el marco de una investigación por una supuesta comercialización y distribución ilegal de hidrocarburos conocida como caso Triple A. Esa supuesta manipulación se habría descubierto el pasado 10 de febrero cuando el alcalde fue detenido en su vivienda por otro caso de presunto lavado de activos denominado como caso Goleada, relacionado también con la comercialización de combustibles, su negocio familiar. La fiscalía afirmó que Aquiles Álvarez se retiró el dispositivo electrónico, es decir, el grillete, lo que ha sido negado por su defensa, pero un juez ordenó en marzo que cumpla prisión preventiva mientras duran las investigaciones. Además de esta indagación, la autoridad local está recluida en la cárcel del Encuentro, la prisión de máxima seguridad construida por iniciativa de Daniel Noboa e inspirada en el modelo carcelario de Nayib Bukele en El Salvador por el caso Triple A. Ya hay dictada en el proceso por lavado. Ya que la orden dictada en el proceso por lavado de activos fue revocada. Bueno, entonces, señores, se queda aún en la cárcel del Encuentro por la manipulación de El Grillete, que según un informe, esas manipulaciones habrían sido bastantes, bastantes. Y cuando fue el momento de la captura de Aquiles Álvarez, lo encontraron sin grillete. Las imágenes lo dicen todo. Supuestamente se lo habían sacado para cargarlo a un ladito. 6:57. Más información con Marichica Castro desde la provincia de Santa Elena.
0: La canción y yo le creo. 6:57. Ahí estamos con la información de Laura. Bueno, y el gobierno de Ecuador, el presidente Noboa, eliminará el ICE a las bebidas alcohólicas de moderación, incluyendo la cerveza, durante el Mundial 2026, para aquellos proveedores, para aquellos comerciantes que expenden estas bebidas. El presidente Daniel Noboa dijo que todas las bebidas alcohólicas de moderación, incluida la cerveza, no tendrán ICE durante el Mundial 2026. El presidente de la República anunció el 11 de junio, es decir, ayer, que temporalmente va a eliminar el impuesto a los consumos especiales, ICE, a las bebidas alcohólicas de moderación durante el Mundial que se inauguró el día de ayer en el Estadio Azteca, México. Durante un evento en el Empalme de la provincia del Guayas, el presidente Noboa se refirió a la selección de Ecuador que participa en el Mundial y dijo que desde el gobierno vamos a dar un apoyo extra. Este con la eliminación del ICE a las bebidas de moderación. De esa manera va a bajar el precio de la cerveza en más del 20%, ofreció el presidente de la República. La medida estará vigente hasta el 19 de julio próximo, especificó el presidente Daniel Noboa. Aunque el gobierno no ha detallado desde cuándo se aplica la eliminación del ICE a las bebidas alcohólicas. El ICE es un impuesto que se grava a los consumos especiales en Ecuador, como las bebidas alcohólicas, incluida la cerveza industrial y también la cerveza artesanal. Las tarifas específicas se aplican sobre el total de litros de alcohol puro que contiene cada producto, para lo cual se multiplica el volumen en litros por el grado alcohólico. Da a conocer la información, amigos oyentes, el presidente de la República, Daniel Noboa, así eliminará el ICE a las bebidas alcohólicas de moderación, incluyendo la cerveza, durante el Mundial. Esta disposición, esta eliminación es temporal, cuidado, es temporal y será hasta... La medida estará vigente hasta el próximo 19 de julio, hasta el próximo 19 de julio. No se ha dado a conocer desde cuándo se aplica, si ya está en vigencia, esta eliminación del impuesto a los consumos especiales, que es el conocido ICE, amigos oyentes. Aquí la pregunta, Javier, es que si se respetará por parte de los expendedores, quienes tienen negocios, ventas de... estas bebidas de moderación, alcohólicas de moderación, esa es la pregunta. ¿Se respetará o no se respetará? Brevemente y mandas a la pausa comercial.
1: Cualquier pretexto es bueno para mantener el precio, Mari. Te dirán, contratamos una muchacha nueva, le pusimos más temperatura a la cerveza, la luz está... Bueno, cualquier pretexto. Acá los ecuatorianos siempre nos servimos de cualquier pretexto para... hacerle daño a otro ecuatoriano. Lastimosamente es una realidad innegable. 7:01. Ahora sí, mi querida Mari, vamos a la pausa y regresamos con más información. 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Volvemos.

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5: Enlace informativo está de regreso con ustedes en la 95.7 en FM, Brisa Plus, enlazados con 100.3, 100.9. en la provincia del Oro, con cobertura para el Azuay, Guayas, Santa Elena y, por supuesto, la provincia del Oro a nivel internacional a través de las redes sociales. Y ya estamos en vivo allí, puede usted visualizar, nos deje su mensajito como Pedrito Tigrero, fiel oyente y seguidor nuestro. Buenos días, un saludo desde José Luis Tamayo, Barrio Centenario, para toda esa linda gente que nos escucha, nos sintoniza en la parroquia de José Luis Tamayo. Muy buenos días, gracias por estar con nosotros. Tenemos más información. Javier Bejarano, desde la provincia del Oro. Adelante, te escuchamos.
6: 7:06 a.m. y le quitaron la vida al gerente financiero de una universidad en la avenida Osvaldo Guayasamín. Esto sucedió en la ciudad de Quito. Ay, caramba. Déjeme, por acá tenemos una llamada que nos llega. Que mismo le devolvemos la llamada. Vamos nuevamente con el titular. Asesinan al gerente financiero de una universidad en la avenida Osvaldo Guayasamín. Esto sucedió en Quito. El ataque ocurrió en la avenida Osvaldo Guayasamín, una de las principales vías de la capital. Según información preliminar, la víctima se desplazaba en sentido Quito-Cumbayá a bordo de una camioneta SUV de color gris. De acuerdo con los primeros reportes, los atacantes se movilizaban en motocicleta y habrían interceptado el automotor antes de disparar en repetidas ocasiones contra el conductor. Los impactos de bala se concentraron principalmente en el lado izquierdo del vehículo, correspondiente al asiento del conductor. Se estima que la camioneta recibió entre 5 y 10 disparos. Tras la agresión, Santiago A. perdió el control del vehículo, que terminó impactándose contra un poste y una pared ubicados en el costado de la vía. El funcionario falleció dentro del automotor debido a las heridas provocadas por el ataque. Luego de conocerse el hecho, al sitio acudieron unidades especializadas de criminalística, la Dirección de Delitos contra la Vida, DINASET, y personal de medicina legal. Los equipos investigadores realizaron el levantamiento de indicios balísticos y otras evidencias que permitan esclarecer las circunstancias del crimen e identificar a los responsables. Posteriormente se efectuó el procedimiento legal para el levantamiento y traslado del cuerpo. La emergencia también generó afectaciones en la movilidad de la zona. La Agencia Metropolitana de Tránsito dispuso el cierre del carril derecho en sentido Quito-Miravalle mientras se desarrollaban las diligencias policiales. La restricción provocó congestión vehicular, especialmente durante las horas posteriores al ataque. Hasta el momento, las autoridades no han informado sobre personas detenidas y han confirmado el móvil del crimen. 7:08 a.m. Una capital de país, independientemente de donde sea, Europa, América, Asia, siempre es peligrosa. Quito se está poniendo cada vez más como parte del avance de violencia o de la violencia en el Ecuador. 7:09. Más información con Marichica Castro desde la provincia de Santa Elena.
5: Seguimos informando y tomando noticias a nivel de nuestro país. Un auto del Consejo de la Judicatura fue usado para tener intimidad. La institución está investigando una denuncia ciudadana en relación a este tema. Una mujer aseguró que una pareja estaba manteniendo intimidad, es decir, relaciones sexuales, en un auto que presuntamente pertenece al Consejo de la Judicatura. Una mujer graba a un vehículo en el que asegura que en su interior Una pareja está manteniendo intimidad, esto en el sector de La Concha Acústica, en la Villa Flora, sur de Quito. Lo particular del caso es que en el video que graba la ciudadana se ve la placa del vehículo y, según la denuncia, pertenecería al Consejo de la Judicatura. Esto motivó a que la institución emita un pronunciamiento en el que anunció una investigación para determinar si la denuncia ciudadana tiene fundamentos. En el marco de sus competencias de gobierno, administración, vigilancia y disciplina de la función judicial, la presidenta del Consejo de la Judicatura, Mercedes Caicedo Aldaz, ha dispuesto a la Dirección General y a la Dirección Provincial de Pichincha el inicio inmediato de las acciones investigativas, reza a través de un comunicado. Con la investigación se identificará quién o quiénes fueron los implicados, de ser el caso. La Judicatura enfatizó que la ética pública y el correcto uso de los recursos públicos institucionales son pilares no negociables de la gestión judicial, amigos oyentes, en investigación a través de una denuncia ciudadana y que tiene que investigarse para poder comprobar o corroborar lo que dice la ciudadana a través de una denuncia, videos que ha grabado a un vehículo que en su interior tendría, pues habría personas manteniendo intimidad, y que la placa y que este vehículo pertenecería presuntamente al Consejo de la Judicatura. Ha habido un pronunciamiento por parte de su presidenta, donde se da la presidenta del Consejo de la Judicatura, que es Mercedes Caicedo Aldaz, donde ella ha dispuesto a la Dirección General y también a la Dirección Provincial del Consejo de la Judicatura, es decir, de Pichincha, para que se realicen las investigaciones de manera inmediata. Las acciones investigativas a través de un comunicado es lo que reza. Y aquí un comentario, Javier: los vehículos del Estado, los vehículos institucionales, acá en la provincia, no sé cómo será allá, pero acá en la provincia de Santa Elena le comento que quienes están a cargo como conductores, choferes de estos vehículos estatales o institucionales, los toman como para su uso personal. Sirven de expreso para los hijos, para poderlos movilizar a las instituciones educativas, sirven para hacer las compras en el mercado, bueno, sirven para menesteres familiares o personales, y no precisamente para lo que son. Son vehículos institucionales y pertenecen al Estado, y por lo tanto deben de realizarse actividades que estén relacionadas con la institución. Sin embargo, otros son los fines. Hay ciertos conductores que dicen: el carro es mío, como que fuera mío, yo lo tengo, hasta el carro duerme en la casa de ellos, y lo cual es prohibido. 7:13, las 7:13, esto por decirlo bonito. Pero también se ha encontrado en ciertos lugares, se ha cachado por ahí vehículos institucionales en lugares que no debería estar por nada del mundo ese vehículo. Sin embargo, ¿qué estaba haciendo allí? 7:13. ¿Cómo es este panorama, esta situación allá en la provincia del Oro con los vehículos del Estado, que son provincias, ustedes con más años de existencia? Me imagino que tienen un parque automotor institucional bastante fuerte. Son mayores los cantones, allá tienen 14 cantones, acá nosotros tenemos solamente 3 cantones. Javier Bejarano, te escuchamos.
6: Perfecto. Perdón. Acá se han visto casos un poco parecidos, en donde se han ido de motelazo, hay que decirlo así, súper claro, mi querida Mari, se han ido de motelazo y los han pillado en roja. Algunas veces, no solo una vez. Eso es cuento viejo acá. 7:14. ¿Cómo lo sacan? Eso es la pregunta. Esto ya con respecto a otra información. Detuvieron a una ciudadana china con 658 pepinos de mar en aeropuerto de Guayaquil. Una ciudadana china fue detenida en el aeropuerto de Guayaquil este jueves 11 de junio de 2026 tras ser hallada en posesión de 658 pepinos de mar. Otras tres personas fueron aprehendidas por la Policía Nacional por el presunto delito contra la flora y fauna silvestre. La mujer llevaba 658 pepinos de mar en estado de conservación, según informó el Ministerio del Interior. Uno de los aprehendidos registra un antecedente penal por el delito de violación. La intervención de la Unidad Nacional de Investigación de Delitos contra el Ambiente y la Naturaleza, UNITCAN, se llevó a cabo en el aeropuerto de Guayaquil y Mapasingue, donde fueron localizados los supuestos cómplices. Los pepinos de mar hallados corresponden a la especie Isopticopus fuscus y están en peligro de extinción. Este es el segundo caso de tráfico de especies registrado en menos de un mes, tras la reciente detención de tres ciudadanos tailandeses que intentaron sacar del país una docena de iguanas desde Galápagos. Y el asunto es, la pillaron en el aeropuerto, pero ¿cómo es el asunto del transporte? ¿Quién la provee? ¿Cómo es el trámite? Imaginamos que habrá más cómplices. Ojalá que los atrapen. Esperemos que sí. Estos delitos contra la naturaleza no tienen perdón, definitivamente. 7:16 a.m. 7:16 a.m. Más información con Marichica Castro desde la provincia de Santa Elena.
5: Seguimos informando la mañana de hoy, amigos oyentes. Ahí estaba con la información de la hora, fecha, calendario. Estamos 12 ya, 12 exactamente en el sector. Las Acacias nos están escuchando. Gracias por estar con nosotros ahí, la familia Panchana. Panchón, sector Las Acacias, Ciudadela, Las Acacias, dicen. Bueno, sí, está bastante, podríamos decir, buenas condiciones, o bastante bien las calles, sobre todo de la Ciudadela, Las Acacias, aunque la inseguridad, nos dicen, está, pero bastante fuerte. Estaremos en el plano local hablando sobre el tema. Por ahí nos están pasando mensajitos en relación a lo que está sucediendo en el sector Las Acacias del Cantón La Libertad. 7:17 a.m. 7:17 Ecuador siempre primero, primero en mi corazón. Ecuatoriana soy. Y la Tri también juega en la economía de nuestro país. El Mundial 2026, qué bueno, impulsa ventas y moverá más de 2 millones de dólares en Ecuador. Más de 102 mil televisores se vendieron en los primeros 5 meses del año y las proyecciones apuntan a un aumento del 10,1% en las ventas nacionales, nos da a conocer la información la mañana de hoy. El Mundial 2026 y la expectativa que genera el desempeño de la selección ecuatoriana en la máxima cita del Mundial impulsan a la actividad económica en el país. La pasión por este deporte, que según estudios de mercado despierta el interés de cerca del 80% de los ecuatorianos, se traduce en un mayor consumo en diversos sectores, desde la venta de electrodomésticos y ropa, hasta los servicios de alimentación y entretenimiento. Uno de los ejemplos más evidentes, amigos oyentes, del impulso económico en nuestro país, generado por el Mundial 2026, se refleja en la venta de televisores. Según la Asociación de Almacenes de Electrodomésticos del Ecuador, ASADELEC, que agrupa a las 10 cadenas más grandes del país, entre enero y mayo de este 2026 se comercializaron 102.394 televisores a escala nacional. La cifra representa un crecimiento del 17,42% en comparación con el mismo periodo del año 2025, cuando se vendieron aproximadamente 87.206 unidades de TV. En entrevista con Ecuavisa, la directora ejecutiva de ASADELEC, Nelly Vinuesa, explicó que el repunte en las ventas se ha intensificado durante las últimas 5 semanas, coincidiendo con la expectativa generada por la participación de Ecuador en la Copa Mundial. Pero los televisores de 55 pulgadas son los más demandados por los consumidores. Sin embargo, los modelos de 65 y 75 pulgadas también registran una alta rotación en los almacenes. En cuanto a la tecnología, los equipos QLED se han convertido en los favoritos del mercado debido a su mejor calidad de imagen, mayor brillo, colores más intensos y mejor contraste frente a los televisores LED tradicionales. No obstante, desde ASA de LED aclaran que la tecnología LED sigue teniendo una importante participación en las ventas gracias a su menor precio y amplia oferta. Ahí está, las ventas han crecido y seguirán creciendo. La TRI también juega en la economía ecuatoriana. El Mundial 2026 impulsa ventas y moverá gran cantidad de dolaritos. Hablamos de millones. Qué bueno por la economía, qué bueno por los comerciantes, por nuestros hermanos ecuatorianos que van a tener ese ingreso. Para algunos, quizás el mejor del año. Así que hay que aprovechar las ofertas que se brindan por parte de los comerciantes, especialmente en lo que tiene que ver los TV. 7:20, Javier nos da más información en la mañana de este viernes, cerrando semana, Javier, viernes 12 de junio.
6: Así es, Mari. Y en Guayaquil, un conductor murió en medio de las balas dentro de un vehículo reportado como robado. Un conductor perdió la vida la noche de este jueves 11 de junio de 2026 en la ciudadela Bernaza Norte, en el norte de Guayaquil. Tras el ataque armado, el vehículo en el que se movilizaba terminó estrellándose contra un poste. La Policía Nacional además informó que el auto registraba una denuncia por robo. Los orificios por las balas eran visibles en el auto blanco que quedó incrustado contra un poste en la intersección de las avenidas Hermano Miguel y Leopoldo Benítez. El hecho ocurrió alrededor de las 19 horas, mientras varias personas transitaban por este sector residencial y comercial de la ciudad. Tras recibir la alerta, unidades policiales acudieron al sitio y acordonaron la zona para iniciar las primeras investigaciones. El coronel Juan Carlos Espín, jefe del distrito Modelo, explicó que dos sujetos a bordo de una motocicleta interceptaron a la víctima cuando circulaba por la avenida Hermano Miguel. Son dos personas que se movilizaban en una moto y al momento que el sujeto se encontraba andando por la calle Hermano Miguel, realizaron los disparos. Posterior a los impactos, el vehículo se estrelló contra un poste en la esquina, indicó el oficial. Los agentes intentaron abrir el vehículo, pero no lo consiguieron, por lo que solicitaron la intervención del cuerpo de bomberos. Los rescatistas rompieron una de las ventanas para acceder al interior del automotor. Paramédicos que acudieron a la emergencia confirmaron que el conductor de 31 años había recibido varios impactos de bala en la cabeza y ya no presentaba signos vitales. Posteriormente, personal de criminalística levantó al menos 11 restos de balas y realizó el levantamiento del cadáver para trasladarlo a la morgue. Spin agregó que el vehículo involucrado había sido reportado como robado. Además, señaló que la víctima registraba antecedentes por tráfico de sustancias sujetas a fiscalización. Mientras avanzan las pericias, los uniformados desplegaron operativos para identificar y localizar a los responsables del crimen. Sin embargo, hasta la medianoche no se registraban personas detenidas ni ningún tipo de resultado. 7:23. Sucedió en Guayaquil. Más información con Marichica Castro desde la provincia de Santa Elena.
5: Continuamos informando. Ahí estábamos con la hora en este 12 de junio. 12 de junio, ya muy próximos a la quincena, amigos oyentes. Y se buscan alternativas. Lo importante también es aprovechar este mundial de una u otra manera. Mire que en la capital de los ecuatorianos, adopta una mascota en Quito y recibe un kit con pañuelo mundialista. Por la adopción de una mascota en Quito, las personas obtienen un kit y un pañuelo mundialista gratis. A vivir también el mundial con las mascotas. Qué interesante. Amigos oyentes, decenas de perritos adultos, como también cachorros y gatitos rescatados, buscan una nueva oportunidad a través de la adopción. Esto en Quito, capital de los ecuatorianos. De acuerdo con información de la Unidad de Bienestar Animal, las personas que decidan adoptar una mascota recibirán un pañuelo amarillo con un mensaje de apoyo a la selección ecuatoriana. Al obsequio se suma también un kit que incluye juguete, cepillo, placa de identificación, plato y dispensador de funda plástica. La iniciativa busca impulsar la adopción responsable en la capital de los ecuatorianos. Según información de la UBA, en lo que va del año, se ha concretado cerca de 250 adopciones. Pero ¿cuáles son los requisitos para poder adoptar? Ser mayor de edad, presentar copia de cédula, presentar copia de un servicio básico, participar en una entrevista presencial y completar el formulario de adopción. Todos los animales son entregados, ya esterilizados, vacunados, desparasitados y cuentan con un microchip de identificación. Qué interesante esta actividad, amigos oyentes, en la capital de los ecuatorianos, que se da por parte, según información de la Unidad de Bienestar Animal, que es la UBA. Las personas que decidan adoptar a una mascota recibirán un pañuelo amarillo con mensajes de apoyo a la selección, a nuestra tricolor, a la selección ecuatoriana, y a la vez que llevan un kit con accesorios, implementos para su mascota, y se está llevando esa compañía con ese amor leal, amor puro, como son el amor de las mascotas. Así que para quienes amamos las mascotas, ahí entonces hay esa oportunidad para los quiteños. 7:26 minutos. Javier nos da algo más de información y yo creo que ya cerramos con eso el bloque de las noticias nacionales, Javier.
6: El abogado de Roberto Luque asegura que su cliente es inocente y exige investigar nuevos nombres. Esto con respecto al caso Progen. Aníbal Quinde, abogado del ministro Roberto Luque, convocó a una rueda de prensa para reiterar que su cliente es inocente en el caso Progen. Se refirió a lo dicho por Celso Sánchez, técnico de SELEC, quien denunció que la fiscalía ha ocultado la información que entregó el año pasado. Querían la cabeza del ministro Luque. Eso afirmó el día de ayer el señor Celso Sánchez, mencionó Quinde. Sánchez se refería a la aparición del nombre de Luque en el acta que firmó para ingresar al sistema de protección. Según la ex coordinadora jurídica de la Fiscalía, Magalí Ruiz, mencionada por el procesado, en ese documento se debe incluir una sinopsis del caso. A la fecha, el ministro era investigado y por su caso la causa subió a fuero de Corte Nacional. En la rueda de prensa también se preguntó al abogado de Luque por los dos funcionarios que él llevó al Ministerio de Energía, José de Oliveira y Peter Dreher, quienes ya se fueron del país. El abogado pidió a la Fiscalía que investigue todos los nombres aportados por Celso Sánchez en su versión. Y bueno, veremos qué sucede durante los próximos días, semanas o meses con respecto a los dos que se fueron del país, que fueron nombrados por Sánchez. Caramba. 7:28 minutos. Audios filtrados, acusaciones cruzadas. Fiscalía, que está haciendo un trabajo relativamente, digamos que normal, no acelerado con respecto al caso Progen. Pero el igual de todo esto, es decir, la suma de todo esto, la suma de toda esta investigación es que el Estado salió mal con más de 100 millones de dólares. Se perjudicó al Estado. Estaba buscando la palabra, se me borró, oigan, del cassette, se me borró del wifi, de la base de datos. Se perjudicó al Estado por más de 100 millones de dólares, que no es un pelo de rana calva. ¿Cómo así? Ahí en algún momento se amenazó hasta de muerte, supuestamente. Según declaraciones de los propios técnicos que fueron a Estados Unidos, se los amenazó hasta de muerte si revelaban datos sobre la negociación o cierta negociación en la inspección, y luego de las inspecciones que hicieran. Se les quitaron los teléfonos celulares. ¿Qué pasó ahí? ¿Por qué? ¿Por qué las amenazas? ¿Por qué el miedo? Cuando debió ser un proceso lo más claro posible. Una, porque el Ecuador estaba en crisis energética. Otra, porque son más de 100 millones de dólares de los ecuatorianos. Es plata de Marichica, de los Carlitos, de Sebastián, mía, tuya, de la gente de la provincia de Santa Elena, de la provincia del Oro, de los casi 18 millones de ecuatorianos, más o menos. Señores, son más de 100 millones de dólares que no pueden desaparecer así como así. Y otras cosas más. 7:30. Vamos a la pausa. 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Regresamos luego de la pausa, pero ya con información local. Volvemos.

0: continuación, las noticias al minuto.
1: Tres servidores policiales y un ciudadano fueron detenidos durante un...
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2: Las 7 de la mañana con 34 minutos, ya las 7 de la mañana con 34 minutos. Antes de pasar a las noticias locales, solamente con algo que se me quedaba para poder compartir con ustedes y darnos cuenta que las lluvias se están presentando a nivel de país. El día de ayer compartí una información que 17 provincias de las 24 que tenemos en Ecuador, falta que presenten su plan de acción frente al fenómeno del Niño. ¿Qué da a entender esto? ¿Tendrán ya listo ese plan o no lo tendrán listo? Porque ahora ya no hay que viajar para llevar documentación, Javier. Ahora todo es por medio de la tecnología, nos comunicamos y enviamos ahí información. No es necesario, como antes, ir a Quito, vaya a Guayaquil, lleve los documentos y si algo está mal, regrese, corrija y nuevamente emprenda viaje. No, ya eso era, ya eso queda para contar, para la historia, eso ya es historia, dijo Eduardo González. Sin embargo, el día de ayer cayó fuerte lluvia torrencial, aguacero, se registró durante horas de la tarde y afectó distintos sectores en Atuntaqui. Atuntaqui, amigos oyentes, las lluvias se presentaron el día de ayer en la provincia de Imbabura, continúan las lluvias y la secretaria de gestión de riesgos, Carolina Lozano, informó sobre la socialización de lineamientos estratégicos con autoridades provinciales para fortalecer la prevención, coordinación y la capacidad de respuesta frente al posible impacto de El Niño 2026-2027, que se ha dado a conocer días atrás, que hay una probabilidad del 80%. Así que hay que tomar importancia, esto especialmente por parte de las autoridades y también nosotros como ciudadanos, arreglar las goteras, de pronto las personas que viven en quebradas o en ciertos cauces donde ha sido río, especialmente en el Cantón La Libertad. Hay que tomar las medidas preventivas. Entonces, las lluvias siguen registrándose a nivel del país y lo que sí me preocupa es ver lo dormida o la manera que están actuando las autoridades, quienes están trabajando en el tema, y quienes no están trabajando, porque no se ve el trabajo, no se evidencia el trabajo. Para la próxima semana estamos invitando a los directores, vamos a ver si es posible tener a los directores de gestión de riesgo de los tres cantones, a ver qué puedan venir a decir, ¿tienen o no tienen ya ese plan? ¿En qué se basa? ¿Cuáles son los puntos más, se puede decir, vulnerables en cada cantón? Vamos a ver qué sucede. Y vamos a hacerles un recorrido, especialmente en el Cantón La Libertad, con evidencias para demostrarles cómo se encuentran los canales de aguas lluvias. 7:37, bueno, esto para cerrar ya el bloque de las noticias nacionales, que ya lo había cerrado el compañero Javier Bejarano, pero hicimos aquí una excepción con esta información que la consideramos importante, tomadas las informaciones, al menos de parte nuestra, de el portal de Teleamazonas, Ecoavisa y Primicias Ecuador. Ahora sí, vámonos con las noticias locales. Sebastián en controles nos acompaña. Locales.
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2: Y con noticias locales arrancamos, desde la provincia de El Oro. Nuestro compañero Javier Bejarano de A Conocer. Oiga, sí me llama mucho la atención lo que usted daba en titular. Lo que sí le iba a preguntar, ¿en servicio pasivo o en servicio activo estos agentes o gendarmes de la Policía Nacional?
3: En servicio bastante activo y en patrullero. Ya les mando, voy a editar ahorita el videito del momento de la captura. En servicio activo. Y supuestamente habían metido el cuento, insisto, de que iban a hacer un traslado de valores. A ver, Eso es para que ni el más Hillman no se dé cuenta de que cómo voy a hacer un traslado de valores. O sea, cómo se me mete en la cabeza de que voy a hacer un traslado de valores de Puerto Bolívar al barrio San Ramón. No hay lógica, ¿no? Entonces parece que ya los han estado pillando, se les durmió Don Zata. Y ahora vamos con la información, mi estimada Mari Chica Castro y queridos amigos de allá de la provincia de Santa Elena, El Oro y Guayas y Azuay. Tres policías fueron capturados junto a alias Sampayo, presunto cabecilla criminal de Puerto Bolívar. Un operativo de inteligencia de la Policía Nacional permitió la captura de Christopher Aarón M.M., conocido con el alias de Sampayo, y señalado como presunto líder de una organización delictiva que opera en Puerto Bolívar. Lo que más llamó la atención de todo este procedimiento fue que el sospechoso se encontraba acompañado por tres policías en servicio activo, quienes fueron aprehendidos durante la intervención que le estaban dando custodia. El operativo se ejecutó cerca de las 19 horas con 30 del miércoles 10 de junio de 2026 en el sector San Ramón Sur de Machala. Según información policial, labores de vigilancia y seguimiento permitieron detectar que el presunto cabecilla se movilizaba en un patrullero institucional, ya lo van a ver más adelante, custodiado por uniformados que se encontraban en funciones. Los agentes detenidos fueron identificados como Walter Enrique L.A., cabo primero, Víctor Vinicio R.P., sargento segundo, y Cristian Fernando J.S., cabo primero. Todos quedaron a órdenes de la autoridad competente para las investigaciones respectivas. De acuerdo con el informe preliminar, las unidades de inteligencia habían recibido alertas sobre presuntos movimientos irregulares relacionados con integrantes de grupos criminales que operan en Puerto Bolívar. Tras varios días de monitoreo, los investigadores lograron ubicar el vehículo policial donde se movilizaba alias Sampayo. A ver, déjeme ver acá. Durante el procedimiento también se decomisó un fusil FAL calibre 7.62 milímetros sin numeración visible, una alimentadora, 8 teléfonos celulares, el patrullero utilizado en el traslado y otro vehículo que habría estado vinculado a las actividades investigadas. Las primeras indagaciones apuntan a que el armamento estaría relacionado con hechos violentos registrados o planificados en sectores como el Pampón, Barrio Amazonas y el Callejón de Los Sandros, zonas afectadas por disputas entre estructuras criminales. La detención de los tres funcionarios ha generado preocupación debido a que, según las investigaciones iniciales, habrían estado brindando protección y traslado al presunto cabecilla criminal utilizando recursos institucionales. Las autoridades señalaron que se desarrollarán las investigaciones correspondientes para determinar el grado de participación de cada uno de los involucrados y establecer si existen más personas relacionadas con este caso. Veamos en este instante las declaraciones del comandante de policía de la subzona 7 de la provincia de El Oro, que dio ayer en rueda de prensa. Enseguida.
1: Buenos días con los señores representantes de los medios de comunicación social. Vamos a informarles resultados operativos presentados en las últimas horas, que es importante que ustedes los conozcan y también los puedan difundir. Recordarán que el 25 de abril del 2026, en el sector 4 de abril, en Puerto Bolívar, se presentó un evento séxtuple que además dejó 3 personas heridas. En ese caso puntual, fue un acto organizado por la banda de los Lobos en contra de los Outbox y específicamente en contra de alias Sampayo. No fue ubicado por parte de estos delincuentes su contrincante en esa oportunidad, pero sí victimaron a 3 hermanos de esta persona. Como antecedente, les explico este caso porque anoche, contando con información reservada, la Policía Nacional tuvo conocimiento en un domicilio del sector de San Ramón se estaba realizando la venta de armamento. Al realizar la corroboración con medios técnicos de esta vivienda, coincidencialmente se presentó la entrega de un fusil FAL calibre 7.62 que lastimosamente fue entregado a 3 servidores policiales y a alias Sampaio, que se encontraba al interior de este vehículo policial. Estos servidores policiales se habían reportado previamente con un supuesto traslado de valores desde Puerto Bolívar, situación que es totalmente falsa. Quiero destacar que las unidades policiales inmediatamente tomaron el correspondiente procedimiento. Asimismo, se presentaron en el lugar tanto el coronel Wilman Aceldo como el coronel Remigio Alviño para supervisar el protocolo que corresponde. Y quiero ser muy claro también. Estas inconductas de estos malos servidores policiales serán combatidas con la frontalidad y con la contundencia que el caso amerita. Ayer, mientras le reportaba al mando institucional y a mi comandante general, nos dio la disposición expresa de ser implacables en la lucha contra la corrupción interna. Porque quiero darles un adelanto. Este no va a ser el único caso. Este es el primero que lo estamos transparentando, como es costumbre en la Policía Nacional, la única institución que públicamente realiza procesos de depuración. Pero en los próximos días, ustedes van a también ser testigos cuando les presentemos resultados de otros malos servidores policiales. Los policías le estaban dando a nuestro criterio custodia, porque se retiran de su lugar de servicio, abandonan el sector de Puerto Bolívar, se reportan falsamente con un traslado de valores, lo retiran a este sujeto y lo ingresan al patrullero. Y en el patrullero, de una forma indigna, impresentable, inadmisible, se dirigen a este sector del domicilio de San Ramón, donde retiran el armamento. Esto, como les digo, coincidencialmente estaba siendo monitoreado para corroborar la presencia de la información que se nos había indicado previamente. Por lo tanto, las evidencias son contundentes y aspiramos que a estos malos servidores policiales se les dicte prisión preventiva y tengan que cumplir la prisión preventiva en las cárceles que corresponden. El uno es un sargento de 18 años de servicio, el otro es un cabo primero de 15 años de servicio, el otro es un cabo primero de 12 años de servicio.
3: Con 46 minutos, 7 de la mañana con 46 minutos. Se nota la indignación del comandante, ¿no? Pero, como lo dijo, este no es el primer caso, ni será el último tampoco. Veamos en este instante el momento de la captura de los 3 policías y el supuesto líder criminal conocido como

0: Vea, ahí está el interior del patrullero y ahí está el fusil que estaban transportando, que estaban trasladando, que fueron a ver como delivery. Fueron a ver como delivery. ¿Sí? Ahora los patrulleros, algunos policías utilizan los patrulleros de la Policía Nacional como delivery del crimen organizado. Qué bárbaro, ¿ah? Increíble lo que pasa en nuestro país, a qué nivel de corrupción hemos llegado. Ahí está el fusil, vea, dentro del patrullero. Innegable la participación de los policías, innegable. Increíble, pero cierto. Gracias a los amigos de Diario Correo que nos facilitaron este video. Bueno, es un video que está circulando por ahí, ¿no? Está circulando en redes sociales. Uno se queda sin palabras. Y esto fue algo que estremeció aquí a la ciudad de Machala y a la provincia del Oro, que nos dejó boquiabiertos. Policías dando custodia a un supuesto líder criminal que sufrió un ataque de parte de otro GDO, porque supuestamente este señor pertenecería a los Saobox, ¿sí? Y habría sido atacados por los lobos, en donde fallecieron 5 personas en Puerto Bolívar y 3 quedaron heridos. No sabemos qué decir, no sabemos qué opinar, llamar, y nos hemos quedado sin palabras. En serio, se nos acabó el léxico para describir estos casos de corrupción. Adelante, Mari, si tienes algo que acotar con respecto a esta situación.
1: Bueno, se realicen todas las investigaciones, como decía ahí el comandante, quien representa a la policía en la provincia de El Oro, que se realicen todas las investigaciones para que no sea que el primer caso y que vaya a quedar allí solamente en noticia de ayer, sino que se realicen las investigaciones y también se castigue de la manera que debe hacerse a estos uniformados que hacen quedar mal a la institución como es la Policía Nacional. Sí, a veces dicen los policías, se generaliza, no se debe de generalizar, porque sí hay uniformados o policías que están al servicio de la comunidad y que han, es más, ofrendado su vida por la seguridad ciudadana. Unos han quedado para contarla, otros han quedado con secuelas y otros su historia ha sido diferente. No quedaron ni para contar el momento difícil que atravesaron, quizás con un enfrentamiento contra delincuentes, amigos oyentes. 7:50, las 7:50, y se da a conocer denuncia ciudadana, amigos oyentes, 4 sujetos encapuchados que se movilizaban en 2 motocicletas asaltaron a varios estudiantes que esperaban el bus cerca de los Amantes de Zumpa en Santa Elena, ahí en toda la esquina de los semáforos. Tras cometer el robo, los delincuentes huyeron del lugar. Moradores y afectados solicitan mayor presencia policial y seguridad en el sector. Ni los estudiantes tienen seguridad y pueden estar tranquilos esperando el bus, el transporte para movilizarse a las instituciones educativas. Se les llevaron su pertenencia. Se les llevan, ya han sucedido robos a estudiantes. Hay unos que cargan celulares, que cargan ahí su móvil, que llevan al colegio, a las instituciones educativas y que son también víctimas, como el caso de este grupo de jóvenes. Precisamente sí, ahí en el semáforo, a la altura del semáforo, a veces se buscan estos puntos que no son paraderos establecidos, pero que la ciudadanía los forma paradas o paraderos, quizás por lo que es un sitio estratégico, porque está el semáforo, y ahí precisamente siempre es parada para bajar, dejar pasajeros y para tomar pasajeros o subir pasajeros. Ahí en el ingreso a los Amantes de Zumpa en el Cantón Santa Elena. La policía, se le pide a la Policía Nacional, también están pidiendo los padres de familia que por favor a las instituciones, en los exteriores de las instituciones educativas, se dé el patrullaje, el resguardo policial, porque muchos padres de familia son víctimas, incluso llegando a las instituciones educativas, saliendo de sus casas, dirigiéndose, unos que van caminando porque están cerca. Y es que salen, tienen que salir temprano, Javier, porque la entrada es a las 7:00 a.m. 7:15 máximo. Entonces

0: Los padres de familia, 7 de la mañana, ya tienen que estar llevando a sus representados, a sus hijos, a sus estudiantes, a las instituciones educativas. Y depende de la distancia donde vivan, que se movilicen, y hay unos que no viven tan distante y van caminando. Y esto a veces es aprovechado por los delincuentes. Así que a la policía le hacemos ese llamado, le pasamos ahí el dato. Dar control, patrullaje en las instituciones educativas. Y qué lamentable por lo que les pasó a estos estudiantes en el Cantón Santa Elena. 7:52 minutos, la información de la hora, 7:52 minutos. Por acá nos dicen, no se está lejos de pensar que todos esos malos servidores policiales tuvieron su ingreso a la institución en épocas de la Revolución Ciudadana. Desde allí fueron adiestrados para servir a los grupos de delincuencia organizada, que se investigue profundamente esta situación. Eso nos envían, dice, en relación a la situación que se ha dado en la provincia del Oro, Javier. Bueno, ahí se nombra. Para muchos dicen que se está cosechando algo que se dejó en nuestro país. 7:53 minutos, las 7:53 minutos. Bueno, decíamos entonces el resguardo a dar a las instituciones educativas. Javier nos da a conocer más información la mañana de hoy. Estamos revisando las noticias locales, tanto de la provincia del Oro como también de la provincia de Santa Elena. ¿Qué más nos das a conocer desde el Oro y sus cantones, Javier? Te escuchamos.
1: Y pues, Mari, te cuento que ya la violencia, o les contamos, perdón, la violencia se hizo presente en el cantón Huaquillas. Hubo algunos ataques y ayer también aquí, otra vez, una vez más. Bueno, ya redundé, ¿no? Sin querer queriendo. Otra vez, una vez más. Bueno, en fin, se dio otro ataque aquí cerquita, en el barrio 19 de noviembre, donde hace menos de una semana más o menos, perdieron la vida o les quitaron la vida, perdón, a dos ciudadanos, un padre y un hijo, a un padre y a su hijo. Un nuevo hecho de sangre se dio en el barrio 19 de noviembre. Falleció Erwin Suki, tras ser acribillado por sicarios en el barrio 19 de noviembre, aquí en Machala. Un nuevo hecho de sangre cobró la vida de un ciudadano de 30 años la noche de ayer jueves, 11 de junio de 2026. La víctima, identificada como Erwin Edgar Suki Pintado, falleció minutos después de haber sido ingresado de urgencia al hospital Teófilo Dávila, tras sufrir un encarnizado ataque armado en los exteriores del barrio 19 de noviembre, aquí en la capital orense. De acuerdo con los informes preliminares recopilados en el sitio, Suki Pintado se desplazaba a bordo de una bicicleta por el sector cuando fue interceptado por dos sujetos desconocidos que se movilizaban en una motocicleta. Los delincuentes abrieron fuego de manera directa por la espalda, logrando impactarlo en tres ocasiones, lo que provocó que el ciudadano perdiera la estabilidad y cayera violentamente sobre la calzada. Testigos del ataque relataron que una vez que la víctima se encontraba indefensa en el suelo, uno de los verdugos descendió del vehículo de dos ruedas para propinarle un letal cuarto disparo a la altura de la cabeza, asegurándose de esta manera que el crimen se haya consumado antes de darse la fuga junto a su cómplice. Ante la gravedad de la situación y la demora de las unidades de emergencia, agentes de la Policía Nacional que acudieron al sector tomaron la decisión de estabilizar al herido y trasladarlo de forma inmediata en el balde de un patrullero, que son las nuevas ambulancias, hacia una casa de salud. A pesar de los esfuerzos de los médicos de turno por reanimarlo, las graves lesiones en sus órganos vitales determinaron su deceso poco tiempo después de su llegada al hospital Teófilo Dávila. Elementos del eje investigativo de la DINASED y peritos de criminalística se desplegaron tanto en la escena del atentado como en los exteriores del hospital para recolectar indicios balísticos e iniciar las primeras diligencias de ley. Hasta el momento, las autoridades policiales no han establecido una hipótesis oficial sobre los móviles de esta ejecución, mientras crece la zozobra entre los moradores de la zona por los constantes hechos violentos. A ver, a ojo de buen cubero, para no mentir, simplemente es un cálculo. En los últimos 2 meses, han perdido la vida en hechos violentos, por lo menos unas 12 personas en el barrio 19 de noviembre. Aquí cerquita, a dos cuadras nada más. 7:57 a.m. 7:57. Más información con Marichica Castro desde la provincia de Santa Elena.
0: Seguimos informando. Algo más de noticias antes de irnos a la pausa comercial la mañana de hoy, en este viernes, que estamos ya cerrando jornada en lo que corresponde, amigos oyentes, a esta emisión, estas emisiones informativas durante esta semana. Y se da a conocer desde la prefectura de Santa Elena, amigos oyentes, qué honor trabajar junto a un gobierno nacional que ha demostrado ser un aliado de nuestros agricultores, dice la prefectura de Santa Elena, fortaleciendo la producción y generando oportunidades para quienes día a día trabajan la tierra. Hoy se suman 2 de un total de 15 tractores que llegan a Colonche y sus comunas para fortalecer el trabajo de las asociaciones de productores. Desde la prefectura de Santa Elena seguimos sumando esfuerzos. No solo llevamos agua para riego, también ejecutamos obras de conducción y sistemas de riego tecnificado que permiten que el agua llegue de manera eficiente a las parcelas de nuestros hermanos comuneros. Seguimos cumpliendo con las obras que ponen a Santa Elena y nuestros campos primero. Recordemos que el día de ayer tuvimos la grata visita del gobernador de la provincia de Santa Elena, porque viene con noticias positivas. Y se hacía la entrega, de hecho se dio la entrega de un tractor, uno más para la provincia de Santa Elena, para la zona norte, la parroquia de Colonche precisamente, amigos oyentes, para que nuestros hermanos comuneros puedan trabajar de una mejor manera. Y son algunos tractores que van a ser distribuidos para ciertas zonas agrícolas de la provincia de Santa Elena, gracias al trabajo del gobierno nacional y el propio Ministerio de Agricultura, ahí en coordinación también con los comuneros, los cabildos comuneros, que son quienes también expresan, tocan puertas, solicitan, manifiestan cuáles son las necesidades, los requerimientos para poder fortalecer más el agro de la provincia de Santa Elena. Y ahí estuvo también formando parte de este evento importante que se dio el día de ayer, con presencia de ministros y también funcionarios de gobierno a nivel de país, y representando en la provincia de Santa Elena al gobernador Javier Negrete Sáenz a este importante evento con la entrega de este tractor. Bien por nuestros hermanos agricultores, bien por nuestros hermanos comuneros, que están fortaleciendo el agro peninsular. 8:00, momento de irnos a la pausa. Al regresar estaremos con más noticias para ustedes. Manténganse en la sintonía, ya regresamos.

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0: En Italia, año 1934, Egipto se convirtió en el primer país africano en jugar un mundial de fútbol. No obstante, ya estuvo muy cerca de participar en la primera edición de Uruguay. Fue invitado por el organizador y aceptó, pero el viaje en barco era largo y no tenían tiempo de llegar para la fecha de inicio. La selección africana solicitó posponer el torneo unos días. A pesar de la falta de competidores, la FIFA se negó. Y Egipto tuvo que esperar 4 años para debutar.
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6: Ocho de la mañana con seis minutos. La información de la hora, pasamos con nuestro compañero Javier Bejarano, que nos dé a conocer más información a nivel de la provincia de El Oro, para luego seguir desarrollando desde la provincia de Santa Elena más noticias la mañana de este viernes 12 de junio del 2026. Javier, adelante.
7: Así es, y lo atacaron, lo acribillaron mientras se trasladaba en una moto, como les habíamos anunciado. Sucedió en Guaquillas, que se convirtió en el escenario de la violencia aquí en la provincia del Oro. Un nuevo hecho violento se registró la noche de ayer jueves, 11 de junio de 2026, en la ciudadela Brisas del Mar, en el cantón Guaquillas, donde un joven perdió la vida tras ser atacado a balazos. El crimen ocurrió en las calles 15 de Agosto y Galápagos. La víctima fue identificada como José Luis Rueda, de aproximadamente 21 años. Según información preliminar, el joven se movilizaba en una motocicleta cuando fue interceptado por varios sujetos armados, quienes abrieron fuego en repetidas ocasiones en su contra. Tras el ataque, moradores del sector alertaron al EQ911, lo que permitió la rápida movilización de unidades de la Policía Nacional, así como de personal investigativo y de criminalística. Los testigos indicaron que José Luis recibió varios impactos de bala y cayó sobre la calzada debido a la gravedad de las heridas. Falleció de manera instantánea. El teniente de la policía, Jordan Zarco, informó que se desconoce el móvil del crimen y la identidad de los responsables. Actualmente se desconoce el móvil y a los causantes. Ya se encuentra personal preventivo, investigativo y de inteligencia tratando de recabar más información, señaló el oficial. Además, explicó que las investigaciones se han dificultado debido a la falta de testigos y cámaras de seguridad en la zona. En el lugar no existían moradores y tampoco hay cámaras que faciliten la búsqueda, agregó. Los uniformados acordonaron la escena para recabar indicios balísticos, ya que se confirmó que el ataque fue perpetrado con arma de fuego. 8 de la mañana con 8 minutos. La violencia no se detiene en la provincia de El Oro. Más información con Marichica Castro desde la provincia de Santa Elena.
6: La información de la hora, escuchábamos la hora. Saludos a nuestros oyentes en el sur de la provincia de Santa Elena, en la parroquia de Chandú y ahí en la comuna Tugaduaca, ahí nos están sintonizando. Saludos en Chandú y esto en el sur de la provincia de Santa Elena. 8:09, 8:09 minutos. Y sobre el caso de Mónica Silva, amigos oyentes, sigue avanzando. Para hoy se espera la presencia de su señora madre. Llegar a la provincia de Santa Elena desde Polonia y poder ya retirar el cuerpo de Mónica Silva. Amigos oyentes, hay muchos interrogantes en relación a qué va a pasar con las niñas. El día de ayer escuchábamos y veíamos información que presuntamente las niñas no podrán salir por el momento del país. Así que la mamá de Mónica Silva quedará en el país, vendrá otro familiar. ¿Cómo se hará con las niñas? Porque no tienen familia aquí. Ha llegado el padre, pero recordemos que también él está denunciado por violencia, incluso a la propia Mónica Silva, que en vida lo denunció. Entonces, al parecer no puede estar con las niñas teniendo estos antecedentes. Vamos a ver qué sucede. Qué lamentable, amigos oyentes. Qué lamentable. 8:10 a.m. 8:10 a.m. El día de ayer hizo sus declaraciones la pareja, el novio actual que tenía Mónica Silva. La pareja de Mónica Silva reveló que la activista atravesaba una etapa compleja en su vida, marcada por problemas emocionales, procesos judiciales, deudas y amenazas que, según su entorno cercano, generaban constante preocupación. De acuerdo con su testimonio, Silva enfrentaba un cuadro de depresión mientras lidiaba con diversas situaciones que afectaban su estabilidad personal y económica. Sus declaraciones surgen en medio de las investigaciones que buscan esclarecer las circunstancias de su muerte. El relato aporta nuevos elementos sobre el contexto que rodeaba a la activista en los meses previos a su fallecimiento, un caso que continúa generando atención pública y numerosas interrogantes. Las autoridades mantienen abiertas las diligencias para poder determinar qué ocurrió y establecer si existen elementos que permitan esclarecer completamente los hechos que se dieron el día lunes, amigos, lunes pasado, amigos oyentes, lunes 8 exactamente de junio, donde se encontró el cuerpo sin vida de Mónica Silva, que en su momento, pues, como lo dio a conocer el policía que hizo presencia en el lugar y que también lo manifestó el propio ministro del Interior, que era que se había suicidado. Pero al parecer este panorama está cambiando, porque desde el día de ayer, Javier, se hacen públicas informaciones en relación a la pareja de o novio de Mónica Silva, que da a conocer qué ocurrió cuando él llegó, cómo encontró a Mónica Silva. Incluso habla de que estaba encendida una hornilla calentándose una comida, que sus pertenencias como teléfono, computadora, cartera, todo estaba en el lugar. La Fiscalía General del Estado de nuestro país está pidiendo la colaboración internacional, la cooperación internacional para las investigaciones. Con respecto a las investigaciones previas iniciadas por la muerte de Mónica Silva, Fiscalía Ecuador solicitó cooperación internacional para incorporar peritos extranjeros que aporten elementos técnicos especializados a las diligencias que se desarrollan dentro de la causa y contribuyan al esclarecimiento de los hechos. Dice la Fiscalía General del Estado, incluso lo publica en su página oficial de X, antes Twitter. Está pidiendo la colaboración o cooperación internacional y como han manifestado muchos usuarios, especialmente en las redes sociales, que sea la investigación, especialmente en lo que tiene que ver forense, internacional, para que realmente se esclarezca todo este panorama que está turbio. No deja de estar turbio, Javier, porque en primer momento se hablaba de que se había quitado la vida la propia Mónica Silva, pero hay muchos interrogantes. Entre esos, ella amaba mucho a sus hijas, y hay una entrevista que hemos sacado el extracto, a ver si Sebastián nos comparte, en cuanto ya pidamos que nos comparta el extracto donde ella habla refiriéndose a sus hijas. Siempre tuvo ese temor de que si le llegara a pasar algo, qué iba a pasar con sus niñas, que no quería que le pase algo a ella, porque sus niñas solo la tenían a ella. Escuchemos este extracto que lo compartió en el mes de marzo, precisamente el 12 de marzo, amigos oyentes.
8: De ver es una cámara que puede tener acceso a tus movimientos de personas peligrosas.
9: La única forma de conocer mis movimientos, porque yo no soy estúpida sola. Yo tengo dos hijas y solo tienen a mí. No soy irresponsable tampoco. Yo sé que a veces puede parecer que soy loca. Yo lo que hago, no tengo estrategias, pero son estrategias de un humano de bien que sí tiene algo de inteligencia, por lo menos básica. No te voy a contar cómo manejo las cosas para que mis hijas estén seguras.
6: Sebastián, hasta ahí nomás escuchábamos. Queríamos que escuchen, amigos oyentes, y compartirles esto. Lo importante que era sus hijas, y siempre tuvo presente que si algo le pasaba, temía era por sus hijas. Temía por sus hijas. Tampoco soy irresponsable, dice. Yo no soy estúpida. Yo tengo dos hijas y solo me tienen a mí. No soy irresponsable tampoco. ¿Es por qué? Porque la pregunta de muchos ciudadanos, y no solamente a nivel de la provincia de Santa Elena, sino que a nivel del país e internacionalmente, porque esto ya pasó fronteras, ya este tema está a nivel internacional, es que queda la duda de que ella se haya quitado la vida y no pensó en sus hijas. Por eso es que se está pidiendo que se realicen todas las investigaciones. Ahora ya se da a conocer de otras evidencias, especialmente en su cuerpo, como mencionábamos el día de ayer, golpes en la parte posterior de su cabeza. Eso ya se ha hecho público. Algo más sobre la situación que se vivía en la morgue, y especialmente también el panorama, que hoy va a ser distinto porque hoy ya se entregaría el cuerpo. Tenemos un informe que lo compartimos de la cadena televisiva Ecoavisa en relación a el caso de Mónica Silva. ¿Cómo estaba el ambiente el día de ayer, amigos oyentes? Escuchemos.
10: En el Centro Forense de Santa Elena, compañeros de lucha social, defensores de derechos humanos y comuneros aguardaban respuestas sobre la muerte de la activista anticorrupción Mónica Martina Koniuszek, más conocida como Mónica Silva, como ella misma se identificaba en redes sociales. Aunque la autopsia de la ciudadana polaca de 41 años concluyó cerca de las 2 de la tarde, ni el informe forense ni el cuerpo pudieron ser entregados por la ausencia de familiares directos. Uno de los activistas presentes, Alfonso Ortiz, ingresó al anfiteatro y aseguró haber conversado con el médico legista.
11: Y dice que obviamente es la pérdida de vida es por asfixia, pero que hay dos escenarios, ha habido dos intentos de ahorcamiento en este caso. El médico manifiesta que tenía un golpe en la parte trasera de la cabeza, lo cual es parte de la caída, supuestamente, la primera caída.
10: Una hipótesis similar, dijo el ministro del Interior, John Reinberg, desde Quito.
12: Estamos esperando el resultado de la autopsia. Eso se va a hacer en horas de la mañana. Lo que le puedo adelantar, se presume que la señora murió de suicidio. Se encontraron en el lugar los indicios necesarios para llegar a esa determinación. Ajá. Dentro de las primeras versiones que dio su pareja sentimental, porque el hecho sucedió en el interior de su casa, lo que pudo decir es que ella tenía problemas de depresión.
10: Las autoridades esperan una autorización de familiares en Polonia o la llegada de un ciudadano brasileño, padre de sus hijas de 5 y 7 años, para entregar el cuerpo. Mónica estaba separada de él y en Santa Elena mantenía una nueva relación sentimental. Su pareja llegó al anfiteatro cerca de las 3 de la tarde, pero evitó pronunciarse sobre el caso. En Montañita la población está consternada. La cinta amarilla de la escena del crimen aún rodea el hostal donde vivía. El levantamiento del cadáver se realizó en el sector El Tigrillo la noche de lunes. Los videos de las cámaras de seguridad de los alrededores son analizados por los agentes. Según información policial, el cuerpo fue hallado por su pareja y una amiga. En la escena había una cuerda, un cuchillo y un teléfono celular. La pareja también indicó a la policía que Silva atravesaba un cuadro depresivo asociado a problemas legales, económicos y presuntas amenazas, y que recibía tratamiento psiquiátrico. La activista Mónica Silva era presidenta de una fundación dedicada a proyectos sociales, dirigente barrial y una de las personas que más denunciaba actos de corrupción aquí en la provincia de Santa Elena. 3 meses antes de su muerte, denunció amenazas y advirtió públicamente sobre un supuesto plan para asesinarla. La fiscalía, que también investiga el caso, activó el protocolo nacional para investigar femicidios y otro tipo de muertes de mujeres, niñas y adolescentes.
13: Mónica Silva fue conocida por sus denuncias sobre casos de corrupción que involucraban a políticos y a grupos de poder en la provincia de Santa Elena. Diego Cuenca describe algunos de los casos que investigó la activista, quien en marzo ya advirtió de un plan para atentar contra su vida.
14: Por asociación ilícita.
15: Mónica Silva era activa en redes sociales. En su perfil describió que fue activista anticorrupción, defensora de la Pachamama y de grupos vulnerables, y destacaba la frase, aún viva. Ella se hizo conocer por exponer denuncias sobre casos de corrupción que ocurrían en Santa Elena, la provincia donde se radicó. También investigó el caso que salpicó a la administración del alcalde de La Libertad, Francisco Tamariz, por permitir la venta de 93 hectáreas de terrenos municipales para un proyecto inmobiliario. La transacción fue hecha a nombre de una joven de 23 años y en medio de cuestionamientos sobre cómo ella financió esa compra, terminó denunciando que su identidad había sido suplantada. Y finalmente el municipio terminó anulando esa venta en enero de ese año.
14: No me tocó hacerlo.
15: Silva también reveló irregularidades en la venta de 700 hectáreas de tierras municipales que se habrían ejecutado en la administración del exalcalde de Santa Elena, Otto Vera, actual asambleísta del Partido Social Cristiano, quien en enero negó que haya favorecido a algún comprador en específico. Y en marzo advirtió de un plan para atentar contra su vida, en el que denunciaba la instalación de una cámara de seguridad clandestina para vigilarla cerca de su domicilio, en la comuna Montañita del Cantón Santa Elena.
6: Ahí estábamos con este amplio informe en relación, amigos, la situación el día de ayer, luego de las versiones de su novio, su pareja, la pareja de Mónica Silva. Para el día de hoy, se espera la llegada, Javier, de su señora madre, a quién entregarían el cuerpo, amigos, el cuerpo de Mónica Silva. Sería la única persona, por ser su madre, que recibiría pues el cuerpo de Mónica Silva. ¿Qué va a pasar después de la entrega del cuerpo? ¿Qué va a pasar con las niñas? ¿Qué va a pasar con su propiedad? Porque tenía un hostal, hasta donde conocemos, en la comuna de Montañita. Son entre tantos interrogantes que se hace la ciudadanía. Y yo preguntaba, incluso compartí en mis redes sociales, que recordemos que el ministro del Interior manifestó que ella estaba atravesando un cuadro de depresión y que le había enviado a su novio mensajes como de despedida. Y precisamente tenemos ahí los mensajes, a ver si los puede proyectar. Los mensajes, mire, Javier, esos mensajes yo no los considero de despedida. Para mí no son mensajes de despedida. La saluda, ahí dice que tengas un buen día, mi amor. Y ella dice, hola, mi amor, buen día, recién salgo de la ducha. O sea, esos mensajes los consideró en su momento el ministro del Interior como mensajes de despedida, refiriéndose porque son los mensajes que están allí, han quedado allí, los últimos mensajes, y que está incluso la hora pasada, las 10 de la mañana, que ella le habría escrito a su novio. Esos son los mensajes a los que se refería el ministro del Interior, quiero creer, porque no hay más mensajes, pero en todo caso, pues que lo que se está pidiendo es que, como digo, prevalezca la verdad, que se esclarezcan las cosas para que no queden dudas, porque aquí no hay nada claro, Javier, aquí todas las personas se hacen muchas preguntas, muchos interrogantes, y que cada día, pues, o cada momento van saliendo o se va oscureciendo un poco más esto de que en primer momento se dijo de que ella se habría suicidado. Javier, pasó contigo, no sé si tienes algo al respecto.
7: Como decía ayer, hay demasiados cabos sueltos. Según la narrativa, que no sé si se la trata de imponer o si se trata de construir una ilusión. Según la narrativa, lo que había escuchado es de que ella ya intentó suicidarse por primera vez y se habría caído y se golpeó la cabeza. Qué raro, ¿no? Hay personas que según la psiquiatría forense, alguien que quiere suicidarse, en la mayoría de los casos, ya no lo intenta por segunda vez en el mismo día. Lo podrá intentar luego, ¿no? Porque, y todo depende de la proyección de las máculas del líquido rojo vital. No digo directamente la palabra por cuestiones de las restricciones de la transmisión, ¿no? En redes sociales. Todo depende, porque todo es relativo con respecto a un ataque. Si es un golpe sumamente violento, las manchas de sangre tendrán una forma. Si son con un arma blanca, tendrán otra forma. Un objeto contundente tendrán otra forma. Si es una caída involuntaria, un accidente, tendrán otra forma. Cuestión de ir a investigar, meterse en Google, ahora que está la inteligencia artificial esta, ¿no? Ver del tipo de manchas de líquido rojo luego de una muerte sospechosa. Muy fácil ahora, es muy fácil darse cuenta. Pero eso de que ella sufría problemas de depresión, lo dudo. No soy psiquiatra ni psicólogo. Por ahí me leí el DSM-5, que es un tratado de psicología clínica. Lo hice por cultura general, pero según las declaraciones que acabamos de ver, las que tú hiciste, que Sebastián proyecte, Mari, la señora no tenía ningún tipo de depresión. Tal vez preocupaciones como todos. Todos nos preocupamos porque tenemos que pagar la tarjeta, porque nos salió una culebra por acá, porque se nos dañó algún artefacto eléctrico, o que el celular se nos cayó, tenemos que cambiar la pantalla. Bueno, en fin, todos tenemos ese tipo de preocupaciones en el rango económico, todos. Bueno, los económicamente activos, ¿no? Los grandes empresarios tienen preocupaciones económicas porque de pronto no pudieron exportar en su debido momento su producto, bla, bla, bla, ¿no? Pero para que, con las declaraciones que ella dio, llegue a lo que supuestamente habría hecho, no. Y todavía las circunstancias, como veíamos ayer, anteayer, a lo largo de la semana, el policía al que se entrevistó primero decía que la habían encontrado acostada y con un surco en el cuello. Nadie se quita la vida de esa forma, acostado, a menos que alguien haya bajado el cuerpo.
6: Que la pareja dice que el propio policía Javier dijo que no, porque se le pregunta si no. La pareja de pronto haya tocado, sí, bajado el cuerpo de algún lugar que estaba pendiente, y él dijo que no. Entonces, es decir, en esa posición se la encontró, nadie la movió hasta que llegó la policía.
7: A ver, pero si alguien se quita la vida, se desvive o se autodesvive, Mari, tú debes tener pues el surco en el cuello más el nudo. Sí, bueno, yo tengo experiencia con respecto a esto, no porque me haya querido hacer algo parecido, sino que entrenaba judo, y en judo hay una técnica que se llama estrangulamiento, en donde te pasan la solapa por acá, te hacen una llave y se te corta el oxígeno. Es muy rápido. La pérdida de conciencia es prácticamente inmediata cuando tú haces esta cuestión, ¿no? Cuando te pones una soga al cuello. Entonces, cuando entrenaba judo, pues hacíamos la práctica de estrangulamiento y a veces se apretaba demasiado y uno pues ya se ponía como que, ¿no? Se iba a desmayar. Entonces, Mari, queridos amigos, aquí hay demasiada tela que cortar. Y cuidado con la narrativa que se vaya a construir. Cuidado con la narrativa que se quiera construir. Mucho cuidado con eso. Mucho cuidado con eso. 8:28. ¿Algo más que añadir, María, antes de irnos a la última pausa del día de hoy?
6: Solo que estaremos pendientes, Javier, estaremos pendientes de lo que suceda hoy, porque hoy se espera la llegada de su señora madre a la provincia de Santa Elena, a la morgue. Imagínese, venir para poder llevar el cuerpo de su hija de un país al que no le dio la protección que necesitaba. Qué triste, ¿no? Y ver qué sucede también con las niñas, ¿no? El día de hoy estaremos pendientes de esta situación, sobre todo pues para el retiro del cuerpo, que está desde el día lunes en la morgue de Santa Elena, y que rodeado de amigos, conocidos, especialmente de quienes estuvieron ahí en la lucha con Mónica Silva. 8:29, vámonos a la pausa y al regresar estaremos con el último bloque de noticias. 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Allá estamos con Radio Brisa Azul. También estamos en el canal Brisa TV, canal 23 de la provincia de Santa Elena. Vámonos a la pausa, regresamos.

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1: En Italia, año 1934, Egipto se convirtió en el primer país africano en jugar un mundial de fútbol. No obstante, ya estuvo muy cerca de participar en la primera edición de Uruguay. Fue invitado por el organizador y aceptó, pero el viaje en barco era largo y no tenían tiempo de llegar para la fecha de inicio. La selección africana solicitó posponer el torneo unos días. A pesar de la falta de competidores, la FIFA se negó y Egipto tuvo que esperar 4 años para debutar.
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3: Ocho de la mañana con 34 minutos. Es el último bloque. Es el último bloque de este espacio informativo, amigos oyentes. Vamos a seguir con más noticias en la mañana de hoy, temas locales. Ya estaremos más adelante saludando por ahí una cumpleañera que es fiel oyente también de la radio en la parroquia de Manglar Alto, así que prepárense. Van a estar de cumpleaños feliz este fin de semana. Qué bueno, el domingo propiamente, dice, el día que juega nuestra tricolor o nuestra selección, el día domingo se va a vivir esa fiesta deportiva. 8:35 minutos y más adelante les voy a dar a conocer 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minutos. Así que mientras tanto Javier nos da a conocer más noticias a nivel de la provincia de El Oro. Javier, te escuchamos, adelante.
4: Y pues por ahí ya conseguimos, teníamos, bueno, lo encontramos al videito este que nos pasaron ayer o que ya circuló en redes sociales aquí en Machala principalmente, cuando agentes de tránsito de movilidad se pegaron la puñetiza con un ciudadano que supuestamente no habría tenido, sí, se pegaron la puñetiza, a ver si es que ya mismo pone Sebastián, ahí está, vea eso, sin audio, porfis, mi querido Sebastián, porque... Ahí se escucha unas cuantas insultadas a la mamacita, ¿no? Entonces, vea usted, un procedimiento de control vehicular terminó en una confrontación física entre un agente, bueno, dos agentes civiles de tránsito y un ciudadano. La tarde de ayer, jueves 11 de junio, en la entrada a la Ciudadela Villaflora, sector La Ferroviaria, en el norte de Machala. No, esto no es en el norte, es en el este de Machala. Pilas con redacción. De acuerdo con información preliminar, el incidente ocurrió durante un operativo de control ejecutado por personal de movilidad Machala. Los vigilantes habrían solicitado la documentación del conductor de un vehículo para verificar que cumpliera con los requisitos establecidos por la normativa vigente. Según las primeras versiones, al constatarse que el ciudadano no contaba con la documentación requerida, los agentes habrían iniciado el procedimiento correspondiente que incluía la posible retención del automotor. La medida habría generado la molestia del conductor, quien reaccionó de manera alterada y comenzó con una discusión con los agentes de tránsito, con uno de los agentes de tránsito. Lo que inicialmente fue un intercambio verbal subió rápidamente de tono hasta convertirse en empujones y golpes entre ambas personas, situación que fue observada por varios ciudadanos que se encontraban en el lugar y, obvio, les tiraron cámara. Testigos grabaron parte del altercado con sus teléfonos celulares y los vídeos comenzaron a circular en redes sociales donde se observa a los involucrados forcejeando en plena vía pública. Movilidad Machala no habría emitido un informe oficial sobre lo ocurrido ni confirmado si existieron personas detenidas o sancionadas a raíz de este incidente. Pero no es la primera vez que se da este tipo de situaciones. A ver, hemos siempre... criticado la forma de o las vías de extorsión que hace movilidad, los agentes de movilidad Machala. Eso ha parado bastante. Antes se escondían y prácticamente le daban cacería a cualquier persona y le inventaban una infracción de tránsito para sacarle plata. Es conocido por todo, hay grabaciones, hay videos que han circulado a nivel nacional, bla, bla, bla, bla. Pero también los ciudadanos deben cumplir, como justamente el caso que exponía, me parece que fue ayer, mi tocayo, el gobernador de allá de Santa Elena, de que habían retenido bastantes motos sin haber sido matriculadas, sin revisión. Señores, usted tiene un vehículo, tiene que ser responsable también. Y vea esto, vea la puñetiza que se armó debido al procedimiento. Vea, ahí lo sigue, luego le vuelve a... El tipo ha sido medio como que buen puñete, ¿eh? Ahí lo estaba ahorcando con una llave de judo, con una llave de lucha libre. y se armó el revolú, se armó el berenjenal. Esto sucedió en el este de Machala, en la entrada de la ciudad de la Villa Flora. ¿Sí? Entonces, vea, no es la primera vez. No es la primera vez que se da este tipo de situaciones. Los ciudadanos también tienen que ser responsables. Se compra una moto, lo que sea. Una tiene que usar casco, matricularla, llevarla a la revisión anual. Mantener las luces, que mantenimiento de luces de prevención de freno y toda la cuestión no es caro, ¿no? En alguna ocasión estuve a punto de atropellar a dos motociclistas, a dos personas que iban en una moto, sin luces y todavía vestidos de negro. Casi les tiro el carro encima. En serio. Entonces, señores, hay que tener cuidado. Como ciudadanos también hay que ser responsables. Obvio, no se puede negar la cuestión esta de lo que han hecho los agentes durante años, los agentes de movilidad Machala, que han sido campeones para la extorsión. Pero pues, señores, este tipo de situaciones no pueden darse. No creo que... ¿Quién tiene moto aquí de alguien de claro que no son los mismos precios, pero hay cuestiones parecidas. ¿Quién tiene moto acá en los estudios? ¿Ah? ¿Cuánto vale la matriculación de una moto y la revisión de una motocicleta? La matriculación me parece que son cada 4 o 5 años. No recuerdo muy bien, pero la revisión es cada año. ¿Cuánto puede valer? ¿Cuánto puede valer? No creemos que... Más se gastan en una chupa, señores. Más se gastan en una chupa. Y vea usted, para evitar este tipo de situaciones. El respeto mutuo es lo que resuelve el crucigrama de la vida. 8:41 a.m. 8:41 a.m. Más información con Mari Chicas Castro, luego de la puñetiza.
3: Bueno, ¿qué podemos decir? ¿Ah? Vergüenza por lo que estos uniformados, por acá también me estaban escribiendo, pero Mari, tienen que defenderse, que se van a dejar atacar. Bueno, no, sí, son comentarios también. Y que estamos ahí, los recibimos. Los recibimos también con todo el derecho a la opinión, con todo el derecho a la opinión. Porque de eso se trata, no vamos a pensar todos iguales ni a estar de acuerdo de la misma manera. Pero, ¿qué situación? El irrespeto en todo caso. Aquí se ha dado en ciertas ocasiones, Javier, de ambas partes, tanto del conductor como, no precisamente estoy hablando de este caso, pero sí cuando hemos visto situaciones de esta, se han dado a veces por parte del uniformado, que de una manera prepotente, grosera, se dirige hacia el conductor, y entonces dicen que toda reacción, toda acción era una reacción, y entonces a veces es como que provocan al conductor, como también lo contrario, viene el conductor de manera grosera, le responde al uniformado, más aún cuando recordemos que esta institución en su momento ahora tiene ya otra imagen, la Comisión de Tránsito del Ecuador. Pero en su momento, hablar de la Comisión de Tránsito del Ecuador o hablar de la CTE, ahora CTE, quienes pertenecían, trabajaban o trabajan allí, los uniformados de la Comisión de Tránsito, uno hablaba pues de, les decían, hasta le llegaron a decir, llamarlos como los buitres, allá están los buitres, se referían a los uniformados. Hasta esa falta de respeto, se perdió el respeto en esta institución por el mal accionar de ciertos uniformados. Sin embargo, esa imagen se ha cambiado, pero no dejan de darse situaciones como esta, lo que se dio en la ciudad de Machala o en la provincia del Oro. Vergonzoso.
4: Machala,
3: vergonzoso, Javier, con el uniforme, con el chaleco, el uniformado tratando de defenderse, porque como decía, y mire que son 2 contra 1, pero el señor, el conductor, ha sabido bastante puñeteo, porque
4: así.
3: Le da a un gendarme o a un agente, tanto así que tiene que el otro defenderlo, entrar también en el ring, en la pelea, lo que no se debe de dar. Qué vergonzoso, pero bueno, esperemos, vamos a ver cuáles son las sanciones o cuáles serán las amonestaciones que se dará por la CTE en la provincia del Oro para estos uniformados, amigos oyentes. ¿Se los dejará pasar? Bueno, estuvieron en todo su derecho de defenderse, bueno, etcétera. Eso ya son situaciones internas por parte de la Comisión de Tránsito del Ecuador. 8:44 minutos. 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Únicos, 8:47 minutos. Paso de inmediato con Javier, vamos con más información la mañana de hoy.
4: Bueno, ¿cómo que en el Ecuador se falsifica absolutamente casi todo?

0: señalado como presunto cabecilla de un GDO en Puerto Bolívar. Resulta que pues también fueron con un patrullero falso fingiendo un operativo. Y pues resulta que ayer falsos policías entraron a una urbanización privada de Machala y robaron a los guardias de seguridad. Un grupo de aproximadamente 15 hombres y por supuesto armados que se hicieron pasar por policías protagonizó un asalto durante la madrugada de este jueves 11 de junio en una urbanización privada ubicada en el norte de Machala. El hecho ocurrió cerca de las 2 de la mañana con 10 minutos cuando los antisociales llegaron al lugar movilizándose en un vehículo Kia Sportage con características similares a un patrullero policial, acompañado de una camioneta y un automóvil de color blanco. Según el reporte policial, los sujetos vestían pantalonetas azules y chompas oscuras con la nomenclatura de la Policía Nacional, lo que les permitió ingresar a la urbanización sin levantar sospechas. Una vez adentro, los delincuentes se sometieron a la guardia de seguridad. La víctima fue maniatada y despojada de un chaleco antibalas, un teléfono celular corporativo, un control de acceso, una tableta y su credencial de identificación. Ingresaron a una vivienda y, de acuerdo con la denuncia, después de neutralizar al primer guardia, los sospechosos lo obligaron a subir al vehículo similar a un patrullero y se dirigieron hacia una vivienda de la urbanización. Allí habrían forzado la seguridad desde la puerta principal para ingresar al inmueble y continuar con su operación delictiva. En el lugar también fue sometido otro guardia de seguridad. La víctima relató a los agentes que escucharon fuertes golpes en la entrada principal y observaron cómo uno de los sujetos escaló el muro perimetral para abrir el acceso al resto de los integrantes del grupo armado. Según el testimonio del guardia, alrededor de 15 hombres armados con pistolas y fusiles ingresaron a la propiedad identificándose como miembros de la Policía Nacional. Posteriormente se dirigieron hasta la terraza donde se encontraban realizando sus trabajos de vigilancia para luego reducirlos mediante golpes. Los delincuentes lograron sustraer una pistola calibre 9 milímetros que se encontraba bajo custodia del guardia. Tras cometer el ilícito, los sospechosos abandonaron el lugar y escaparon con rumbo desconocido antes de la llegada de las unidades policiales. Señores, vea usted. Ahora no habrá ni cómo confiar en los verdaderos patrulleros, en las verdaderas, una porque las utilizan para trasladar armas a algunos policías corruptos y otros porque ahora falsifican los patrulleros aquí en el Ecuador. 8:50. No es risa de alegría, es risa de ironía. Más información con Marichica Castro desde la provincia de Santa Elena.
1: Vamos con más información, gracias a nuestros oyentes que están ahí con nuestra sintonía, el dial de la 95.7 Brisa Plus, y también en la provincia de El Oro, allá nuestros oyentes, esa linda gente en 100.3, 100.9, Radio Brisa Azul, en el Azuay, ahí también saludamos fraternalmente, Guayas, y por supuesto mi linda gente en la provincia de Santa Elena. Hoy, gracias al dato que nos traen a la memoria, nos refrescan conocimientos y fechas. El día de hoy, 12 de junio, se conmemora el Día Mundial contra el Trabajo Infantil, amigos oyentes. Día Mundial contra el Trabajo Infantil, que la lucha es titánica, pero a veces también vemos que como que no se da o no se hace lo que se debe de hacer por tratar de bajar esas estadísticas, erradicar el trabajo infantil. El Día Mundial contra el Trabajo Infantil de este 2026 coincide con la celebración de la sexta Conferencia Mundial sobre la Eliminación del Trabajo Infantil, en la que se reafirmó la necesidad de acelerar las medidas y traducir los compromisos en resultados concretos. Bajo el lema Tarjeta Roja al Trabajo Infantil, Juego Limpio para Niños, Trabajo Decente para Adultos, la campaña de este 2026 hace un llamamiento a reforzar las medidas en las políticas que previenen el trabajo infantil y alejan a los niños del mismo. Estas son: una educación de calidad protección social universal, trabajo decente y medios de vida adecuados para los adultos.

leyes y aplicación de la ley más estricta, mejores sistemas de datos y seguimiento, y una actuación responsable en la agricultura y las cadenas de suministro. Es urgente actuar. A pesar de los avances, 138 millones de niños y niñas siguen trabajando en todo el mundo y casi 54 millones de ellos lo hacen en trabajos de riesgo. Alarmante, alarmante, amigos oyentes, estas cifras. 138 millones de niños y niñas siguen trabajando en todo el mundo y casi 54 millones lo hacen en trabajos de riesgos. En este Día Mundial contra el Trabajo Infantil, saca tarjeta roja al trabajo infantil. Movilízate y actúa para convertir los compromisos de Marrakech en un cambio real para los niños, las niñas, las familias y las comunidades de todo el mundo. Fuente de Naciones Unidas que hemos compartido con ustedes en este 12 de junio, Día Mundial contra el Trabajo Infantil. ¿Qué están haciendo las instituciones, los funcionarios públicos contra el trabajo infantil, que vemos a diario a los niños cómo andan trabajando? Y que no solamente trabajando, Javier, sino que exponiéndose a que les pase algo. Como dice, 54 millones de los 138, 54 millones a nivel del mundo son trabajos de riesgo lo que hacen. 8:54 minutos, y luego de esa noticia bastante, se puede decir, penosa por esas cifras altas sobre el trabajo infantil a nivel del mundo, vámonos con un saludo para una cumpleañera, a ver si nos tiene preparado ahí Sebastián la música para saludar a una fiel oyente, una de nuestras fieles oyentes que está siempre también escuchando la radio desde la parroquia Manglar Alto. Súbale volumen.

0: Compañeros del Comité Cívico y Asamblea Ciudadana Local Manglar Alto saludan a la ingeniera Paola Freire Andrade por estar celebrando la fecha de su cumpleaños. Pedimos a Dios que le dé mucha salud, fortaleza, paciencia y que no pierda el amor al prójimo. Se unen al saludo su ahijada Carlita Castro Borbor y sus compadres Tania Borbor y Giovanni Magallán. ¡Que viva la cumpleañera! La cumpleañera, que es el domingo, nos dicen. A estas felicitaciones también se unen a estas felicitaciones la abogada Jacinta Soriano, Fernando Moncayo, todos los que forman el Comité Cívico y la Asamblea Ciudadana Local Manglar Alto, y nos unimos también a esas felicitaciones, mi querida Paulita. Un abrazo a la distancia y espero que pase de lo mejor y que todo lo que venga a partir del día domingo sea bueno, sea algo que sume en todo lo que tenga que hacer, en todo lo que venga a su vida. Así que un fuerte abrazo a la distancia, mi querida Paulita. Esperamos vernos pronto y que viva la cumpleañera, que viva. Y para todos los cumpleaños en la provincia de Santa Elena que nos están escuchando, ¿eh?, quienes están de cumpleaños en este mes de junio y sobre todo en este fin de semana. Gracias, Sebastián, por la música ahí de cumpleaños, ¿eh?, esta canción que es muy bonita. 8:57 minutos, paso, tome la posta, compañero Javier Bejarano, para que dé a conocer algo más de información y también la despedida la mañana de hoy. Te escuchamos, adelante.
1: La del estribo. Huecos y hundimientos reaparecen en la avenida 25 de junio y complican el tránsito vehicular. Conductores que circulan diariamente por la intersección de las avenidas 25 de junio y Alejandro Castro Benítez vuelven a enfrentar dificultades debido a la aparición de nuevos baches y hundimientos en la calzada, una situación que se agravó tras las recientes lluvias registradas en la ciudad. Según los usuarios de esta importante arteria vial, varios tramos de asfalto presentan un notable deterioro, obligando a los conductores a realizar maniobras para esquivar los huecos y evitar daños en sus vehículos. En las horas de mayor tráfico, el problema genera congestión y retrasos que pueden extenderse hasta 15 minutos para recorrer el sector. Los inconvenientes persisten desde la habilitación de la autopista luego de la demolición del redondel El Bananero y la posterior construcción de la nueva infraestructura vial. Aunque la obra aún no ha sido inaugurada oficialmente, ciudadanos aseguran que ya evidencia aparentes fallas estructurales, principalmente por el hundimiento de la calzada en determinados puntos. Moradores y usuarios de la vía expresan su preocupación por el estado de los trabajos ejecutados y cuestionan la calidad de la construcción y los controles realizados durante su ejecución. Las recientes precipitaciones habrían acelerado el desgaste del asfalto, dejando al descubierto sectores donde el asfalto prácticamente desapareció. Ante esta situación, los ciudadanos solicitan a las autoridades competentes realizar una inspección técnica que permita determinar las causas de los daños observados y establecer las acciones correctivas necesarias antes de la entrega definitiva de la obra. Los denunciantes consideran indispensable que se garantice la seguridad, funcionalidad y durabilidad de esta infraestructura, debido a que constituye uno de los principales accesos de ingreso y salida de la capital lorense. A ver, esta obra aún está en ejecución. Tenemos entendido, que consultamos hace algunas semanas, porque aquí en Avenida Las Palmeras, entre Sucre y 25 de junio, frente al Estadio 9 de Mayo, se cambió una parte de la carpeta asfáltica luego de haber ubicado unas tuberías y en menos de un mes ya estaba completamente deteriorado el asfalto. Preguntamos a un experto, a un ingeniero que tiene una maestría en asfalto, uno de los tres ingenieros que tienen maestría en asfalto aquí en la provincia del Oro, y nos supo manifestar que el asfalto que se produce para la ciudad de Machala o que se produce aquí en la provincia del Oro no, o le hacen falta cierto tipo de componentes, es decir, no tienen la receta completa, hablando ya de forma un poquito menos técnica, ¿no?, o más entendible. No tiene la receta completa, por eso es que hay el deterioro prácticamente a días, o a menos, hasta a veces hasta menos de un mes, dura ese asfalto y ya empieza a deteriorarse. 9:00 de la mañana, algo tendrán que hacer. Un abrazo fortísimo a todos ustedes, nos toca hacer la despedida hasta el día lunes, el domingo, a apoyar a la selección, si de ser posible le ponen allá un fondito, el si se pudo, si se puede y siempre se podrá. Costa de Marfil, un rival de muchísimo cuidado. Los africanos hace pocos días atrás en un partido de preparación le ganaron a Francia. En Francia. Francia no es que esté pintado en la pared. Un abrazo a todos ustedes, se me cuidan muchísimo. Que sea un excelente fin de semana, que sea un fin de semana productivo y de descanso también junto a su familia y a sus seres queridos. El lunes, si no se pierde el mundo, con alegría, con resignación o con tristeza, por la selección estaremos nuevamente con ustedes. No importa cuál sea el resultado, las ganas de informar serán las mismas. Mari, hasta el lunes, se nos cuida mucho a todos.
0: Preguntaba que si tenía algún marcador, Javier, para este partido que se va a dar el día domingo, hora ecuatoriana a las 18 horas.
1: La selección está muy bien, pero con un 0-0 me contento.
0: Con un 0-0, un empate allí.
1: 0-0, un empate sí.
0: Un empate sí. Ojalá. El marcador más que 0-0. Bueno, vamos 1-1, ser optimista, pero alguien me dijo también ser realista. Ah, bueno, ahí está, entonces vamos a apoyar a nuestra selección, a nuestra tri el día domingo a las 6 de la tarde, hora ecuatoriana, allí. Y recuerde que el día lunes hay que trabajar, porque el lunes hay eso que sí, trabajar, claro. Y el lunes hay que trabajar, no que van a venir ahí y van a desaparecer que con todo esto sueño, nada que ver, tienen que trabajar el día lunes, así que por muy barata que se ponga la bebida de moderación, que le hayan bajado el ICE, ustedes tienen que trabajar el día lunes. Que tengan un bonito fin de semana. Dígame,
1: sí, Javier. Le dice bebida de moderación porque uno de por allá, del área técnica, cuando se emborracha, le dice, ya, modera.
0: Ah, ya. Buena esa. Sí. Buena esa, decía alguien. Dice porque no se ha muerto, está ya, vivo todavía, bien vivito. ¿Eh? Saludos para nuestros oyentes que están sintonizándonos en Puerta del Sol. Por ahí está el doctor Walter Gobeas, fiel oyente también de la estación. Por ahí siempre dándonos también cierta información. Gracias por estar con nosotros en el sector. A Don Calderón nos despedimos con esto también. Saludos para Hernán Peralta, que siempre también está ahí con el dial y reclamando sus saludos. 9-2, que pasen un bonito fin de semana. Que pasen un bonito fin de semana, cuidarse, gracias a los compañeros por el aporte durante esta semana, Sebastián Velasteguí, Carlitos Reyes, Carlitos Coronel y por supuesto a los directivos de estos medios de comunicación. A nuestro compañero de Fórmula aquí en las noticias, Javier Bejarano Delgado, que tengas un bonito fin de semana. Un abrazo a la distancia, a ustedes gracias por la sintonía. Nos despedimos con un solecito aquí en el Cantón Salinas. Hasta el día lunes.

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1: Tres servidores policiales y un ciudadano fueron detenidos durante un operativo ejecutado la noche del pasado miércoles, 10 de junio, en el sector San Ramón, en Machala, provincia de El Oro. Los aprehendidos son investigados por su presunta participación en el traslado irregular de fusiles desde Puerto Bolívar. De manera preliminar, los uniformados fueron identificados como Cristian J., Víctor R. y Walter L. Según información inicial, uno de ellos sería oriundo de Huaquillas, mientras que otro habría sido trasladado recientemente desde la provincia del Guayas. En el mismo procedimiento fue detenido Christopher M., un ciudadano que no pertenece a la institución policial y cuya posible vinculación con el caso también es materia de investigación por parte de las autoridades competentes. Hasta el momento, no existe un pronunciamiento oficial sobre este hecho. Las investigaciones continúan para esclarecer las circunstancias del caso y determinar las responsabilidades de los involucrados. El Consejo Nacional Electoral volverá a sesionar este jueves, 11 de junio, luego de que una accidentada reunión impidiera la instalación del pleno el día anterior. La presidenta del organismo, Diana Atamaint, convocó a una sesión extraordinaria presencial prevista para las 11, con un único punto en agenda: definir quién ejerce la representación legal y administrativa de la institución. La convocatoria responde a un pedido realizado por los consejeros Estela Acero, José Cabrera y Elena Nájera. En la sesión anterior, Cabrera y Nájera cuestionaron la gestión de Atamaint en medio de los preparativos para las elecciones seccionales previstas para noviembre de 2026. La reunión se desarrolla además en un contexto marcado por rumores sobre una supuesta renuncia de Diana Atamaint a la presidencia del CNE. La titular del organismo desmintió categóricamente esas versiones que circulan desde el pasado 9 de junio en redes sociales y reiteró que continúa al frente de la entidad electoral. Hasta aquí la información, gracias por su amable sintonía.
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1: Tres servidores policiales y un ciudadano fueron detenidos durante un operativo ejecutado la noche del pasado miércoles, 10 de junio, en el sector San Ramón, en Machala, provincia de El Oro. Los aprehendidos son investigados por su presunta participación en el traslado irregular de fusiles desde Puerto Bolívar. De manera preliminar, los uniformados fueron identificados como Cristian J., Víctor R. y Walter L. Según información inicial, uno de ellos sería oriundo de Huaquillas, mientras que otro habría sido trasladado recientemente desde la provincia del Guayas. En el mismo procedimiento fue detenido Christopher M., un ciudadano que no pertenece a la institución policial y cuya posible vinculación con el caso también es materia de investigación por parte de las autoridades competentes. Hasta el momento, no existe un pronunciamiento oficial sobre este hecho. Las investigaciones continúan para esclarecer las circunstancias del caso y determinar las responsabilidades de los involucrados. El Consejo Nacional Electoral volverá a sesionar este jueves, 11 de junio, luego de que una accidentada reunión impidiera la instalación del pleno el día anterior. La presidenta del organismo, Diana Atamaint, convocó a una sesión extraordinaria presencial prevista para las 11, con un único punto en agenda: definir quién ejerce la representación legal y administrativa de la institución. La convocatoria responde a un pedido realizado por los consejeros Estela Acero, José Cabrera y Elena Nájera. En la sesión anterior, Cabrera y Nájera cuestionaron la gestión de Atamaint en medio de los preparativos para las elecciones seccionales previstas para noviembre de 2026. La reunión se desarrolla además en un contexto marcado por rumores sobre una supuesta renuncia de Diana Atamaint a la presidencia del CNE. La titular del organismo desmintió categóricamente esas versiones que circulan desde el pasado 9 de junio en redes sociales y reiteró que continúa al frente de la entidad electoral. Hasta aquí la información, gracias por su amable sintonía.
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1: Tres servidores policiales y un ciudadano fueron detenidos durante un operativo ejecutado la noche del pasado miércoles, 10 de junio, en el sector San Ramón, en Machala, provincia de El Oro. Los aprehendidos son investigados por su presunta participación en el traslado irregular de fusiles desde Puerto Bolívar. De manera preliminar, los uniformados fueron identificados como Cristian J., Víctor R. y Walter L. Según información inicial, uno de ellos sería oriundo de Huaquillas, mientras que otro habría sido trasladado recientemente desde la provincia del Guayas. En el mismo procedimiento fue detenido Christopher M., un ciudadano que no pertenece a la institución policial y cuya posible vinculación con el caso también es materia de investigación por parte de las autoridades competentes. Hasta el momento, no existe un pronunciamiento oficial sobre este hecho. Las investigaciones continúan para esclarecer las circunstancias del caso y determinar las responsabilidades de los involucrados. El Consejo Nacional Electoral volverá a sesionar este jueves, 11 de junio, luego de que una accidentada reunión impidiera la instalación del pleno el día anterior. La presidenta del organismo, Diana Atamaint, convocó a una sesión extraordinaria presencial prevista para las 11, con un único punto en agenda: definir quién ejerce la representación legal y administrativa de la institución. La convocatoria responde a un pedido realizado por los consejeros Estela Acero, José Cabrera y Elena Nájera. En la sesión anterior, Cabrera y Nájera cuestionaron la gestión de Atamaint en medio de los preparativos para las elecciones seccionales previstas para noviembre de 2026. La reunión se desarrolla además en un contexto marcado por rumores sobre una supuesta renuncia de Diana Atamaint a la presidencia del CNE. La titular del organismo desmintió categóricamente esas versiones que circulan desde el pasado 9 de junio en redes sociales y reiteró que continúa al frente de la entidad electoral. Hasta aquí la información, gracias por su amable sintonía.
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1: Tres servidores policiales y un ciudadano fueron detenidos durante un operativo ejecutado la noche del pasado miércoles, 10 de junio, en el sector San Ramón, en Machala, provincia de El Oro. Los aprehendidos son investigados por su presunta participación en el traslado irregular de fusiles desde Puerto Bolívar. De manera preliminar, los uniformados fueron identificados como Cristian J., Víctor R. y Walter L. Según información inicial, uno de ellos sería oriundo de Huaquillas, mientras que otro habría sido trasladado recientemente desde la provincia del Guayas. En el mismo procedimiento fue detenido Christopher M., un ciudadano que no pertenece a la institución policial y cuya posible vinculación con el caso también es materia de investigación por parte de las autoridades competentes. Hasta el momento, no existe un pronunciamiento oficial sobre este hecho. Las investigaciones continúan para esclarecer las circunstancias del caso y determinar las responsabilidades de los involucrados. El Consejo Nacional Electoral volverá a sesionar este jueves, 11 de junio, luego de que una accidentada reunión impidiera la instalación del pleno el día anterior. La presidenta del organismo, Diana Atamaint, convocó a una sesión extraordinaria presencial prevista para las 11, con un único punto en agenda: definir quién ejerce la representación legal y administrativa de la institución. La convocatoria responde a un pedido realizado por los consejeros Estela Acero, José Cabrera y Elena Nájera. En la sesión anterior, Cabrera y Nájera cuestionaron la gestión de Atamaint en medio de los preparativos para las elecciones seccionales previstas para noviembre de 2026. La reunión se desarrolla además en un contexto marcado por rumores sobre una supuesta renuncia de Diana Atamaint a la presidencia del CNE. La titular del organismo desmintió categóricamente esas versiones que circulan desde el pasado 9 de junio en redes sociales y reiteró que continúa al frente de la entidad electoral. Hasta aquí la información, gracias por su amable sintonía.
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1: Tres servidores policiales y un ciudadano fueron detenidos durante un operativo ejecutado la noche del pasado miércoles, 10 de junio, en el sector San Ramón, en Machala, provincia de El Oro. Los aprehendidos son investigados por su presunta participación en el traslado irregular de fusiles desde Puerto Bolívar. De manera preliminar, los uniformados fueron identificados como Cristian J., Víctor R. y Walter L. Según información inicial, uno de ellos sería oriundo de Huaquillas, mientras que otro habría sido trasladado recientemente desde la provincia del Guayas. En el mismo procedimiento fue detenido Christopher M., un ciudadano que no pertenece a la institución policial y cuya posible vinculación con el caso también es materia de investigación por parte de las autoridades competentes. Hasta el momento, no existe un pronunciamiento oficial sobre este hecho. Las investigaciones continúan para esclarecer las circunstancias del caso y determinar las responsabilidades de los involucrados. El Consejo Nacional Electoral volverá a sesionar este jueves, 11 de junio, luego de que una accidentada reunión impidiera la instalación del pleno el día anterior. La presidenta del organismo, Diana Atamaint, convocó a una sesión extraordinaria presencial prevista para las 11, con un único punto en agenda: definir quién ejerce la representación legal y administrativa de la institución. La convocatoria responde a un pedido realizado por los consejeros Estela Acero, José Cabrera y Elena Nájera. En la sesión anterior, Cabrera y Nájera cuestionaron la gestión de Atamaint en medio de los preparativos para las elecciones seccionales previstas para noviembre de 2026. La reunión se desarrolla además en un contexto marcado por rumores sobre una supuesta renuncia de Diana Atamaint a la presidencia del CNE. La titular del organismo desmintió categóricamente esas versiones que circulan desde el pasado 9 de junio en redes sociales y reiteró que continúa al frente de la entidad electoral. Hasta aquí la información, gracias por su amable sintonía.
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ya llegué. Puntualito, puntualito. Como les indiqué, les dije el día miércoles, mañana jueves, por si acaso no voy a estar. Yo sí expliqué. Estaré el día viernes 4 en punto y aquí estoy, 4 en puntito. Llegué unos 20 segundos antes de las 4 de la tarde. Pero aquí estoy. Y de aquí no me voy hasta que el sol se oculte por el poniente. Ajá. Hasta cuando las luces de la ciudad empiecen a encenderse. A esa hora me retiro de la radio. ¿Cómo está mi linda gente? ¿Cómo está mi lindo público? Saludos, buenas tardes. ¿Me extrañaron ayer un poquito? Sí me extrañaron. Por si acaso, yo sí advertí el día miércoles, dije, mañana jueves no voy a estar en el programa. ¿Por qué? Porque tengo una junta. Yo dije, una junta. Por ese motivo, no será posible mi intervención aquí en la radio. Yo expliqué bien clarito, expliqué. Fue a la despedida del programa. Pero claro, como hay gente que no se están un ratito y luego salen a la carrera por ahí, entonces no se quedan hasta el final, ya no es culpa mía que no hayan escuchado. A ver, vamos a empezar la tarde musical. Es viernes, ya saben, los viernes se prohíbe la tristeza. Nada que Teddy ponga una canción de esas melancólicas, nada que ver. Los viernes no hay música triste. No, señor. Los viernes no hay música triste, los viernes no tenemos espacio para la tristeza, para la melancolía, para las lágrimas, nada. El viernes solamente es alegría, alegría, nada más, alegría. Aunque tengamos el corazón por ahí hecho pedazos, pero nos olvidamos por un ratico de eso. Sí, en serio, nos olvidamos un ratico de eso. Y empezamos la tarde como siempre, con esa música que a ti tanto te gusta, con esas canciones que no te hacen continuar, sino regresar, con esa música que fue parte de tu vida, con esa música que la bailaste en la disco, disfrutaste, ¿sí o no? ¿Verdad? ¿Me vas a decir que no bailaste este tema? ¡Claro que lo bailaste! ¿Con quién lo bailaste? En esos tiempos. Ahí sí que está un poco medio complicado, pero ya te estás acordando, ¿sí o no?

con tu compañía. Es una tarde musical, ya lo dije. Hoy viernes se prohíbe totalmente, se prohíbe la tristeza. Y no creo que haya gente triste aquí, ¿verdad? No, no, para nada, para nada, para nada. Solo hay gente feliz, contenta.

0: Una tarde llena de emociones es la que estamos viviendo nosotros acá desde tu radio Brisa Azul 100.9, 100.3. Saludos para la gente de Santa Elena. Saludos para la gente de Santa Elena. Allá nos escuchan en la frecuencia 100.9. Saludos Guayas, Azuay, Loja, El Oro. Nos escuchan en la frecuencia 100.3. ¡Qué bien, qué bien, qué bien, qué bien! ¡Qué bien! A ver acá, por acá la gente está desesperada. Teddy, por favor, buenas tardes. Una de Maná, Corazón Espinado. Ya vamos con eso. Ya vamos con ese tema. A ver, cuénteme, coménteme la gente por acá. ¿Qué me dicen? ¿Qué me tienen para hoy? ¿Qué me tienen para este viernes? ¿Ah? ¿Qué me dicen? Por acá llega Sarita, dice... A ver, vamos ahí. Cuénteme.
1: Hola, hola, hola.
0: Hola, hola.
1: Muy buenas tardes.
0: Hola, capitán. Hola. ¿Cómo está?
1: Teddy, terrible.
0: ¿Cómo está?
1: Es bien y el cuerpo lo sabe.
0: Sí.
1: Estamos con el conteo regresivo para el partido
0: de la selección
1: Ecuador.
0: A propósito,
1: Costa de Marfil.
0: Claro, a propósito, antes que me olvide, voy a hacer una parrilladita este domingo previo a la selección. Ya voy a hacerles una invitación. Deje terminar de que hable aquí la compañera Sarita. A ver, Sarita, dele.
1: Preparándose para el domingo, estar listo.
0: Claro.
1: Y gritar los goles.
0: Claro, me
1: de
0: parece.
1: La selección.
0: Me parece bien.
1: Un saludo especial para todos los radioescuchas del Crucero del Amor.
0: Ya, muy bien.
1: Y todo el Ecuador está optimista para este domingo.
0: Eso, muy bien.
1: Esperemos pues todo salga bien y poder celebrar esos goles.
0: Oiga, ¿qué hace usted por allá?
1: En este nuevo mundial en el que se encuentra nuestra selección. Un saludo especial para todos, un feliz fin de semana y estamos en la trabajación.
0: Esa, muy bien.
1: Así que a poner esa música chévere que levante el ánimo.
0: Ajá, esa es muy bien, Sarita. No lo extrañamos, espero que haya disfrutado de esa junta. Dice. Ay, Dios mío, qué gente, por Dios, qué gente. A ver, por acá me dicen, saludos en piñas. A los maestros Ramoncito y Omar. Ramoncito y Omar en piñas. Los maestros. ¿Maestros de qué, Como a todos le dicen maestros. A mí hubo un tiempo que me decían maestro. También me decían maestro. Yo no era maestro. Y me decían maestro. Ya. Hubo un tiempo. Ahora ya no. Jimmy, ¿cómo estás, Jimmy? ¿Cómo estás, Jimmy? ¿Cómo te va, hermanito del alma? ¿Qué tal? Saludos, bendiciones. A ver, por acá. La gente que quiere participar de la parrillada que voy a hacer, por favor. Quiero invitarles. A ver, por favor. De preferencia que sean únicamente de Machala. De Machala. Sí, de Machala. Solamente de Machala, porque es tan cerquita acá. Sí, eso es. A ver, por acá, ¿qué me dicen?
2: Hey, muy buenas tardes.
0: Robertico.
2: Hoy viernes para ya ir alistando esa sonrisa grande para el triunfo del día domingo.
0: Esa es, muy bien, me
2: contra
0: gusta.
2: Costa de Marfil.
0: Eso, me gusta.
2: Una linda canción, una de Villas Pipo para recordar el tiempo de la vieja guardia.
0: Hoy vacaciones. Ya, muy bien, muy bien. Oiga, Bacanzota, una de Villas People, eso es. Ya la vamos a buscar, ya. Aunque por acá me están pidiendo, por favor, póngame, a ver, ¿a qué me dicen? Ay, qué cosa. Ah, ya, que le ponga Sexo de los Prisioneros. No terminé de leer. Ya. Así es, compañeros. Así es, compañero. A ver, vean, estimados amigos, este domingo voy a hacer una parrillada. Y yo quiero invitarles, en serio. Quiero invitarles especialmente a la gente de Machala, a la gente de Machala. Porque la gente del Guabo, de Zaruma, de Portobelo, de Piñas, un poco medio complicado. La gente de Santa Elena, un poquito medio complicado, pero... Ya, quiero invitarles. Ya saben cómo soy yo. A ver acá, traición a la mexicana, quieren por aquí, qué buen tema ese. Déjeme ver si lo tengo por aquí de una, ¿sí? De una, a ver si, si tenemos por aquí traición. Solamente tenemos traición a la ecuatoriana nada más por aquí. Sí, solamente traición a la ecuatoriana, pero no tenemos traición a la mexicana. A ver, los que quieren, por favor, participar de la parrillada del domingo, este domingo previo a la selección, previo antes de que juegue la selección, por favor, me escriben, me mandan mensajitos de audio. Sí, por favor, ya.

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0: Aquí estamos. Es viernes. Estás invitado para ser parte de esta tarde. Una tarde llena de emociones, una tarde emocionante. Mi gran amigo Edgar, ¿cómo está mi gran pana? Mi pana Edgar. Edgar dice la canción Cama y Mesa. ¿Por qué esa canción tan triste? Yo ya he dicho que hoy viernes no se permite las canciones tristes, por favor. ¿Por qué esa música triste? A ver, ¿qué me dice por acá? Priscila. Priscilita está trabajando ahí, vean eso. Ahí me manda un videito donde la vemos que está a full camello. ¿Qué es lo que está haciendo? ¿Qué es lo que está haciendo ahí? A ver. Ay.
1: Dale, Ecuador.
0: Bien, bien. Bárbaro, la emoción del fútbol. Ajá. ¿Qué más? Esa, muy bien. Dale, Tri. El domingo vamos a gritar, en serio, el domingo vamos a gritar a todo pecho. Sí, el domingo vamos a gritar a todo pecho. Ecuador, más unido que nunca. Por aquí está Vivi. ¿Cómo estás, Vivi? Vivi, me estoy enviando mensajitos de hace rato. A ver, Vivi, buenas.
2: Hola, don Teddy, ¿cómo está? Buenas tardes.
0: ¿Cómo
2: ya
0: está?
2: Ya llegando.
0: ¿Cómo está, Vivi? ¿Cómo le va?
2: El crucero del amor.
0: ¿Cómo está,
2: ayer,
0: Vivi?
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0: ¿Por qué?
2: Bueno, no importa. Lo importante es que llegó hoy día.
0: Aquí estoy.
2: Una caña.
0: Uy.
2: Amor
0: a la mexicana.
2: De cumbia, guapanga,
0: el son. Eso.
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0: Eso soy yo.
2: Tequila, tabaco y ron.
0: Amor a la mexicana.
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0: Amor a la mexicana. La gente está contenta, está feliz, en serio. Está la gente. La gente está. Está.
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0: Está pitito para el domingo. Hasta el fondo.
2: Yo lo quiero.
0: Hasta el fondo.
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0: Yo creo que a Vivi le dimos en la parte sensible. En serio. Yo creo que le dimos en la parte sensible. Ya me di cuenta que Thalía.
2: Linda música, don Teddy. Linda sí. Música.
0: Ya me di cuenta que Thalía es el talón de Aquiles de Vivi. En serio. Sí. Ya me di cuenta. Ya la descubrí. Acá Carmita me dice: buenas tardes, don Teddy. Saludos de pasaje. Porfa, pide saludos para la familia Gallegos, full sintonía. Muy bien. Por aquí Dorita me dice, saludos don Teddy, como siempre, todas las tardes en el crucero del amor. Yo les hice una pregunta, si quieren participar de la parrillada, sí o no, pero nadie me ha dicho. Hace unos días el grupo del tenor hicieron una cangrejada. Sí, hicieron una cangrejada que en esos cangrejos se enfermó el tenor. Le dio una digestión, según él mismo dijo. Pero acá no va a pasar eso. Si de pronto tienen algún temor de pronto que les vaya a dar otra digestión. No, acá nada de eso. Estamos contentos por el fútbol. Gracias, capitán, por ahí aguantarnos. Dice. Claro. A ver. No escucho muy bien. A ver, por aquí, Lupercio. A ver, a ti te creo.
3: Capitán, buenas tardes.
0: Ajá.
3: Póngase coleccionando heridas de Marco Antonio con la bichota.
0: Ya, muy bien.
3: Porfa.
0: Ya, muy bien, eso sí.
3: Oiga.
0: Ajá.
3: Chuta, ojalá gane Ecuador. Espero
0: ¿cómo
3: que no
0: ojalá?
3: Estén haciendo malilla con tanta gente que dice que Ecuador va a ganar.
0: Ecuador va a ganar. Y por último.
3: Esperemos que así sea. ¿Cómo? Que así sea.
0: Y por último, en un supuesto caso que llegara a perder, en mi mente está de que Ecuador ganó. Y es que no tienes que darle chance a la parte negativa, siempre positivo. Por favor. Sí, yo estoy hablando que es viernes positivo, solo de energía positiva, nada de energía negativa, por favor. Ya dije, en último caso que perdiera, yo a mi mente le voy a transmitir que Ecuador ganó. Por favor.
3: Así decían de Barcelona, que Barcelona campeón de la Libertadores. Fue el primero que se eliminó.
0: Pero fue primero.
3: O sea, no, ojalá no le hagan malilla.
0: Pero fue el primero, fue el primero. Quedamos en que Barcelona iba a ser el primero. Ya que entonces, fue el primero en irse a la casa, pero fue primero. Ve, fue primero. Eso, ten en la mente, metida en la mente, de que siempre hay que ser primero. A ver, por acá. Ay, por
4: amor de Dios. Esos mensajes negativos, por favor, no los ponga.
0: Ya, sí,
4: toda
0: sí.
4: Toda la
0: sí.
4: Gente positiva para la selección sí, sí, sí. El domingo. ¡Vamos, ya. Tri! ¡Vamos, Ecuador!
0: ¡Eso!
4: ¡Que este pueblo tiene huevo y corazón!
0: ¡Eso! Sí, a partir de ahorita voy a filtrar los mensajes. Mensaje negativo, no lo voy a sacar al aire. Ya, así que, y usted, compañero Lupercio, está vetado. Y para usted no hay parrillada. Ya, para usted no hay parrillada por haber estado pensando que posiblemente Ecuador vaya a perder echando las primeras energías. ¡No, señor! No, nada que ver. Vamos a ganar. Ya dije. Y en un supuesto caso de que perdiera, yo le voy a transmitir a mi mente de que ganamos. Eso. De que ganamos y estamos en el Mundial. Ya, eso, así vamos a pensar de una manera positiva. Es que tenemos que pensar así, positivo, y no estar, ¿y si perdemos? ¿Y si nos ganan? ¿Y si no jugamos bien? No, señor, nada que eso. A ver, dígame.
3: Poco de salados que andan diciendo el triunfo de Ecuador, no, le andan echando sal.
0: No, si el tenor por eso mismo no vino a trabajar ni ayer ni hoy, porque dijo los que me siguen a mí son bien salados, dijo. Él me dijo ayer me dijo, jefe, mañana tampoco voy a ir a trabajar. Le digo, ¿qué pasó? Es que después comienzan a hablar de la selección, porque a mí ya me tienen cansado, me dice. Comienzan a hablar de fútbol toda la mañana, hablar de Barcelona, hablar de Melec, y ni siquiera saben de fútbol y están opinando de fútbol. Palabra del tenor, en serio, palabra del tenor. Me dijo, mañana no voy a ir a trabajar, porque después van a hablar de fútbol y yo no quiero que opinen, porque después le echan la sal. Entonces yo dije, está bien compañero, está bien. Ni pregunté quiénes son los salados. Yo lo que sí les puedo decir que hoy nosotros acá estamos súper alegres, contentos, felices. Que si fue o no fue Shakira la que cantó ayer, me vale. ¡Epa! ¿Sí o no la parrillada? ¿Eh? La parrillada.

Me acuerdo cuando estaba en la Naval. ¿Quiere escucharlo a Teddy mezclar? Ya, ahí vamos, ahí vamos. Ya lo vas a escuchar a Teddy mezclar. No, que solo el tenor sabe mezclar. Ahí va.

Me estaba acordando cuando estaba en la Marina, en serio, la plena. Ahí me encontré con Popeye y me hice amigo de Popeye y yo. Ya. No me van a creer. A ver, acá me dicen, Don Teddy, yo también quiero participar de la parrillada. Muy bien, excelente. Buenas tardes, Don Teddy. ¿Qué hay que hacer para participar en la parrillada? Ya le voy a decir qué hay que hacer. Por acá dice, estoy haciendo un collar, es un pedido, el suyo después se lo doy. Ya, muy bien. Bien, Capi, yo también sé mezclar, dice. Sé mezclar. A ver, Don Teddy, buenas tardes. ¿A qué hora será la parrillada? ¿Dónde? Ya les voy a dar todos los informes, sí. De una vez a todos acá. Buenas tardes, Don Teddy, por favor. Soy Cristina, si es tan amable. Yo también quisiera ser parte de la parrillada. ¿Qué hay que ir, con camiseta o sin camiseta? Buena pregunta. En serio, buena pregunta de acá de Cristina. Sí, buena pregunta, en serio. Buena pregunta. A ver, para toda la gente, ya. De una vez. Presten atención, por favor. Este domingo voy a hacer una parrillada. Y yo invito a todas las personas, especialmente de Machala, que están cerca de Machala. Ya les invito para que sean parte de esta parrillada. Les voy a dar la dirección. Apunten, por favor, la dirección. Apunten la dirección. Aquí en Machala. Ya. Plaza Bicentenario. Eso, la Plaza Bicentenario. Pasillos 1 y 1. Frío Carnes. Sí, Frío Carnes de Liz. Ya, ahí usted puede comprar toda la carnita para que vaya a casa y haga la parrillada así como yo. O sea, yo le estoy invitando para que usted haga una parrillada, ya, así como voy a hacer yo. Hago una parrillada, invite a sus amigos y póngase la camiseta de la selección y grite los goles de la selección. Vea, ¿qué más invitación de esa? Ya, pues no les puedo hacer más, ya. No les puedo hacer más. 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Por eso le estoy invitando a una parrillada este domingo. Les estoy invitando a una parrillada. Cada uno compra su carnita y hacer una deliciosa parrillada. Ya lo saben, este domingo. Y luego a gritar los goles de...

Saludos para Pozorja. En Pozorja, allá está mi amiga Dani. ¿Cómo está, Dani? Bienvenida al crucero del amor. ¿Cómo está mi linda gente de Pozorja, la gente de Villamil Playas, la gente de Ancón, de Anconcito? ¿Cómo está esa linda gente allá? Ya sé que están pasándola súper bien, ¿verdad? Increíble, toda esa linda gente. Gracias por esos reportes de sintonía.

Que no, jamás digo que no yo, ni sé esa palabra, ni la conozco. Yo en mi diccionario solamente existe el sí, nada del no. A ver, Jimmy Machuca, hermano del alma. Saludos, hermanito, saludos, bendiciones. Desde el cambio también tengo algunos reportes de sintonía. Un abrazo para la linda gente del cambio del Guabo, saludos. Desde la Iberia también reportes. ¿Cómo está mi linda gente de la Iberia? Saludos, bendiciones.

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0: Hora del cafecito. 17 horas, 5 minutos, hora del cafecito. ¿Quién me invita a un cafecito? ¿Ah? ¿Quién me invita a un cafecito? Con tamales. Sí, con tamales de la Churona. Doña Jenny, nos escucha ella también ahí en la 25 de junio entre Avenida Las Palmeras y Vela. Eso, ahí mismo. A ver, por acá, ¿qué me dice la gente de Pozorja?
1: Hola. Buenas tardes.
0: Coménteme.
1: Por favor, ayúdeme. Ajá. Con un saludito para mi amiga Dani Sornosta, que está de cumpleaños
0: hoy. ¡Viva la cumpleañera!
1: Estamos aquí celebrando.
0: ¡Viva la cumpleañera!
1: Festejando esos 52 añitos de mi querida amiga, que la quiero con todo mi corazón. Tenemos muchos recuerdos y eso pues vale mucho, vale oro. Así bien, que le deseo todo lo mejor del mundo, que sea muy feliz, que encuentre un príncipe azul para que me la haga muy, muy feliz.
0: Muy bien. Lo dice.
1: ¡Viva la cumpleañera!
0: ¡Viva la cumpleañera! ¡Que viva la cumpleañera! Vea, yo soy de la idea que suspenda todo hasta el día domingo y haga una sola farra ahí con el triunfo de la selección. Ahí una sola farra, en serio. Haga una sola fiesta ahí y disfrute el cumpleaños. A ver, el nombre de ella, ¿cómo era? No, a ver, déjame escuchar el nombre.
1: Dani Sornosa.
0: Dan, a ver, ¿quién es? Dani, ¿cómo Dani? A ver.
1: Mi amiga Dani Sornosa, que está de cumpleaños.
0: Ah, es Dani la que está de cumpleaños. No, pues. A ver, ahora sí que me confundieron. ¿Es Dani la que está de cumpleaños o quién está de cumpleaños? Ya, por favor, no me quieran hacer chicharrón fritada. Por favor, a ver, otro mensaje por acá.
2: Soy la amiga Roxana Lord de Pozorja.
0: ¿Quién mismo es la cumpleañera? La plena, que ya me hicieron fritada acá, de verdad, en serio, ya no. ¿Quién está de cumpleaños? Acá me dice, del teléfono de Dani. A ver, aquí viene el mensaje, ya, aclara todo, a ver. Lo que pasa es que del mensaje de Dani me dicen que Dani está de cumpleaños. Pensé que era otra persona. A ver acá.
3: Hola, muy buenas tardes, amigo Teddy. Yo soy Dani, soy Dani, pero soy yo la cumpleañera, sino que me han caído unas amigas.
0: Bien.
3: De celebración. Ya el domingo es otra, pues, amigo Teddy, el domingo es otra. Pues,
0: ya. Es que yo me quedé un poquito inquieto por esto, por esta parte.
1: Muchos recuerdos y eso, pues, vale mucho, vale oro. Así que le deseo todo lo mejor del mundo.
0: Ahí.
1: Que sea muy feliz, que encuentre un príncipe azul para que me la haga muy, muy feliz.
0: Por eso es que me quedé un poquito medio preocupado yo. Por eso es que me quedé algo medio confundido, medio confuso, porque yo dije, a ver, ¿qué está pasando aquí? ¿Quién mismo es la cumpleañera? Pero ya, Dani, psst. ¡Hey, Dani! Déjeme darle un abrazo. Happy birthday to you, como dicen los americanos. Feliz cumpleaños. Disfrute esta fecha importante para usted. Saludos, bendiciones. Eso. Vamos a seguir disfrutando del viernes. Y a disfrutar de tus ojos marrones.

mi amiga Luisa María, María Luisa, nos escucha allá en la República del Mueble. Allá nos escucha ella. Los que querían escuchar a Chayanne, ahí estamos.

0: Yo les había dicho que estamos ya en la hora del cafecito. Me decía el otro día alguien por ahí, en serio Teddy, yo a esa hora, 5 de la tarde, a veces me estoy olvidando y escucho que hablas del café y enseguida hacer cafecito. ¿Ya ven? ¿Se dan cuenta? Siempre tengo razón en esto. Por acá, ¿qué me dicen?
1: Buenas tardes.
0: Ajá.
1: Capitán.
0: Hola.
1: Saludos cordiales desde Piñas.
0: Piñas.
1: Mi nombre es Adrián.
0: Hola, Adrián.
1: Aquí el crucero del amor.
0: Muy bien.
1: Los mejores temas para pasar la tarde, tomarse un cafecito también ahí.
0: Sí. Ya ven, todo el mundo habla de un cafecito a esta hora. Un cafecito y ahí lo vamos adornando con música también. Y el café lo pueden acompañar de lo que ustedes quieran. A ver, por acá.
2: Bueno, que viva la cumpleañera, entonces.
0: ¡Eso! ¡Viva la cumpleañera, Denise!
2: Capi.
0: Denise.
2: Señora Dani, feliz cumpleaños.
0: Claro.
2: Y eso es como fiestas patronales, 3 días, desde hoy hasta el domingo, con el triunfo de la selección, termina de rematar ahí su cumpleaños y el triunfo de la selección.
0: Claro.
2: Así que viva la cumpleañera.
0: ¡Viva la cumpleañera! ¡Viva! ¡Viva la cumpleañera! ¿Algo más?
2: Parece que la amiga no sabe
0: ajá,
2: que aquí el capitán Teddy,
0: claro,
2: Cupido,
0: claro,
2: ya le encontró el príncipe.
0: Claro, parece que ella no está actualizada en la información. Y me pregunto, a ver, voy a hacer una reflexión, pero solamente para mí. Solo para mí, por favor. Voy a pensar, como dice mi amigo Clever Ajila, voy a pensar en voz alta. ¿Y mi amigo Panchana tendrá conocimiento de este cumpleaños? Puntos suspensivos. A ver, algo más por aquí.
3: Muchas gracias, amigo. Muchas gracias.
0: Ahí está Dani.
3: Eso es, que viva el viernes. Ya. Que viva el viernes y que viva yo.
0: Eso.
3: Y sí, un saludito para mí, amorcito, allá en Salinas.
0: Yo creo que ese amorcito no tiene conocimiento del asunto. Creo, porque no me ha escrito, no me ha llamado, no me ha dicho envíele un saludo a la cumpleañera, o quizás está viajando en este momentico con el mariachi para allá. Posiblemente ya mismo le dé una sorpresa, a lo mejor llega con el mariachi, ya mismo le dé una sorpresa y estoy dañando yo la sorpresa. ¿Qué pasa, Teddy? ¡Saludos, Dani! ¡Dani Monserrate! ¡Feliz cumpleaños! Vamos a cantar todos, como cantan los...

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Paulatinamente nos estamos acercando a la parte final del programa. Eso. Y de aquí regresamos. Si es que gana la selección, creo que han de dar feriado el lunes. Mentira, es broma. El lunes regresamos. Sí. El lunes estamos aquí. Hora de costumbre. Por acá me dicen, Capi puede poner la canción Loco Mía. ¿Ves? Ese tema, Loco Mía, ¿cierto, verdad? Loco Mía. Ya, ok. Por acá Dani. Dani está contenta, feliz. Saludos a la cumpleañera. A ver, por acá dice, buenas tardes. Saludos a todos desde Guaquillas, de parte de Carlita Moreno, Juan Carlos Cuenca y Roberto Salinas. Una canción de Donato y Estefano, Mi Dios y mi Cruz. Bendiciones. Feliz fin de semana. Muy bien, la gente de Guaquillas. Excelente. Mi linda gente de Guaquillas. Permítanme saludar a la gente de Zaruma. Eso, la gente de Zaruma, la gente de Piñas, la gente de Huertas, la gente de mi linda Pachita. Saludos. Por supuesto, la gente de Malvas, la gente de Arcapamba, de Ayapamba, de Minas Nuevas. Saludos. La gente de Ayapamba también, la gente de Recogimiento. Muy bien. Eso. Saludos. Por acá llega mi gran amigo, el ingeniero Ricardo Arévalo. ¿Cómo está, mi estimado ingeniero? Bendiciones, saludos, bendiciones. Vamos a seguir recordando nosotros. Y esta vez invitamos a Vilma Palma. Vamos a recordar nuestra época discotequera. ¿Sí o no? Me late que el ingeniero Ricardo Arévalo también era discotequero. Sarita también era discotequera.

0: Me late que Osmar Ajila también era otro discotequero. Pero si ¿sí habían discotecas allá en Moromoro o no?
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0: ¿Sí había discoteca en Palo Solo o no?
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0: un abrazo, Osmar.

del amor discotequero. Y el domingo toda la gente estarán como patitos, en serio, como patitos. Todo el Ecuador amarillo, entero amarillo. Niños, jóvenes, adultos, todo el mundo de amarillo. Qué bien, qué bien, qué bien. Y después de que gane la selección, así vamos a estar nosotros. Así vamos a quedar. Al día siguiente, al día lunes. Ay. Será un duro amanecer, porque

ya dije. Y con la cerveza más barata. Hasta el lunes, hasta el lunes.

escuchar esta música y quise dejarla para la parte final. Me voy motivado. Ya dije, estoy más que nunca motivado. Sea cual sea el resultado, siempre estaré respaldando a la selección. Que nuestro Dios Todopoderoso también nos dé toda la ayuda para disfrutar de este contento el día domingo. Un abrazo, hermanos ecuatorianos. Muchas gracias. Y todos a respaldar a nuestra selección. Vamos a darle. Vamos a darle. Hoy más que nunca.

0: Señores, mi tiempo se terminó. Gracias por el de ustedes. Me voy con la ilusión, con la esperanza de volver el día lunes a la hora de costumbre. Un abrazote para todos. Ya saben que no me puedo ir de aquí de la radio sin antes darle gracias a nuestro Creador. Ya lo he dicho tantas veces, soy una persona que recibe bendiciones todos los días. Todos los días de mi vida recibo bendiciones. Soy una persona afortunada porque todos los días recibo bendiciones. Usted también. Y no me diga que no. Usted también recibe bendiciones.
1: Ajá.
0: Sí. Y si tú quieres también recibir bendiciones, ven, únete. Cristo Jesús está con los brazos abiertos esperándote. Apégate a Él, acércate a Él, acércate a Él. No te hablo de religión, yo no te hablo de religión.

Me siguen preguntando la gente, ¿qué religión eres, Teddy? Pues no dependo de ninguna religión. Simplemente creo en un Jesucristo vivo y resucitado, el que me está cuidando las 24 horas del día, el que está conmigo, el que me llena de bendiciones, y ese también es el tuyo. Pero te repito, Dios está con los brazos abiertos esperándote. En serio, está esperando por ti, está ansioso de que vayas a Él. Dios está reclutando soldados, y tú puedes ser un buen soldado de Cristo Jesús. Ya lo he dicho tantas veces, no hay nada más hermoso en esta vida que ser seguidor de Cristo Jesús.

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2: A sus 66 años, el periodista Jofre Paredes Ronquillo vive lejos de su hogar y bajo medidas de seguridad. Nos recibió en un lugar cuya ubicación no puede ser revelada. Conocido como el Látigo Peninsular, desde diciembre ha cambiado de residencia 10 veces tras recibir amenazas de muerte por denunciar presuntos actos de corrupción en Santa Elena. Decidió hablar frente a las cámaras por sus amigos Mónica Silva y Robinson del Peso, ambos fallecidos. Los tres denunciaban presuntos casos de corrupción, tráfico de tierras y actuaciones irregulares de funcionarios y exfuncionarios públicos.
3: El afán mío personalmente es que la muerte de Mónica no quede en la impunidad y que sea nuestra bandera de lucha y coger fuerza para seguir luchando contra estos actos de corrupción. Ella nunca se suicidó.
2: Robinson del Peso, conocido como la voz del pueblo, fue asesinado en noviembre del 2025 dentro de su local de venta de carnes en La Libertad. Su muerte fue seguida de cerca por Jofre y Mónica, quienes exigían justicia para el caso.
3: Una vez que matan a Robinson, los que estábamos en el blanco era Mónica y yo. Ya no había nadie más. No había nadie más que alce la voz ante tanto acto de corrupción.
2: En enero, Periodistas Sin Cadenas denunció amenazas contra comunicadores de Santa Elena, entre ellos estaba Fernando Muñoz, director de Radio Salinas, quien planeaba entrevistar a Jofre Paredes y Mónica Silva. En el documento indican que a Muñoz le dejaron una advertencia en su casa, dígale que deje de estarle dando espacio a esta gringa porque va a terminar con la boca llena de hormigas, igual que el carnicero. La entrevista fue cancelada. Hoy, Jofre asegura que su vida cambió por completo.
3: Denunciábamos actos de corrupción, por ejemplo, sobreprecios en contratos, direccionamientos de contratos, cambio de objetivo de los contratos, es decir, se contrataba para una cosa y luego se hacía en la realidad otra cosa. Hemos denunciado actuaciones ilegales de funcionarios.
2: Paredes dice que sigue en la mira de quienes buscan silenciarlo por estas denuncias en la provincia de Santa Elena, aunque cuenta con protección de la que no puede dar detalles por seguridad.
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4: Algo raro está pasando en las aguas que bañan nuestras costas ecuatorianas. La temperatura de estas zonas no es el común para esta época del año. Carlos Perugachi, experto en meteorología e hidrología del INOCAR, reconoce que el tema merece especial atención.
5: Comportamiento que prácticamente evidencia temperaturas sobre lo normal a nivel superficial de hasta aproximadamente 3 grados centígrados y a nivel subsuperficial que se extiende frente a las costas del Ecuador prácticamente hasta los 80 metros aproximadamente.
4: Sin embargo, el experto aclara que no se trata de un incremento en la temperatura. Son condiciones que se están manteniendo y no baja como debería ser lo normal en el inicio de la época seca.
5: Los valores de temperatura frente a la costa ecuatoriana deberían oscilar entre los 25 o 25.5 grados Celsius.
4: Para Vladimir Arriaga, director de pronósticos del INAMI, esto también generó influencia en las recientes precipitaciones que soportó el litoral ecuatoriano y podrían continuar de mantenerse esta anomalía.
6: Ante esta condición cálida que tenemos frente a la costa del Ecuador, no se descarta que a futuro, sobre todo en las próximas semanas, podamos tener eventos ocasionales.
4: Todo esto lleva a que la ciudadanía se pregunte si ya estamos atravesando por una etapa del fenómeno climatológico El Niño. Sin embargo, ambos expertos señalan que todavía no estamos viviendo estas condiciones, pero reconocen que existen posibilidades que ya superan el 80% de entrar en esta etapa para los meses que vienen.
5: Es que las condiciones que se vienen evidenciando del Pacífico Central nuevamente hacen prever en el ámbito internacional una probabilidad de sobre el 82% que para el trimestre mayo, junio, julio podamos contar con condiciones iniciales de un evento.
4: Por ello es importante tomar precauciones desde ahora y no quedarnos esperando hasta que la situación sea confirmada para que el fenómeno natural no nos agarre contra la pared.
6: que se muevan los recursos económicos que sean necesarios justamente para tratar de mitigar los posibles efectos que tengamos, sobre todo en los últimos años, los últimos meses de este año.
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7: Los trabajadores en relación de dependencia tienen plazo hasta el próximo 30 de junio para actualizar su formulario de proyección de gastos personales. El Servicio de Rentas Internas indicó que la actualización es necesaria cuando existen cambios en los ingresos proyectados, en las cargas familiares o en los gastos personales que se prevé realizar durante el periodo fiscal.
8: Recordemos que esta actualización en el mes de junio es precisamente para hacer una reliquidación del impuesto a la renta que hasta la fecha ha sido retenido por las compañías. Con esta actualización, las personas podrían acceder a un impuesto a la renta menor.
7: Entre los rubros que pueden considerarse para la rebaja del impuesto constan salud, alimentación, educación, vivienda, vestimenta y turismo nacional, siempre que estén respaldados por comprobantes de venta válidos. La normativa también contempla beneficios para grupos prioritarios. Las personas con discapacidad o quienes tengan a su cargo dependientes con esta condición pueden acceder a una rebaja tributaria equivalente al 18% de una fracción básica desgravada adicional, beneficio que debe ser considerado al momento de proyectar los gastos y calcular la reducción del impuesto.
8: Cuando ya tiene actualizada su cédula con este dato de la discapacidad, puede acceder a automáticamente al beneficio. No debe hacer ningún registro, no debe hacer ninguna solicitud ante el SRI. Puede acceder automáticamente a este beneficio solo con la presentación de la cédula ante su empleador.
7: El formulario debe ser entregado al empleador, quien utilizará esta información para efectuar las retenciones correspondientes durante el resto del año.
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9: Fue una sesión sin sobresaltos, después del acalorado pleno de ayer. Diana Tamaín convocó esta cita bajo el pedido de otros tres consejeros. La decisión estaba tomada y fue Estela Acero quien hizo la nominación.
10: Siendo una facultad de este cuerpo colegiado, el elegir a sus autoridades, mociono ante este pleno, se designe al ingeniero José Cabrera Zurita como presidente del Consejo Nacional Electoral.
9: No se mencionó una destitución de la actual presidenta o el argumento para el cambio. Se pasó directo a la votación, donde la propia Diana Tamaint apoyó a José Cabrera.
10: A favor.
9: No estuvo el hasta ese momento vicepresidente del CNE, Enrique Pita. Y con 4 votos a favor de 4 consejeros presentes, se nombró a José Cabrera como nuevo presidente del Consejo Nacional Electoral. Fue la misma Tamaín quien le tomó juramento.
11: Sí, juro por mi país.
9: La Constitución dispone que las funciones de presidente del CNE se ejerzan por 3 años. A Tamaín estuvo algo más de 7 y se despidió frente a funcionarios y prensa. Aunque se mantiene como consejera, prefirió retirarse. El nuevo presidente aseguró que promoverá la democracia y garantizó el desarrollo de las elecciones seccionales de noviembre.
11: Se desarrollará con normalidad, cumpliendo cada hito del calendario y respetando sobre todo la voluntad del electorado.
9: Consumado ese cambio, pasaron al siguiente: nombrar a la nueva vicepresidenta del consejo. Con los 3 votos de los 3 consejeros presentes, fue designada Estela Acero. No se dieron a conocer las razones por las que la hasta ahora presidenta del CNE perdió la confianza de los consejeros. Entre sus últimas decisiones cuestionadas estuvo el intento de cancelar a Unidad Popular.
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12: Señora consejera, yo les pido por favor que usted deje de mentir.
13: Una nueva controversia sacudió al Consejo Nacional Electoral la tarde de este 10 de junio, cuando una sesión de pleno terminó sin instalarse debido a fuertes discrepancias entre los consejeros y la presidenta del organismo, Diana Tamaint. La tensión comenzó cuando el consejero José Cabrera exigió que se atendieran los pedidos formulados por la consejera Estela Acero, quien se encuentra con licencia de maternidad. Cabrera advirtió que abandonaría la reunión si sus solicitudes no eran consideradas antes de instalar la sesión.
14: Señora presidenta, tengo una gestión. Mil disculpas, yo procedo a retirarme si es que no se va a leer los pedidos de la señora consejera Estela Acero quien ha enviado el día de ayer.
15: Sí se va a dar lectura, señor Tóxico. No sé si se va a dar lectura, pero instalemos primero la sesión.
14: Está instalando la sesión sin dar lectura a los pedidos de la señora consejera de asistir hoy a la sesión.
13: Posteriormente, la consejera Elena Nájera elevó el tono del debate al cuestionar abiertamente las decisiones de Atamaint respecto a la convocatoria y cambios de horario de la reunión. Según Nájera, las modificaciones habrían tenido como objetivo asegurar la presencia del consejero José Merino.
16: Y usted, maliciosamente, vuelve a poner a las 4 de la tarde, suspende el de las 9 de la mañana, para poner a las 4 de la tarde y contar con el consejero José Merino. No sé a qué está jugando o qué es lo que usted trata de hacer con este Consejo Nacional Electoral.
13: Esta afirmación derivó en una acalorada discusión entre ambos consejeros.
12: Señora consejera, yo les pido, por favor, que usted deje de mentir. Deje de mentirle al Ecuador, pero yo no puedo tolerar una vez más sus mentiras. A mí nadie me manda.
13: En medio del enfrentamiento verbal, Nájera anunció su retiro de la sesión y criticó duramente la conducción de Atamaín al frente del organismo electoral.
16: El pueblo, la ciudadanía exige que usted se vaya y ojalá que también se vaya llevando al consejero Merino.
13: La fallida sesión se produjo en una jornada especialmente compleja para Atamaint, quien horas antes había desmentido rumores sobre una presunta renuncia a la presidencia del organismo electoral. Paralelamente, para este jueves 11 de junio, estarían convocadas dos sesiones de pleno, la una a las 8:30 de la mañana y la otra a las 11 de la mañana.
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7: El caso Progen sumó hechos claves dentro de la Fiscalía General del Estado. Los procesados Celso Sánchez y Paul Flores, ambos miembros de la comisión técnica que viajó a Estados Unidos para la gestión de compra para instalar plantas eléctricas que presuntamente eran usadas y defectuosas y que finalmente nunca llegaron a generar megavatios de energía para el país, solicitaron revisar su prisión preventiva. Flores alegó ser testigo protegido tras recibir amenazas contra su vida. Mientras que Sánchez amplió su versión telemáticamente, este último aportó informes que alertaban irregularidades contractuales y dispositivos con presuntos audios atribuidos a la exministra de Energía Inés Manzano. En el ámbito legislativo, la bancada de Revolución Ciudadana intentó modificar formalmente el orden del día de la sesión del 9 de junio para convocar al fiscal de la causa, pero la moción fue negada en el pleno.
17: ¿Qué espera Fiscalía General del Estado para no activar la cooperación internacional con Estados Unidos, de acuerdo al convenio del año 2021, para que se entregue la información sobre el destino de los recursos de Progen?
7: Un nuevo eje de polarización entre el oficialismo y la oposición.
18: Sabemos y conocemos de audio que vincula directamente a Roberto Luque. Entonces, anunciamos de que esto no puede quedar en impunidad y no vamos a dejar de seguir hablando del acto más vil.
7: Legisladores instan a que el caso no quede en la impunidad en el Parlamento.
19: Vemos que hay una clara intención de poder proteger al gobierno, de poder dejar en la impunidad actos como estos.
7: La bancada de ADN mostró apertura para transparentar el caso y encontrar a los culpables.
20: Inclusive las personas que hicieron de temas operativos, nos hemos topado, y no solo en Progen, sino en varias instituciones del Estado, con mandos medios que están dedicados a ponerle el pie a las autoridades o al funcionamiento del país.
7: Sin embargo, en la sesión plenaria, el bloque oficialista bloqueó el debate presentando de forma previa tres pedidos alternativos para agotar el límite legal por sesión. La postura de ADN es que el caso ya se procesa penalmente y previamente la Comisión de Fiscalización frenó el trámite de juicio político contra la exministra Inés Manzano.
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21: Tras un mes de silencio y fuera del Ministerio de Energía, Inés Manzano publicó este comunicado en sus redes sociales. Dice que para hablar claro y de frente sobre la millonaria estafa de Progen. Ha dicho que cuando ella asumió esa cartera de Estado, los contratos ya existían, que no fue ella quien los negoció ni los adjudicó, pero no aclaró quién sí lo hizo. La exministra no asume responsabilidad alguna en los desembolsos realizados a Progen y atribuye a la gerencia de Termo Pichincha esos pagos, porque según dice respondían a obligaciones contractuales preexistentes, pero no explica por qué no los frenó. Inés Manzano acepta la existencia de los chats y comunicaciones como este, donde le dice corrupta a Carla Saúd, la representante de Astro Brixa, socia de Progen.
22: A este punto crucial necesito conversar con usted, porque no es posible que los proyectos a punto de culminar se detengan por culpa de la corrupción.
23: ¿La suya?
21: Y aún así continuaron las conversaciones con John Manning, el CEO de esa empresa, ante la posibilidad de una adenda al contrato.
1: Haciendo un adendum del contrato real con este plan maravilloso.
2: Si es así, ¿cómo te gustaría hacerlo?
21: Ese tema es otro de los que no aborda la ministra en su comunicado.
3: A ver, lo que me explicó la asambleísta Jacome.
21: Tampoco explica por qué con la ayuda de la asambleísta Diana Jacome evadió la fiscalización en la Comisión de Transparencia y contradictoriamente afirma que respaldó investigaciones. Destaca que fue ella quien impulsó la demanda ante la justicia internacional, incluyendo acciones bajo la ley RICO en Estados Unidos. Pero a nivel local no hubo denuncia, según el documento que adjunta, evidencia de que el 23 de julio de 2025 compareció ante fiscalía en el caso que se investiga y que lo volvería a hacer, dice, si la requieren, porque no tiene nada que esconder.
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23: Cámaras de seguridad ubicadas en puntos estratégicos captan momentos bizarros, extraños, en los cuales los delincuentes intentan asaltar a su propio círculo de amigos. Preste atención. No le quite la mirada a esta dama, que baja tranquilamente. Al percatarse del peligro en el que va a ser sumergida, rápidamente guarda su objeto de valor en el pecho. Pero miren, pasan segundos y estos dos motorizados se bajan, la abordan y ella, como en una escena del Correcaminos, sale volando. Los delincuentes se percatan de que es una de sus amigas y le piden tranquilidad, que son ellos. Se identifican, pasan por al lado y se van, como si nada.
3: Me reconocen que soy vecina de aquí del barrio. Me reconocen los chicos y me dejan suelta.
23: La protagonista del video señala que fueron momentos tensionantes, que ahí ya no se manejan los códigos ni el respeto. En cierta forma, al inicio terror, después hasta chiste, dio.
3: Sí, eso fue, me abordaron, pero se dieron cuenta que era vecina y se fueron.
23: Hasta que es amiga, que es conocida.
3: Sí, pidiéndome disculpas, se fueron.
23: El mismo escenario. Como ustedes pueden apreciar, esta mujer no corrió con la misma suerte. Los motorizados nuevamente se bajan y con un arma de fuego la intimidan y ella, de manera inmediata, sin oponer resistencia, entrega sus pertenencias.
3: Me cogieron el día viernes a una prima mía, con pistola.
23: Los vecinos de la Francisco Mosquera y Miguel Yepes señalan que aquí a prácticamente todos les han robado, excepto a uno de los vecinos, quienes se encuentran aterrorizados por lo que pueda pasar.
3: Tanto se han subido en las casas y ahora faltamos, como digo, faltamos nosotros. Gracias a Dios no nos roban, es por nuestros perros.
23: Frente a ello, la Policía Nacional ejecuta sus trabajos investigativos
24: para la localización y captura de estas personas. Y estamos trabajando también con los distritos, tanto de Eugenio Espejo, Eloy Alfaro.
23: Operativos, rondas y sobre todo mayor presencia policial solicitan los moradores del sector de la Ferroviaria Alta.
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25: Con 84 votos, el legislador Esteban Torres fue electo primer vicepresidente de la Asamblea Nacional. El jefe de bancada de ADN ocupará el espacio que dejó Michel Mancheno, quien ahora se desempeña como máxima autoridad del Parlamento. La designación de Torres concitó altas expectativas en el legislativo, pues en un mes asumirá la presidencia de la Asamblea Nacional, una vez que Mancheno se aparte del cargo debido a su periodo de maternidad.
26: De hecho, no tenía ni la expectativa de estar aquí, les soy muy honesto, y si en el caso, como es evidente, de maternidad de la presidenta, me tocará asumir temporalmente, lo haré, pero ella es la presidenta de la Asamblea y para eso están justamente los vicepresidentes, para reemplazar en casos extraordinarios.
25: En su discurso de investidura, Torres se comprometió a dar continuidad a la agenda legislativa y mantener una activa fiscalización.
27: La Asamblea no está llamada a ser de obstrucción o de paralización, sino de construcción de aquello que los ecuatorianos buscan y necesitan.
25: Sin embargo, no todos estuvieron de acuerdo con su designación. Revolución Ciudadana votó en contra y sus miembros no auguran cambios significativos ni conciliación política a la vista.
28: Como señalo, mientras ellos lleven esa línea y no se pongan del lado de la ciudadanía, no se pongan a investigar, por ejemplo, el caso Progen, no se pongan a investigar las deficiencias en salud, lamentablemente no puede haber un acercamiento en posiciones que son antagónicas y contradictorias.
25: Torres llegó a su nuevo cargo con un discurso de unidad parlamentaria, aunque dejó en claro que él y su bancada tienen líneas rojas que no las cruzarán.
26: Entiendo que muchos querían votar a favor, recibieron una orden de afuera de que no lo hagan, pero en todo caso, con muchos tengo una relación cordial y yo seré recíproco de cómo ellos se portan conmigo y con mi bancada. Eso sí, anunciamos que desde la bancada van a haber una serie de acciones, no políticas, penales y jurídicas, en este caso porque a todos nos interesa llegar a la verdad.
25: Los votos para Torres llegaron de ADN, el Partido Social Cristiano e Independientes, quienes esperan que su designación permita conciliar posturas entre bancadas e incrementar la productividad legislativa.
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4: A menos de 24 horas de que se ajusten nuevamente los precios de los combustibles, las estaciones de servicio despachan con normalidad. Ecuavisa hizo un recorrido por 15 gasolineras de Quito y Guayaquil. Solo una, en la capital, no disponía de extra ni de súper. El abastecimiento le llegará a partir de las 3 de la tarde. Este escenario coincide con lo anunciado por Petroecuador, que mediante un comunicado aseguró que garantiza el normal abastecimiento de combustibles a escala nacional y que la entrada en operación de la refinería de Esmeraldas brinda absoluta tranquilidad al mercado interno. También lo dijo la Cámara Nacional de Distribuidores de Derivados del Petróleo.
5: Entonces, hasta el día de hoy, un flujo normal de abastecimiento a las comercializadoras y por ende de las comercializadoras a las estaciones de servicio. Solamente ha habido un poco de restricción en el producto diésel.
4: Al finalizar el día se conocerán los nuevos precios de los combustibles que se aplicarán desde mañana. Sin embargo, la Cámara de Distribuidores ya tiene una proyección.
5: Siguiendo el esquema del sistema de bandas, debería llegar por cuarto mes consecutivo al tope de la banda, es decir, el 5%, y eso equivale aproximadamente a 16 centavos por galón.
4: Los dueños de estaciones de servicio consultados por Ecuavisa señalaron que desde el martes de esta semana se ha incrementado entre un 15 y 20% el número de conductores que carga sus tanques. Y se espera que esta tarde ese porcentaje se eleve.
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6: La sostenibilidad de los recursos marinos y el futuro de miles de familias pesqueras estuvieron en el centro del debate durante la presentación del proyecto Productos Marinos Globales Fase 2, realizada en la ciudad de Manta.
8: Este proyecto que apoya a la sostenibilidad de la pesquería en Ecuador y también compartiendo experiencias con otros países de Latinoamérica y con África. Esto va fortaleciendo el nivel de sostenibilidad, la calidad, la eficiencia. Y lo que queremos es que seguir teniendo mercados cada vez más sofisticados, cada vez más exigentes, donde Manta siga siendo la potencia mundial de la pesca en el mundo.
6: El proyecto se ejecutará durante los próximos 5 años en 6 países de América y África. En este proceso, Ecuador asumirá un papel protagónico, ya que liderará el componente global relacionado con el manejo sostenible de especies de alto valor comercial, como lo son el atún, el dorado, el pez espada, los peces picudos y el camarón pomada. La inversión global supera los 11 millones de dólares y beneficiará a más de 391 mil personas vinculadas a la cadena productiva pesquera, entre pescadores, comerciantes, procesadores y compradores.
8: Hubo resultados muy interesantes, participaron más países y por suerte se ha conseguido esta segunda fase donde Ecuador, Panamá y Guatemala han sido incluidos en un proyecto de más de 13 millones de dólares de cooperación internacional donde todo nuestro sector pesquero va a salir fortalecido.
6: Con este proyecto, Ecuador busca consolidarse como un referente regional en pesca sostenible, impulsando prácticas responsables que permitan aprovechar los recursos marinos sin comprometer su disponibilidad para las próximas generaciones.
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9: Varias veces se fueron captados por cámaras de seguridad robando. Su centro de operaciones era el distrito Nueva Prosperina, al noroeste de Guayaquil. Pero con cada caso que se viralizó, la policía judicial de la zona 8 recababa más indicios para localizarlos, hasta que pudieron desarticular esta banda, que sería una facción de los tiguerones igualitos. Hay 4 detenidos.
10: Ellos tienen 2 de ellos antecedentes por robo, por receptación y tenencia y porte de armas. Estos se dedicaban a realizar asaltos, robos, algunos planificados mediante el perfilamiento de sus víctimas y otros también de oportunidad.
9: La investigación duró 4 meses y recabaron 7 videos. Sus principales víctimas eran mujeres, aunque aprovechaban cualquier oportunidad para delinquir.
10: Se trasladaban 4 sujetos en 2 motocicletas. Una vez que ya identificaban a la persona o a personas, les amenazaban con armas de fuego, prácticamente se apoderaban de sus pertenencias. Y algo que es también importante recalcar, cuando ya ellos veían la oportunidad y encontraban motocicletas que era de su interés para volver, o mejor dicho, robar estas motocicletas y utilizarlas en otro delito, lo hacían.
9: Los agentes retuvieron 3 motos, entre otros indicios que los vinculan con los asaltos.
10: 10 terminales móviles, los cuales cuentan con una información importante. Ya se ha solicitado también la pericia de estos terminales móviles para poder corroborar toda la información que se tiene ahí. Tenemos 9 prendas de vestir como indicios asociativos, tanto con los videos que se tiene como parte de la investigación. Incluso se ha podido identificar y poder relacionar 4 cascos de seguridad para motocicleta.
9: Sigue la indagación para determinar si están implicados en otros delitos.
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11: Audios que están en cadena de custodia en el caso que investiga el asesinato de Fernando Villavicencio son difundidos por autoridades del gobierno y medios de comunicación afines. Se trata de grabaciones entregadas por el ex policía Rodney Rengel, que revelan reuniones mantenidas con el expresidente Rafael Correa, el procesado Ronnie Aliaga y otras personas de su círculo. La primera publicación la hizo el lunes la ministra de gobierno Natalie Morillo.
12: La idea es ponerte este equipo a disposición. Tú lo coordinas, que eres directo interesado, y si se requiere, pues bueno, el teniente está haciendo el trabajo en el Porsche.
11: El presidente Daniel Noboa reposteó a Morillo y dijo que
13: la evidencia es clara. El correísmo lo único que quiere es afectar mi nombre, el de mi familia, y destruir la democracia.
11: Con estas publicaciones continuó el secretario de la Administración Pública, José Julio Neira.
14: ¿Cómo está, presidente?
12: Y tenemos cámara vigilando esta casa, quien entra y sale, ¿no?
15: Sí, señor presidente, la cámara está apuntando.
12: Ahora podamos ver las conexiones de llamadas y todo eso, ¿ok?
14: Compañero, más de más, tienen el bloque, tienen todo, tienen el municipio de Guayaquil, puede apoyar también.
11: Y Neira adjuntó otro en el que se escucha a quienes intervienen en la reunión. Llamó al material los audios de la conspiración.
12: Estamos en esta reunión con Andrés González, que es nuestro coronel de bloque, Patricio Pacheco, que es nuestro director de comunicación, el teniente Rengel, que está haciendo la investigación del caso Porsche, Ronnie Aliaga, que ya, bueno, de los acusados en este caso, Juan Mansur, por supuesto.
16: Presta
12: con Priscila.
11: Al igual que con otras publicaciones, Correa respondió.
17: Por supuesto, para los corruptos investigar la corrupción en esta ocasión del caso Porsche es conspiración.
11: El caso Porsche surgió tras un atentado en la bahía de Guayaquil. La polémica estalló cuando un vehículo Porsche del grupo Noboa fue visto en el domicilio del principal sospechoso, que luego fue absuelto de las investigaciones. El abogado de la empresa dijo que en ese vehículo fue trasladada una empleada cuya hija tuvo una emergencia médica.
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18: La polémica inclusión de una reforma a la ley de Contraloría dentro de la ley orgánica para prevenir y sancionar el uso delictivo de uniformes de la fuerza pública generó cuestionamientos de organizaciones civiles y sectores políticos que advierten posibles afectaciones a los principios de transparencia y acceso a la información pública.
19: Mira, no hay estándar internacional siquiera que avale este tipo de cuestiones. Estamos frente a una medida inconstitucional, contraria a estándares internacionales y que apunta a la opacidad, debilita la transparencia y la integridad.
29: Entonces probablemente se van a acoger a esta norma, a ese artículo, para eliminar información que les resulte incómoda. Si estuviéramos a lo mejor en Suiza, yo admitiría que puede existir tal vez una necesidad de hacer una eliminación controlada de información. Aquí no.
18: El artículo 20 establece que Contraloría, a través de un informe motivado, dispondrá la eliminación de documentos físicos y digitales que contengan información secretísima relacionada a procesos, actuaciones, exámenes especiales, auditorías o expedientes institucionales.
30: Justamente blindar a los temas reservados que se mantienen dentro de la seguridad nacional. De hecho, está dentro de la normativa que respalda toda la información que pueda ser usada en cuanto a temas reservados, como lo maneja el tema de inteligencia como tal.
18: La normativa establece que los procesos judiciales e investigaciones penales vigentes no podrán ser incinerados. La Fundación Ciudadanía y Desarrollo y la Comisión Nacional Anticorrupción dicen que esta normativa ya fue cuestionada por la Corte Constitucional en la Ley de Inteligencia, por lo que solicitan al presidente de la República vetar parcialmente la norma.
19: Al momento de ejercer este veto parcial, puede eliminar ese artículo, incluso escudándose en las actuaciones previas de la Corte.
25: Estas organizaciones, además de varios sectores políticos, ya evalúan presentar acciones de inconstitucionalidad ante la Corte para dar de baja este artículo, que dicen podría blindar a personas e instituciones de procesos de fiscalización.
1: Es inconstitucional y nosotros como bancada accionaremos todos los mecanismos para que al menos este artículo salga.
29: Me llama la atención que qué sentido tiene eliminar y con un plazo de 30 días de una información declarada irrelevante. Creo que en el caso de Contraloría nunca hay información irrelevante. Siempre será una información no solo importante, sino que debe estar al alcance de cualquier investigación posterior.
25: Miembros de la Comisión de Seguridad aseguran que este polémico artículo habría sido incluido en la normativa sin discusión previa.
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2: Graves incidentes se reportaron hoy en la Amazonía. La CONAIE, Ecuarunari y el Frente Nacional Antiminero informaron sobre el presunto ingreso de maquinaria pesada y una posible amenaza de desalojo en la comunidad ancestral quichua, Zaguata y La Chucapi, en la provincia de Napo. Según reportes locales, un grupo de aproximadamente 200 personas habría ingresado al territorio. Las agrupaciones sociales alertan que estas acciones de la comunidad civil buscarían bloquear operaciones vinculadas a la expansión de la minería ilegal y los monocultivos en áreas protegidas de la región, defendiendo la integridad de sus tierras. Los enfrentamientos preliminares habría dejado 3 comuneros heridos en la localidad de Carlos Julio Aro Semenatola, por lo que los habitantes se mantienen en movilización. Hasta el cierre de este reportaje no hubo pronunciamiento por parte del Ministerio de Defensa ni del Ejército Ecuatoriano sobre la situación de seguridad en la zona.
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7: El Papa León XIV bendijo la noche del miércoles la torre más alta de la famosa Basílica de la Sagrada Familia de Barcelona en una breve ceremonia en la explanada del monumento después de una majestuosa misa. Al terminar la misa celebrada en español, catalán y latín, León XIV bendijo la Torre de Jesucristo, terminada en febrero y que alcanza los 172,5 metros de altura, lo que convirtió a la Sagrada Familia, aún inacabada, en la iglesia más alta del mundo.
20: Mucho más que un monumento, la Basílica de la Sagrada Familia sigue siendo hoy una obra en construcción, que nos recuerda cómo la vida cristiana es siempre un camino, porque se trata de un proyecto que Dios lleva a cabo.
7: La visita de León XIV, la tercera de un papa a la obra maestra modernista, aún por terminar, de Antoni Gaudí, después de Juan Pablo II y Benedicto XVI, tiene lugar un siglo después de la muerte del venerado arquitecto. Unas 9.000 personas participaron en la misa en el interior del edificio o en su explanada, pero fuera del amplio perímetro de seguridad que lo rodeaba, decenas de miles de barceloneses y turistas siguieron la ceremonia. Durante la homilía, León XIV afirmó que quienes creen en Jesús no pueden promover la guerra, en una crítica velada al gobierno del presidente estadounidense Donald Trump. La construcción de la Sagrada Familia sufrió numerosos altibajos desde que Gaudí asumió el proyecto en 1883. La iglesia debía terminarse en 2026, coincidiendo con el centenario de la muerte del arquitecto, pero la pandemia obligó a abandonar ese plan. Consagrada y elevada al rango de basílica por Benedicto XVI en 2010, la iglesia podría estar terminada dentro de unos 10 años.
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21: Choques en La Paz entre manifestantes y policías antimotines. Los huelguistas, principalmente obreros, campesinos, mineros, transportistas y maestros que exigen la renuncia del presidente boliviano Rodrigo Paz, tumbaron contenedores de basura y prendieron fuego a montículos de desperdicios para armar barricadas en las cercanías del Palacio de Gobierno. Los efectivos policiales los dispersaron con gases lacrimógenos, mientras los movilizados les arrojaban piedras y cartuchos de dinamita de bajo poder. Los manifestantes rechazan las propuestas de reformas de Paz, quien puso fin a 20 años de gobiernos socialistas liderados por Evo Morales y Luis Arce, y la falta de resultados para salir de la peor crisis económica del país en 4 décadas. El mandatario, con 7 meses en el poder, denunció el lunes que las protestas son impulsadas por narcoterroristas y promulgó una ley que le permite ahora declarar un estado de excepción. En La Paz y El Alto se agudiza la escasez de alimentos, combustibles y medicinas. Los precios de carnes y vegetales se duplicaron en los mercados. Algunos conductores duermen en sus vehículos en las filas de las gasolineras y en los hospitales escasea el oxígeno para cirugías. Según el gobierno, el daño económico causado por los bloqueos es de más de 1.200 millones de dólares.
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4: Donald Trump anunció que anulaba los ataques previstos para este jueves contra Irán y evocó un posible acuerdo con los más altos niveles en Teherán, teniendo en cuenta que las conversaciones con la República Islámica de Irán han sido vistas y aprobadas por las más altas autoridades iraníes. He cancelado los ataques y bombardeos que estaban previstos contra Irán esta noche, escribió el presidente estadounidense en su red Truth Social. Añadió que las conversaciones y los últimos puntos han sido, en principio y en detalle, aprobados por todas las partes implicadas, enumerando, entre otros, a los países del Golfo, Turquía e Israel. Durante semanas, Trump ha oscilado entre proclamar que hay un acuerdo y amenazar a Irán. A primera hora del jueves, había prometido ataques muy duros contra la República Islámica para esta misma noche y se comprometió a apoderarse de la principal infraestructura petrolera del país, lo que habría supuesto una escalada importante en el conflicto. Poco después del nuevo anuncio de Trump, la agencia de noticias iraní Fars, citando a una fuente anónima, afirmó que Teherán aún no ha aprobado un texto de acuerdo con Estados Unidos.
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21: El Senado de Colombia aprobó el miércoles una ley que prohíbe la mutilación genital femenina. La ablación o extirpación total o parcial del clítoris a recién nacidas es una práctica que persiste en algunas comunidades indígenas. Según la Organización Mundial de la Salud, causa graves daños, puede causar la muerte y viola los derechos fundamentales de las niñas.
5: El tema de la ablación femenina es una aberración que requiere un tratamiento cultural profundo. Por ello, el proyecto de ley lo que contempla es una política pública de carácter pedagógico y no sancionatorio.
6: Esto no es una práctica cultural, no, señores. Esto es una práctica nociva que fue impuesta en nuestro resguardo, en nuestras comunidades. Y las mujeres en Verá hemos luchado desde el territorio y hemos traído esta palabra, esta propuesta acá al Congreso para que los senadores, los representantes a la Cámara nos ayudaran.
21: Con la ratificación de la Cámara Alta, Colombia se convierte en el primer país de Latinoamérica con una legislación especial para erradicar esta práctica, cuyo origen en el país es desconocido. Se estima que responde a creencias africanas transmitidas a algunas comunidades indígenas durante el colonialismo. Según la ONG Equality Now, entre 2020 y 2025 se realizaron 204 ablaciones en Colombia, único país de América Latina donde se practican, pero se estima que hay un subregistro muy alto.
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8: La muerte a dos hombres por el atentado en el templo hinduista de Erawan en Bangkok. Un tribunal tailandés ha condenado este jueves a los dos acusados por perpetrar el atentado de 2015, que dejó 20 muertos y más de 120 heridos. De acuerdo con el fallo, la justicia tailandesa ha encontrado culpables a Mohamed Bilal y Yusuf Mirali, ambos de origen uigur, la minoría musulmana de la región china de Xinjiang, de múltiples asesinatos, entre ellos el homicidio premeditado, penado en Tailandia con la ejecución. De acuerdo con las pruebas admitidas en la corte, los condenados detonaron una bomba el 17 de agosto de 2015, causando heridas a más de 120 personas, 160 si se incluyen heridos muy leves, varios de ellos extranjeros que se encontraban cerca del recinto religioso cuando se produjo el incidente y matando a 20 personas. Si bien ambos acusados negaron los cargos y aseguraron que sus primeras confesiones fueron obtenidas bajo coacción y tortura, el tribunal ha definido las pruebas como abrumadoras y fiables. Se cierra así este largo proceso judicial, iniciado hace una década en un tribunal militar. La última vez que Tailandia aplicó la pena de muerte fue en junio de 2018, cuando un joven de 26 años de edad recibió la inyección letal tras haber sido condenado por robo con asesinato. Según cifras de Amnistía Internacional, hasta marzo de 2025, el país contaba con 344 hombres y 39 mujeres en el corredor de la muerte, la gran mayoría condenados por narcotráfico.
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7: La tormenta Cristina se degradó el miércoles a depresión tropical frente a la costa del Pacífico centroamericano, según informó el Centro Nacional de Huracanes de Miami. Cristina se formó el pasado lunes y aún se espera que las fuertes lluvias continúen en partes de Centroamérica hasta el jueves. El ciclón deja al menos un fallecido en Guatemala, fuerte oleaje y algunos daños. Hacia las 6 de la tarde, Cristina se encontraba a 100 kilómetros al sureste de San Salvador, con vientos máximos de 55 kilómetros por hora, y se anticipa que se disipe el jueves en Guatemala. Aún así, El Salvador aseguró que las condiciones ambientales continúan siendo favorables para un posible fortalecimiento del fenómeno a tormenta tropical antes de tocar tierra. Debido a ello, persistirán las lluvias de fuerte intensidad el jueves y podrían presentarse ráfagas de viento superiores a los 40 kilómetros por hora.
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21: Keiko Fujimori retomó una ligera ventaja en el reñido conteo oficial de votos del balotaje presidencial en Perú. Con más del 98% de las actas escrutadas y 18 millones de sufragios contabilizados, la candidata derechista superaba por apenas algunos cientos de votos al izquierdista Roberto Sánchez, en una contienda cuyo final aún es incierto. La hija del expresidente Alberto Fujimori se vio impulsada por el avance en el procesamiento de los sufragios en países como Estados Unidos y Japón. La autoridad electoral informó que el cómputo final podría demorar hasta fin de mes. Para declarar un ganador, deberán ser revisadas actas impugnadas que contienen unos 480 mil votos, lo que puede llevar días. El vencedor asumirá el 28 de julio para un mandato de 5 años, aunque el último presidente en completar un lustro al frente del país fue Ollanta Humala entre 2011 y 2016.
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4: En la última etapa de su visita a España, el Papa León XIV visitó el jueves Canarias, símbolo del drama migratorio. En el puerto de Arguineguín lanzó un ramo de flores al mar para recordar a los miles de muertos en la peligrosa ruta atlántica hasta el archipiélago español y denunció la indiferencia hacia los migrantes, que son explotados o mueren en el mar intentando llegar a Europa.
9: No basta gestionar llegadas, distribuir cifras, reforzar fronteras o lamentar las muertes cuando ya han ocurrido. Cada barca que llega no trae solo migrantes, trae consigo una pregunta. ¿Qué mundo hemos construido si tantos hermanos tienen que arriesgar la muerte para buscar vida?
4: El pontífice también pidió un examen de conciencia para los países de origen, que deben crear condiciones de paz, justicia y desarrollo, y para las naciones de tránsito, llamadas a proteger y no a dejar a los débiles en manos de redes criminales. Según la Organización Internacional para las Migraciones, el año pasado casi 1.200 migrantes murieron o desaparecieron en la ruta hacia Canarias. En Arguineguín, León XIV cumplió el deseo de su predecesor Francisco, el Papa argentino que murió sin poder realizar el viaje al archipiélago, uno de los principales puntos de entrada de migrantes a Europa. La visita concluirá el viernes en otra isla del archipiélago, Tenerife, donde también acudirá un centro de migrantes.
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10: Precios al consumidor IPC en Argentina se situó en mayo pasado en el 33,2% interanual. Esta es su primera aceleración tras 2 meses en declive, según el informe del Instituto Nacional de Estadística y Censos, INDEC. En el quinto mes del año, los precios al consumidor crecieron 2,1% en comparación con abril pasado, cuando la tasa de variación mensual fue del 2,6%. En los primeros 5 meses del año, la inflación argentina acumuló un alza del 14,7%. Los precios al consumidor acumularon en 2025 una subida del 31,5% en Argentina, la menor tasa en 8 años y muy por debajo del alza del 117,8% de 2024. Para este año, el gobierno de Javier Milei incluyó en el presupuesto una proyección de inflación del 10,1% para todo 2026, un nivel que ya fue superado en el primer cuatrimestre, mientras que el Fondo Monetario Internacional prevé para Argentina un alza anual de precios del 30,4%. Los más recientes pronósticos privados que recaba mensualmente el Banco Central Argentino apuntan a que la inflación acumulada de este año será del 30,5%.
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13: La
12: vibra mundialista se ve reflejado en el comercio local de varios sectores del norte, centro y sur de Guayaquil. En las esquinas y semáforos, los vendedores exhiben con orgullo las camisetas de la Tri, que ya captan la atención de los clientes, quienes buscan sumarse en esta fiesta futbolera.
13: Hace dos semanas costaban $5, la semana pasada costaron 6 y ahorita están costando $7. Claro, se está vendiendo muy bien la camiseta, bastante comercio está ahorita en Ecuador. Tanto los gorros, la bandera, las camisetas, todas tallas se está vendiendo.
12: Al por mayor y menor, camisetas de todos los colores, tamaños y modelos ofrecen los comerciantes de las calles Montúfar y Clemente Vallén.
14: Venden en por docena, media docena y precena y media docena, $5 y la docena $54, mi amor.
15: También de pronto llevan para los niños.
14: Claro, exacto, llevan para los niños y también las pelotitas y estas trompetitas que estamos de moda.
15: ¿Cuánto cuestan las trompetitas?
14: Están a $1.
15: ¿Y los trompetitas?
14: Están a $4.
12: De la misma forma, clientes buscan la mejor oferta y promoción que se ajuste a sus bolsillos.
15: ¿Viene comprando? Cuénteme, ¿qué están los precios?
16: Está muy chévere, está muy chévere los precios, están económicos.
15: ¿Cuánto le salió lo que va comprando?
16: La réplica está en 16.
15: ¿Usted está comprando para usted o para su familia?
16: Para mi familia.
15: Ok, ¿le salió económico?
16: Económico, súper económico.
15: Okay, ¿y dónde pretende ver este partido el día domingo?
16: En Daule, somos de Daule.
15: Okay, ¿con toda la familia?
16: Con toda la familia.
15: ¿Cuál es el pronóstico de este partido?
16: 2-1.
12: El Mundial 2026 dinamiza significativamente el comercio nacional, convirtiéndose en un importante motor para la actividad económica y el consumo. Por su parte, los hinchas esperan con ansias el primer partido de la selección ecuatoriana este domingo 14 de junio contra el combinado Costa de Marfil.
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22: Farmacis, cadena del grupo Difare, reconocida por su liderazgo en servicio al cliente, presentó oficialmente Farmacis Experience, una iniciativa que introduce estaciones interactivas para convertir la habitual visita a la farmacia en un recorrido dinámico y cercano para el consumidor.
23: Farmacis Experience nace como parte del compromiso y de la visión de Farmacis de innovar constantemente la experiencia de compra de nuestros clientes. Hemos desarrollado este nuevo formato que tiene estos espacios interactivos donde los clientes pueden tomar sus decisiones de compra de una manera más informada, con una dinámica y una visibilidad externa más atractiva.
22: El debut de este formato se realiza en alianza con Dove, en el establecimiento de Plaza Orellana, cuya fachada fue completamente renovada con un diseño vanguardista. El objetivo principal es fortalecer el vínculo entre las marcas y los consumidores, permitiéndoles descubrir productos de una manera diferente.
23: Realizamos la apertura de nuestra primera Pharmacies Experience junto a Dove. En esta farmacia nuestros clientes podrán vivir una experiencia interactiva enfocada al cuidado de su piel. Tenemos toda una rutina de cuidado que ellos han creado para los clientes para que de acuerdo a sus necesidades ellos puedan escoger los productos que necesitan y tener una decisión de compra más informada y más interactiva.
22: Además de la interactividad, el lanzamiento incluye incentivos comerciales.
23: Pharmacies tiene la iniciativa de poder darle beneficios diferentes a nuestros clientes con millas Latam Pass. En esta farmacia va a ser, como es la primera, va a ser la farmacia donde permanentemente nuestros clientes van a recibir triple de millas. Ellos van a poder duplicar sus millas en el canje de sus puntos.
22: Es importante mencionar que la empresa prevé expandir este modelo de forma progresiva a otros locales a nivel nacional.
23: Esta es la primera y obviamente buscamos expandirnos con muchas más marcas. Ya tenemos muchas en planificación y también en otras ciudades del Ecuador.
22: Esta estrategia marca un paso firme en la evolución del retail farmacéutico del país hacia formatos más atractivos y diferenciadores.
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24: Steven Spielberg regresa a los cines con El Día de la Revelación, historia de ciencia ficción en la que la verdad sobre la vida extraterrestre será revelada a toda la humanidad. Para ello, el director de E.T. cuenta con Emily Blunt, Josh O'Connor y Colin Firth, entre otros. La cinta de Marta Díaz de Lope Díaz viaja a los orígenes del fútbol femenino en Pioneras, solo querían jugar, para contar el primer partido que se jugó con público en nuestro país y la historia de superación de sus protagonistas. Un talento único cuenta la historia de Nicky, un afinador de pianos que padece hiperacusia, una enfermedad que amplifica los sonidos, cualidad que una banda dedicada a abrir cajas fuertes encontrará muy útil. Un hombre trans y una joven hispano-marroquí que trabajan en los invernaderos de Almería protagonizan la historia de amor de Iván y Hadum, no exenta de presiones sociales y familiares. Los cines del mundo brindan la oportunidad de seguir en directo este sábado el reencuentro del grupo coreano BTS y su público en el mismo lugar, el emblemático estadio de Busan, desde donde se despidieron antes de cumplir con el servicio militar.
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1: José Mourinho vuelve al Real Madrid.
11: Y me parece que entrenará al primer equipo las tres próximas temporadas.
1: El club lo ha anunciado oficialmente este jueves a través de un comunicado en su página web, tras la reunión de la junta directiva que preside

0: de 2010 a 2013, etapa en la que ganó una Liga, una Copa del Rey y una Supercopa de España. Ahora sustituye en el cargo a Álvaro Arbeloa. El nombre del portugués ya sonó para el banquillo blanco al destituir a Xabi Alonso, pero fue el pasado mes de mayo cuando se convirtió en uno de los reclamos de Florentino Pérez con vistas a su reelección como presidente, que se produjo el 7 de junio. Llenó las inmediaciones del Estadio Santiago Bernabéu con carteles que anunciaban su vuelta. El Real Madrid tendrá que abonar al Benfica los 15 millones de euros de la cláusula de rescisión del contrato de Mourinho. El club portugués ya desveló hace dos días la intención del Real Madrid de hacerlo y además anunció a su sustituto, Marco Silva.
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2: 2026 quedó oficialmente inaugurado el jueves. La gran protagonista de la ceremonia de apertura fue Shakira, que volvió al escenario en la Ciudad de México con Dai Dai, que retumbó en el mítico Estadio Azteca. La colombiana interpretó el tema mundialista, junto a la estrella nigeriana del afrobeat, Burna Boy. En el espectáculo también estuvo la banda mexicana Maná, con su clásico Oye mi amor, el cantante pop venezolano Danny Ocean, la agrupación Los Ángeles Azules y J Balvin. También se presentó el tenor italiano Andrea Bocelli, quien interpretó el himno oficial del Mundial titulado DNA, una mezcla de ópera y música electrónica.
3: Una ocasión histórica en un estadio icónico, por primera vez el tercer Mundial que se juega en el mismo estadio. Un estadio espectacular, un estadio que está bendito de los dioses del fútbol.
2: El estadio alberga por tercera vez un partido inaugural de un mundial después de 1970 y 1986 y estaba repleto con los casi 81.000 asientos que tiene de capacidad ocupados. Es la primera vez que el mayor evento del planeta de fútbol es organizado por tres países, Estados Unidos, Canadá y México.
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4: La selección de Brasil continúa afinando detalles para su debut en el Mundial de 2026 y este jueves completó una nueva jornada de entrenamientos en Morristown, Nueva Jersey, donde el fuerte calor no impidió que el plantel trabajara en un ambiente relajado y de buen ánimo a solo dos días del encuentro frente a Marruecos. Durante los minutos abiertos a la prensa, los jugadores realizaron ejercicios de calentamiento y trabajos con balón en espacios reducidos, mientras el cuerpo técnico encabezado por Carlo Ancelotti supervisaba una sesión marcada por las bromas y la buena disposición de un grupo que afronta con confianza el inicio de la competición. La principal ausencia volvió a ser Neymar, quien permaneció trabajando en el gimnasio como parte de su proceso de recuperación de una lesión de grado 2 en el gemelo derecho. El atacante del Santos todavía no se ha entrenado sobre el césped junto al resto de sus compañeros desde el inicio de la concentración, aunque la expectativa del cuerpo técnico es que pueda reincorporarse al grupo en los próximos días. Mientras tanto, Ancelotti continúa perfilando el equipo que utilizará en el estreno mundialista, con algunas dudas especialmente en la zona ofensiva, donde figuras como Vinicius Jr. y Rafinha aparecen como piezas fijas, mientras el técnico italiano evalúa las distintas alternativas para completar el ataque. Brasil disputará toda la fase de grupos en territorio estadounidense y comenzará su camino en el grupo C este sábado frente a Marruecos en Nueva Jersey, antes de medirse con Haití en Filadelfia y con Escocia en Miami, en busca de dar los primeros pasos hacia la conquista de un posible sexto título mundial.
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5: La selección española realiza su primer entrenamiento tras los amistosos de preparación y previo al debut en el Mundial 2026, donde el 15 de junio la federación disputará su primer encuentro ante Cabo Verde, en el que Luis de la Fuente pudo contar al mismo ritmo que el resto de sus compañeros con Lamine Yamal y Nico Williams, aumentando sus opciones de estar en el estreno. Una noticia que los futbolistas celebraron con un túnel de bienvenida a Yamal y Williams antes de comenzar el entrenamiento. Ambos futbolistas, que iniciaron la concentración con lesiones musculares, completaron su proceso de recuperación y este jueves entrenaron al mismo ritmo que sus compañeros. El que aún entrena en el gimnasio es Víctor